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1: 20 horas, 30 minutos.
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1: 20 horas, 58 minutos.
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2: 21 horas, 29 minutos.
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1: 21 horas, 59 minutos.
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1: 22 horas, 28 minutos.
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1: 22 horas, 28 minutos.
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1: 22 horas, 29 minutos.
0: En Radio Nexo, nos conectamos con el departamento de prensa del Grupo Libra para quedar informados. 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Fundación Bloomberg vuelve a elegir a Quillota para impulsar proyectos climáticos juveniles. El municipio fue seleccionado por tercer año consecutivo para ejecutar el Youth Climate Action Fund 2026-2027, iniciativa que financiará proyectos liderados en la comuna. La Municipalidad de Quillota lanzó oficialmente su participación en el Fondo Juventud y Acción Climática 2026-2027, iniciativa global impulsada por Bloomberg Philanthropies, que permitirá financiar proyectos liderados por jóvenes de la comuna orientados a enfrentar los desafíos medioambientales y promover soluciones sostenibles. El alcalde de Quillota, Dr. Luis Milla, destacó que por tercer año consecutivo se nos otorga esta posibilidad.
5: Por tercer año consecutivo nos otorga esta posibilidad de abrir un concurso destinado a los jóvenes para la protección del medio ambiente. Es una gran experiencia. Nosotros creemos que el desarrollo humano, el bienestar, está estrechamente ligado a la protección del medio ambiente. Y por lo tanto, dar esta oportunidad a la juventud de Quillota para que postule proyectos orientados justamente a mantener más limpia la ciudad, a temas de reciclaje, a temas relacionados con la protección de la flora y la fauna de Quillota, de verdad es un gran aporte.
0: El programa está orientado a jóvenes entre 15 y 24 años, el cual busca fortalecer la colaboración entre los municipios y las juventudes mediante el desarrollo de soluciones climáticas locales, el financiamiento de iniciativas lideradas por jóvenes y la generación de capacidades permanentes de participación ciudadana. En la edición, Quillota recibirá $50,000 equivalentes a cerca de 45 millones de pesos, recursos que serán destinados principalmente a microsubvenciones de entre $1,000 y $5,000 para apoyar proyectos juveniles. Al menos $40,000 deberán ir directamente a iniciativas impulsadas por los jóvenes. Es todo de noticias. Muchas gracias. Fue el departamento de prensa del Grupo Libra para quedar informados en Radio Nexo.
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1: 22 horas, 58 minutos. 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
1: 23 horas, 30 minutos.

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0: Esta es la hora en Radio Nexo.
1: 23 horas, 58 minutos.

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1: 0 horas, 31 minutos.
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1: 0:58.
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1: Es la 1 de la mañana. 29 minutos.

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1: 2 de la mañana, un minuto.

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1: 2:00 a.m, 29 minutos.
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2: 2:59.
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1: 3 de la mañana, 29 minutos.

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1: 3:58 a.m.
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1: 4 de la mañana, 30 minutos.
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1: 4:58 a.m.
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1: 4:58 a.m.

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1: 5 de la mañana, 29 minutos.

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1: 5 de la mañana, 58 minutos.

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2: 6:31 a.m.
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1: Son las 7 de la mañana y un minuto.
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4: Ya estamos al aire en Contacto al Día. Buenos días a todos y todas quienes están en este momento ya preparándose para salir de su casa, ir al trabajo, ir al colegio. Los que están del trabajo preparándose ya para salir, que tuvieron un turno de noche. Bueno, ¿cómo están? Muy buenos días. Que tengan una excelente jornada y un buen fin de semana. 7:06 damos comienzo a Contacto al Día. Y por supuesto, como es ya costumbre, vamos a saludar a quienes hacen posible que estemos todos los días junto a usted. 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Y saludamos, siendo las 7 de la mañana con 9 minutos, al gran, al único, al nuestro Víctor Lillo. ¿Cómo estás, Víctor? Muy buenos días.
5: Bien, Sergio, bien, gracias. ¿Cómo estás? Buenos días. 7:08 en un día donde las noticias no son tan buenas. Un grupo de motociclistas tuvo una colisión en cadena. Estos grupos de motociclistas que salen de noche, 1:00 a.m. en la ruta 5 Sur, 3 fallecidos. Nos levantamos con una triste noticia, expresándole nuestras condolencias a su familia, a sus cercanos. El resto de los involucrados quedaron todos detenidos por la responsabilidad que les cabe en esta colisión múltiple. Todos, seguramente, en grupo, a altas velocidades, aprovechando que están más despejadas las vías de madrugada, protagonizaron este accidente. Así es que nos levantamos con una triste información que se acaba de confirmar, primero por los 3 fallecidos y por la detención del resto de los involucrados sobrevivientes.
4: Una tristeza gigante que probablemente, si uno después las analiza, se podría haber evitado.
5: Efectivamente.
4: Como lo que pasó hoy día en la mañana, que quiero advertir al señor de la micro intercomunal de color verde. No alcanzamos a ver en la patente porque yo creo que aquí sí que era necesario haber dado la patente y haberle dicho que tuviese mucho más cuidado. Por Avenida Condel, a más de 100 km/h. Y echando la micro encima a algunos vehículos menores, pasando con luz roja, por lo tanto se pueden evitar algunos accidentes con estas acciones temerarias que a veces tienen algunos vehículos, sobre todo que son de mayor carrocería y que es muy difícil que pierdan con un vehículo menor.
5: Claro, bueno. Sí, es muy habitual, ¿eh? No es algo, a ti te sorprendió, pero no es algo nuevo, especialmente en la ruta 62, en el troncal urbano, ahí es donde se ve esto de que hay como una especie de ley de tránsito distinta.
4: De más fuerte.
5: Claro.
4: O pueblo sin ley, como le digo.
5: Claro, porque ellos recogen a los primeros trabajadores que van a La Cruz, a La Calera, Hijuelas, Nogales. Y primero, como tú señalas, la velocidad. Pero también tú vienes por la segunda pista y ellos, con el único afán de collerear, no señalizan y se cambian, encerrándote y pasando con luz roja. Ellos simplemente miran y pasan con luz roja. O sea, entonces uno ya, sí, hay que seguir señalándolo para que ellos dejen de hacerlo, porque alguien le dice, oye, la radio libra, y saben que eres tú el que pasa a la misma hora. Quizás esto permita generar el cambio que tú estás esperando y que a nosotros ya, en los tiempos que veníamos con Daniel Zunino, ya veníamos adelantando, jugando a, mira, va a pasar, sí, va a pasar, pasó con luz roja. Sí, en la siguiente, sí. Y tú ya los pierdes, cuando quieres registrar la patente con una foto, ya él va 3 semáforos más allá.
4: Es un show totalmente, aparte de, porque tienes que tener esa atención además, porque tú puedes ir con todas las precauciones posibles. Pero ellos, como están con esta adrenalina o por querer... Claro, esto se va a acabar probablemente cuando haya un cobro por tarjeta acá en la zona y ya no se reciba el dinero efectivo en la locomoción colectiva. Yo creo que por ahí se va a empezar a mejorar o a tranquilizar a algunos choferes, sobre todo de la... Hay algunos que son piratas, hay que decirlo, pues.
5: Sí, porque no corresponde a ninguna línea en algunos casos. Tampoco...
4: Y ojo, exactamente, porque tiene todo apagado, pues. Tienen todo apagado, entonces cuando van acercándose a un paradero, tocan la bocina, orillan, y a veces no orillan, sino que mismo ahí en la segunda calzada abren las puertas. Bueno.
5: No, y hay un bus, por ejemplo, como dices tú, eso. No te estaba. Yo decía, pensaba, ¿cómo lo digo? No se meten al paradero, tú decías, no se orillan. Efectivamente,
4: sí.
5: Ellos te bloquean. Y cuando lo hacen, porque es tan habitual esto que tú lo calcules para evitar el choque y tienes que frenar porque ellos no... Ellos se devuelven del paradero a la vía y si tú venís es problema tuyo, tú sí. Tienes que frenar si ellos son los... Entonces, hay un caso en siempre en San Pedro, que el señor bajan todos los trabajadores haitianos y se suben los otros y él bloqueando la pasada, teniendo el paradero.
4: Sí, y dile algo, ¿ah? Dile algo. No. Ahí tú le dices algo y al final sales tranquila.
5: A todos ellos, Sergio, que nos saludan, les decimos que si persisten, algún auditor nos va a mandar la foto haciendo eso y lo vamos a decir para que entren al paradero y para que después el conductor tenga la gentileza de darle la pasada al bus, pero no lo avasalle, no le tire la máquina y sigue el recorrido, ¿no? Sí.
4: Pero das cuenta, estamos pidiendo un favor, algo que
5: tenemos que pedirle
4: que
5: algo
4: debiera ser natural.
5: Que
4: está establecido en la ley.
5: Para eso se hicieron los paraderos, para que se metan ahí en Palmira Romano antes de la COPEC. Otro señor sube a todo el mundo. Son como 15 personas que se suben, bloqueando la vía.
4: Sí. Entonces uno dice, ¿para qué tenemos paraderos? Entonces eliminemos todos los paraderos, pues.
5: Claro, no gastemos en paraderos.
4: No gastemos en paraderos. Bueno. Tirón de oreja a algunos, no todos. Hay algunos que son muy responsables y choferes profesionales que son admirables, como aparte de tener de manejar bien, tratan muy bien a sus pasajeros. Porque yo te digo algo, nosotros estamos mirando de afuera. ¿Cómo será esa persona que recién se subió y de 0 a 100 se demora unos segundos? ¿Esa persona se habrá alcanzado a sentar? Entonces tiene que ir afirmado con una rigidez ahí para poder caerse dentro del avión.
5: 7:14 a.m. Si miramos el Mercurio, Sergio, aparece la foto de Pablo Longueira y de su regreso a la política. ¿Te acuerdas que él, por razones de salud mental, se había retirado de la UDI y de la política?
4: Así es, hace bastante tiempo.
5: Sí, fue candidato presidencial, sí. Senador, siempre del ala política más de la derecha, tras 10 años de ausencia. Este exministro, exsenador, encabezará hoy un mitin en el Radisson, acá en Concón, en su afán por resucitar a la UDI.
4: Mira, hoy día con todo lo que se ve hoy día el aspecto político, hoy día la UDI podríamos decir que incluso Renovación Nacional son centro derecha, podríamos calificarlo de esa forma, no son tan extrema derecha, con todo lo que se ve el día de hoy. Y es un partido tradicional, un partido que lleva muchos años. Recordemos que tiene muchas personas que son bastante destacadas en la política, que pertenecen a la UDI, y está decayendo. Y esto está decayendo por la cantidad de cosas que han pasado con distintos políticos que han ensuciado la política. O sea, la política es hermosa. Es hermosa porque gracias a la política podemos conseguir muchas cosas, podemos conversar, podemos avanzar en el país. Lo que pasa es que por algunos políticos esto se ensucia, se enloda y al final la gente dice como que ya está hastiado de la política.
5: Claro, 30 años después será posible, porque son todos ellos de la generación post-dictadura que negociaron en la democracia y siendo parlamentarios crearon leyes, promulgaron leyes en base a acuerdos, que es lo que también tú acabas de señalar y lo que además aparece en el titular central del Mercurio, porque Kiara Barquesi ha llamado a madurar la reforma junto a la izquierda sensata. Son acuerdos para poder tener logros, como el que finalmente se consiguió para poder reactivar el MEPCO. Cristian Mella votó a favor, Luis Pardo en contra. Ahí está el sentir del ciudadano, los auditores. Juan nos había hecho presente este resultado de la votación con los parlamentarios que representan el Distrito 6.
4: Sí, así es. Algunos en contra, algunos a favor. Sería bueno preguntar por qué. Sería para salir de la duda. Debe tener algún tipo de argumento, un argumento importante, y que obviamente, como es público, tenemos todo el derecho de saberlo.
5: Así es. 7:17 a.m. Repite lo de ayer en la edición de hoy, el Mercurio de Valparaíso, alcaldesa de San Felipe y consejo van al Tribunal Electoral Regional por falso secuestro del concejal que se gastó la plata de la capacitación, edil que está hoy severamente cuestionado. Fiscalía pide abrir el secreto bancario de Camila Flores en la investigación. Aparece deslavada convocatoria de Manuel Millones. Casi nula presencia opositora en la inédita sesión de gabinete ampliado. También lo trae en la página 3 el Mercurio. Son varias notas. Y vecinos de Placilla denuncian que no hay micros en la tarde. Mira, lo mismo que acá.
4: Ayer parece que fue, sí, ayer un caos con el tema del metro. Acá en la quinta región, el metro de Valparaíso Limache.
5: Por la caída de un árbol.
4: Es increíble. Partió esto, departamento de prensa del Grupo Libra, cuando estábamos en el programa 18 horas entre tacos y risas. Nos llegó la información, agradecer al departamento de prensa, porque nos decía que hay una tardanza de 30 minutos. Y esto después fue mucho más extenso porque llegó a una hora. Ya los vagones estaban completamente llenos. Imposible de poder. Algunos quedaron abajo, algunos usuarios del metro. Así que un abrazo a ellos que pasaron momentos complejos.
5: Muy mal rato.
4: Y espero que hoy día ya esté funcionando con total normalidad el metro.
5: Sí, ya se retiró. La caída de este árbol generó todo ese trastorno, consecuencia, bueno, un efecto dominó, porque el que sube a las 6:15 ya no subió a las 6:15 y así sucesivamente subió después de las 7 y así. Entonces, y el problema es cuando te pilla en tránsito, tú te quieres bajar, por último quieres caminar, por último no sé, claro, buscar, y no puedes, porque además las medidas de seguridad no autorizan que se abran las puertas. Antiguamente, en el antiguo trazado con las máquinas, los convoyes viejos, abrían las puertas. Entonces se quedaba en Paso Hondo.
4: Claro.
5: Y te bajabas a conversar con los pasajeros.
4: Claro. Y ¿sabes lo que me llama la atención a mí? Y lo que pareciera de afuera, con toda la ignorancia que tengo respecto a este tema. Pero noto como que a veces como que se demora mucho para una solución. No sé si están preparados los protocolos, se ensayan. A veces la operación Daisy, por ejemplo, cuando se hacen en las empresas, ya, ¿qué pasa si hay incendio? ¿Qué pasa si hacemos esto? Nosotros en mi trabajo, por ejemplo, hace poco hicimos una simulación de incendio. Entonces cada uno tiene claro qué es lo que tiene que hacer en caso de si hay algún tipo de emergencia. Esto no se prevé, por ejemplo, ya se cae un árbol, ¿qué vamos a hacer? Si hay alguien pone un sillón, por ejemplo, alguien o un vehículo que. ¿Qué es lo que se hace? ¿Cuál es el protocolo para que la tardanza sea lo menor posible? ¿Habrán protocolos? ¿Se ensaya? ¿Se aplica una operación en caso de...? La dejo ahí.
5: Bueno, también la gerencia de Sval podría conceder una entrevista, lo han hecho. Hemos podido más de una oportunidad tratar algunos temas con la gerencia de F.E. Valparaíso. Y son preguntas que yo creo que ellos tratan de resolver y en la práctica aplicar de la forma menos compleja para el pasajero. Por ejemplo, la apertura de las ventanas se hace con una herramienta que solo trae el maquinista. Entonces, cuando en días de calor, y también en estos días, ¿por qué no? Si el tema es la ventilación más que el calor. Cuando queda detenido entre el Salto Quilpué, que es el lugar donde más se producen reacciones de los, porque está
4: entre medio de los cerros.
5: Entre medio de los cerros, claro.
4: Sí, hay poca ventilación.
5: Imagínate en diciembre, un 23 de diciembre vais con los regalos en Insta y pensando, sí, mañana no alcanzo lo que era, no
4: almorzado. Efectivamente, a eso voy.
5: Y ahí pasa, ¿sabes qué?
4: ¿Qué protocolo se puede hacer ahí?
5: empieza, es que yo he estado...
4: Podría haber una planicie ya en caso de unos asientos, no sé, algo... Porque estoy hablando... Hoy día, por ejemplo, ¿qué es lo que nos complica hoy día, Víctor? El tema de la influenza, por ejemplo. ¿Cierto? O sea, una persona que haya resfriada y tú cierras por una hora... O sea, te queda la tienda lado, se van todos resfriados para la casa, po.
5: No, y además
4: porque,
5: lo que se puede
4: abrir... es poco habitual que la gente use mascarilla, pues.
5: Bueno, sí, entonces deberían todos usar arriba, debería ser la norma, pero, oye, así un poquito es lo que se abre la ventana, digamos, no más de 20 centímetros, y además es una aleta, no es una ventana, no es una corredera, entonces, por razones de seguridad, porque hay personas que sacan los brazos. Entonces se usa, pero además eso lo tiene que abrir el maquinista de manera manual... Y a veces el maquinista está más preocupado de avisar y de pedir la autorización, todo eso. Entonces, imagínate lo que pasa con un señor de cierta edad que es hipertenso, que viene sofocado, que a lo mejor no le cedieron el asiento y se detiene. Oh, hay que estar ahí.
4: Lo que pasó ahora, pues, ahora. Hay que estar ahí. Una hora de retraso y esto colapsó totalmente los vagones del metro. Y yo me imagino que tiene que haber pasado bastante mal con una combinación de olores que te encargo. Bueno, es lo que pasó.
5: Sí. Bueno, también bañarse. Si te vas a subir al vagón, por favor, báñate. El líder de San Antonio, por maltrato y estado deplorable de Guaguita, ordenan alejamiento de padres. Carabineros ingresó por la fuerza al domicilio para rescatar a la bebé luego de que la progenitora amenazara de muerte a una trabajadora del condominio en el que reside. Esto lo trae el líder de San Antonio.
4: ¡Ah, condominio! Perdóname, no es cualquier cosa.
5: ¿O se dirá condominio y es una comunidad? ¿No?
4: Estoy hablando de que si es condominio, y las casas son un poquito más caras, no cualquiera tiene acceso para poder comprar viviendas ahí. O sea, bueno, en todo caso, en todos lados tenemos... Gente que evidentemente estas personas tienen algún problema, y me refiero yo a psiquiátrico, porque tú lo que más cuidas y adoras es tu familia, esa es la que protege. Y si estaba en riesgo.
5: Sí, dice el juez, se tiene en consideración para dictar el alejamiento los antecedentes, principalmente constatando en el parte policial el estado deplorable de la menor.
4: O sea, por favor, o sea, es la persona con que tú tienes que proteger. Si no la proteges tú, o evidentemente, digo al tiro, debe tener un problema psiquiátrico, el cual le complica y o no le permite estar a cargo de una persona. Ahora, mira, aprovechando esto mismo, ojalá que en algún momento no sea tan burocrático el poder adoptar acá en Chile. Adoptar acá es algo que es súper complejo. Es muy complejo y lo digo con conocimiento de causa. Con conocimiento de causa lo digo porque personas que conozco trataron de adoptar. Oye, le pidieron prácticamente documento tras documento, te investigan toda la familia. ¿Qué culpa ten? No sé, pues. Te investigan, no sé hasta cuántas generaciones, una cuestión de una locura. Sí, sí, es sí. Una locura. Y resulta que mientras tanto en hoy día no es Sename, ¿cierto? ¿Cómo se?
5: Mejor
4: no
5: niñez.
4: Mejor niñez. En la mejor niñez están ahí abusando, pasando mal, pasando, no sé. Que podría estar tranquilamente que hay un hogar, o hay hogares, esperando entregar esa cantidad gigantesca de cariño que tienen ahí. Y con esta cuestión de la burocracia no se puede concretar.
5: Sí, bueno, los padres tienen 36 y 37 años, así es que se tendrá que revisar, como dices tú, la condición en la que ellos desarrollan su rol de padres de esta bebé. Fue también muy vistoso porque hubo un tremendo despliegue, entrar por la fuerza.
4: A lo mejor tendrá algún tipo de adicción, puede ser. Estoy especulando.
5: Podría ser, sí.
4: Porque no puedo creer que estamos a puertas de celebrar algo. Creo que la celebración más grande que existe en el año, que es el Día de la Mamá. Y no puedo creer que a la mamá le den una orden de alejamiento porque representa un peligro para su hija. Bueno.
5: Bueno, habría que revisar el caso de Ángel en Argentina.
4: Sí.

0: desfavorecieron al padre y la justicia argentina determinó entregar al cuidado a Ángel, a su madre biológica, que lo mató a golpes.
1: Y ahí te aseguro que no para nada salió alguna sanción para quienes tomaron esa decisión, porque al final lo llevaron a la muerte al niño.
0: Perdón, era más chiquitito, tenía 4 años.
1: O sea, ni siquiera ellos no pagaron nada. Siempre, ah, no, pues si nosotros lo dimos porque... No, ahí deberían haber responsables. Mira, ¿te acuerdas tú de los casos que han salido el día de hoy, que esas mamás que le dicen, miente, que para que tu padre salga perjudicado? Dentro de ellos, ¿te acuerdas que por ahí salieron unos jóvenes que ya están grandes ya? Que la mamá le hizo, también me parece que en Argentina, que le dijo que tu papá abusa de ti y que te toca y que... ¿Te acuerdas o no?
0: Claro, y
1: también
0: los hijos...
1: pasó lo mismo.
0: Los hijos desmintieron.
1: Y los hijos, pero ahora grandes. Después que el papá pasó toda esta cuestión de...
0: Es un caso tocornal en Argentina, juzgar, en el fondo.
1: Lo juzgaron no tan solo la justicia, sino que además vino ese juicio que es sumamente violento, que es el público. Ese enjuiciamiento que hacen las redes sociales y todo lo demás. Porque al final te crucifican y esperan ponerte en la plaza para apiedrarte. Y resulta que después de años te dicen, no, ¿sabes qué? No era así, pues. ¿Y qué pasa con ese hombre?
0: Acá en Chile se murió. En Argentina, yo he visto la entrevista de ese hombre. Ese hombre, bueno, ya. Un hombre con recursos intelectuales, entendió y... Pero estuvo preso. O sea.
1: ¿Qué pasa con el que miente? A eso voy yo. ¿Qué
0: pasa? Por eso están buscando legislar, sí, eso.
1: No pasa absolutamente nada.
0: La senadora Vanessa Kaiser ha sido la que más ha insistido e incluso se ha apartado de los temas, de todos estos temas que acabamos de hablar. MEPCO, reforma, reconstrucción.
1: Mira, dentro de todo lo que estamos hablando también debería revisarse, y ayer estaba escuchando al alcalde Luis Mella este tema de la ley Karim. Esto de que, no sé, pues, tú me saludaste y yo no te saludé, y ley Karim. Inmediatamente.
0: Mira, ¿sabes qué?
1: Oh, no,
0: ¿sabes qué?
1: Me interrumpiste, tuve ley Karim. O sea, es increíble.
0: Ya, ley Karim, entonces.
1: Es increíble lo que.
0: Denúnciame por ley Karim porque sí. Te paso interrumpiendo.
1: No, es que es increíble cómo hoy día se tergiversó esta cuestión y se malinterpretó. Al final, una ley que era buena, positiva, hoy día es algo que es un abuso que no tiene precedente. Y yo te digo, va a llegar un momento que lo tienen que regular.
0: Ya, el día que tú llegues acá y yo no te salude, ley Karim.
1: Ley Karim.
0: Si te sigo interrumpiendo al aire, ley Karim.
1: Ley Karim. Si llega Enrique y no lo saludamos...
0: Pero que llegue, porque no ha llegado.
1: No ha llegado.
0: ¿Sabrá que ahora está manual el portón o no? Porque debe estar con el botón ahí.
1: Enrique, es manual por si acaso el
0: portón. Hoy día, solo por hoy día.
1: Solo por hoy, sí.
0: Si te saludo mucho...
1: ley Karim.
0: No.
1: ¿Ley?
0: En México. Búscalo. Señores auditores, busquen. Ley Brisa.
1: ¿Ah, Ley Brisa?
0: Ah. Ley Brisa, Ley Bruma.
1: Tú quieres...
0: Si tú me saludas...
1: Estás insinuando algo.
0: Exacto, yo te estoy acosando.
1: O sea, el Enrique me va a poner ley Brisa cuando yo lo saludo con un beso en el cuello.
0: No, llega la brisa de Enrique con su talento al micrófono, son las 7:30.

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1: Son las 7 de la mañana y 34 minutos.
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0: 25 minutos para las 8 de la mañana, revisión de la actualidad. Sobrevivientes quedaron detenidos, revelan detalles de accidente que dejó 3 motociclistas muertos en la autopista 5 Sur, a la altura de Quilicura. Colisión múltiple que dejó este trágico resultado. En la economía, el filtro que logró pasar mega reforma de CAST, pro y contra, que vio el análisis económico de Estados Unidos. Extranjeros con y sin síntomas que van en crucero del antivirus serán repatriados al llegar a España. Y la incertidumbre en Valparaíso por posible paro de micros a nivel regional. Choferes han dado el ultimátum, Sergio.
1: Ultimátum.
0: Se vuelve atrás, se reversa todo lo que se había
1: el acuerdo y todo lo demás.
0: De no pagarse los subsidios adeudados.
1: Oh. O sea, vamos a tener paro. Probablemente.
2: O sea, hoy día tener un auto, o sea, no llegáis, po. Si no, porque antes había otra opción. No la tenemos para los.
1: No, hoy día no. No hay cero, cero, cero, cero, cero. Cero posibilidades. Bueno.
0: Saludemos a quienes nos dan las posibilidades de estar cada mañana aquí.
1: Por Sergio. Supuesto.
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0: 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Y hemos regalado para el Día de la Mamá.
1: 18 minutos nos separan de las 8 de la mañana. Saludamos a Renana. Muy buenos días. Dice que tengan un excelente y bendecido fin de semana. Muchas gracias.
0: Muchas gracias, Renan. Jonathan, buenos días.
3: Hola, chicos. Buenos días. ¿Cómo están? Hola. Ven que tenía razón cuando en alguna oportunidad, en algún programa, les señalé de que nuestra cultura no está preparada para la figura del jurado, como lo que existe en los países estadounidenses. Aquí en Chile, nuestra cultura lamentablemente está acostumbrada a enjuiciar, a prejuiciar, ya no es como en otros países que tienen otro tipo de cultura. Imagínense que lo acaba de decir Sergio, que estamos acostumbrados a que a una persona se le acuse de algo y todos lo quieren ver colgado en la plaza pública, como lo dijo él. Es verdad, nadie apela al principio de inocencia. Lo mismo pasa con la ley Karim. Se creó la ley Karim y empezaron todos a utilizarla, a mal utilizarla, a alegar que cualquier cosa era una discriminación. Entonces nuestra cultura no está preparada. Hay países que están más avanzados para esto. Entonces es bien complejo y efectivamente, como dijo Víctor, el caso Tocornal es bien, bien complicado lo que pasa en el ámbito de familia. Eso yo lo veo todos los días, en donde los tribunales al final terminan decidiendo a través de sus consejeros técnicos, que son personas que a veces ni siquiera son abogados, y lo que hacen es decirle al tribunal cómo fallar. Incluso más, le voy a contar una última anécdota. Yo estoy viendo ahora un caso en el cual represento a la mujer, están peleando la tuición, y el padre, solamente por manipular el sistema, se cambió de sexo y nombre para poder tratar de pelear a su hijo, pensando que si se transformaba en mujer, él podía pelear la tuición de su hijo. Hasta eso hemos llegado. Es bien complejo el panorama. Un abrazo.
0: Gracias, abogado Jonathan Morales. Buenos días.
1: Un abrazo. Oye, ¿qué quieres que te diga? Pues completo el informe que dio y le encuentro toda la razón. Sí, estamos abusando del sistema y creo que no estamos nosotros preparados todavía para asumir responsablemente algunas leyes que nos dejan, como por ejemplo, vuelvo a insistir, la ley Karim, que se hizo con un objetivo claro y fuerte respecto a los abusos que tú puedes tener de parte de una jefatura directa, o que te humilla, que te da algún tipo de instrucciones que no van dentro de lo de tu trabajo, pero la idea es hacer un gesto vejatorio y abusar de su condición de jefatura. Pero hoy día estamos en un escenario súper complejo, porque tú me miras de una forma o no me saludas, automáticamente se transforma en aplicar la ley Karim.
0: No, y rescatar el calvario que viven los padres cuando tratan de ver a sus hijos y se encuentran con la muralla de que hay consejeras técnicas que prefieren pecar de celo excesivo en contra de los padres a poner en riesgo, según ellas, a los niños por supuestos o eventuales padres agresores. Todo esto supuesto y eventual hasta que se pruebe que las denuncias para alejar a los padres de los hijos son reales. Aparece una abogada en Santiago, hace un descargo, un tremendo descargo, y pone en redes sociales: curadores ad litem no están preparados para abordar casos de alienación parental por parte del protegido. Aquí habla en el fondo de que a veces quedan con la mamá, ¿cierto? Y que alejan, eso es la alienación, alejar a una parte, digamos, de la responsabilidad que en este caso recae sobre el padre, alejarlo. La figura paterna queda finalmente, y con el paso del tiempo, por todo lo que se demora a resolver estos conflictos, queda apartada emocionalmente, y la presencia se borra con el paso del tiempo, porque tú puedes no ver a tu hijo un tiempo, pero no años, que es lo que ocurre. Entonces, por eso había puesto esta abogada, cuyo nombre es Mari Ferrell, es una abogada joven que ve juicios de familia, y señala que estos curadores no están preparados para abordar los casos de alienación parental por parte del progenitor custodio. En el fondo es muy, muy específico lo que ella dice, pero se entiende que son profesionales que tienen que estar supervisando el bienestar de sus niños. Y además, es tanto el tiempo que pasan estos casos de alienación parental y de denuncias que van cambiando a estas personas, a estas piezas del sistema que protegen a estos niños, los cambian. Están 8 meses, están 6 meses, están 1 año,
2: y ese, digamos, protector de ese niño, lo único que hace es descolocar al menor, porque no sabe finalmente quién es el padre, que este es como un padre legal, un padre que te cuida, que quiere verte, que te pregunta si te has sentido bien, si has ido al colegio, si te han maltratado. Y después llega otro profesional, otro curador ad litem, e interviene desde cero. Vuelve a vincularse con ese menor, le vuelve a preguntar si ha visto al papá, si quiere verlo. Toda esta situación, los propios trabajadores de la justicia y que defienden tanto a menores, a padres y a madres, se encuentran con que es tan ineficiente y el sistema actúa como que si fuese eficiente. O sea, te condena, o sea, aleja al padre y lo deja.
1: Mira, ¿cuántos escenarios hemos visto, Víctor, y por qué no pensarlo? Resulta que una persona que es totalmente ajena a tu realidad, a tu día a día, no estoy hablando que sea bueno o mal profesional, no estoy hablando que una persona que toma esa decisión tiene, a veces está tan lejana de lo que el sentimiento que pueda tener el niño o la niña. En este caso, ¿a qué me refiero? ¿Cuántas veces nos hemos visto, nos hemos encontrado con un escenario que los papás son súper buenos papás y le cierran automáticamente la puerta? Y los papás a veces, no sé, pues, les dicen, no, ¿sabes qué? Te corresponden 2 horas al o por fin de semana por medio. Tú sabes, yo voy a hablar como papá. No he pasado por esta situación, ¿eh? Tengo que ser sincero. Pero debe ser sumamente doloroso que te pongan restricción horaria para poder ver a tu hijo.
2: Duele más que la muerte de tu mamá.
1: Mira, pues.
2: Te lo digo yo.
1: Ya, mira, te digo algo. Es que te prohíban ver a tu hijo, abrazarlo. A veces, no sé, cuando yo digo el escenario, cuando lo vas a dejar, cuando ya tú lo puedes tener un fin de semana, unas par de horas, y tú disfrutas con él porque le tratas de dar todo ese cariño que tuviste durante una semana y media, 2 semanas, porque así lo dicta la ley, y tú llegas y dices, tengo que darle todo el amor, por todo el cariño y todo. Me estoy refiriendo a estos papás, ¿ah? Porque no quiero que salgan y digan, no, pero hay papás que no están ni ahí, los papitos corazón. No estoy hablando de ellos. Estoy hablando de los padres responsables que aman a sus hijos y que por un tema de que no resultó con la mamá, resulta que tienen que pagar esta, a veces, rabia, una rabia que existe y que quedó ahí pendiente en la relación padre e hijo o hija. Y resulta que, ¿qué es lo que hacen? Demuestran o se transforma esa rabia en esa relación, porque tiene que haber una intervención. No, tú vas a sufrir, no. Yo digo, y cuando te retrasas un poco, oye, llegamos media hora después, ya, ok, te vas a ver con el abogado, y te llega la pena del infierno porque te van quitando puntos, te van quitando horas, te van quitando, te quitan fin de semana. El escenario, yo lo pongo así para los que no hemos estado en esta situación, gracias a Dios, pero para que lo podamos comprender. ¿Qué pasa cuando tú dejas a tu hijo ya en la casa, porque ya se acabó tu hora, ¿cierto? Y queda llorando. Y lo único que quiere es seguir estando contigo, o que tú le digas, hazme dormir, dame el último beso, arrópame, déjame en la cama. Debe ser un dolor gigantesco que es imaginable.
2: Fíjate, estamos buscando la opinión de la abogada Mari Ferrell, porque es muy interesante, porque nosotros hemos hablado mucho de esto, Sergio, pero también es bueno que hablen quienes han expresado por las redes sociales lo que significa estudiar derecho, buscar proteger a un niño o a una niña, como el caso de Ángel, de Argentina, que murió a manos de los 20 golpes le propició su madre, su propia madre y su padrastro, y le dieron muerte. Y él lloraba cuando lo entregaron a esta madre, que según la justicia argentina era la mejor opción para Ángel. Era protegerlo, era sacarlo de ese padre, de esa figura que supuestamente lo ponía en riesgo, y mira cómo terminó. Bueno, yo creo que esta abogada tiene harto que decir, estamos buscando, porque esa opinión nos pareció también que nos permite profundizar el tema y nos ayuda a tener distintas visiones y más opiniones de gente entendida.
1: ¿Hay castigo? No hay castigo. ¿Es injusto? Es injusto. Aquí debería haber responsabilidades también compartidas. Porque ¿quién tomó la decisión? Al final fue la puerta la muerte de ese pequeño que no tenía nada.
2: Un proceso legal en Argentina, pero el niño ya murió.
1: Es que, sí, totalmente de acuerdo, totalmente de acuerdo. Es llorar sobre la leche derramada.
2: La psicóloga,
1: pero para que no se repitan estos casos.
2: Po. La psicóloga que hizo el informe, la van a procesar. Es como lo mismo de Maradona. Están todos discutiendo y peleando por Maradona, que agonizó. Que...
1: Pero esto ayuda a perfeccionar un poco más las leyes. Antes de tomar una decisión, por lo menos que haya algún tipo de estudio mucho más concreto, mucho más profundo.
2: A tener celo. Si la ley no te ayuda, tú tienes que tener celo y tienes que tener intuición. Si hay jueces con mucha intuición.
1: La ley no tiene. No, es como decir, mira, un papel ahí. ¿Quién le da la vida al ser humano? Tú que tienes que tomar la decisión. Entonces, tú toma esto que está escrito y tú le das vida. A ver, porque tú te llegas, evidentemente, cuando tú te enfrentas a un abogado, tú eres el mejor del mundo. Entonces debiera haber una investigación, una visita relámpago, inesperada ahí para ver, ok, se entiende, ¿no? Entonces, si hubiesen hecho esto de unas visitas previas, insisto, de sorpresa, a lo mejor se habrían dado cuenta de que el niño era abusado de parte de su madre, con maltratos y todo lo demás.
2: Bueno, eso es lo que trató de demostrar el padre y no pudo, porque el informe no lo ayudó.
1: Lo hizo alguien que no. Que tuvo algún tipo de carencia, o cuánta información, po. Oye, no hizo la pega, po.
2: Antes de continuar con esto, debemos señalar que se hizo una manifestación ayer por parte de los alumnos de la Universidad Santo Tomás. Keno nos cuenta que ayer se vieron en la obligación de hacer esta manifestación por la nula seguridad que tienen en el eje de Uno Norte con Limonares. Están siendo a diario asaltados, los maleantes están identificados, son 8. Carabineros no pueden hacer mucho porque son todos menores de edad. Y dicen los propios estudiantes y la comunidad del Santo Tomás, ¿hasta cuándo van a tener que soportar este acoso delictual? Muy buen día, Víctor, Alejandro y Enrique. Comentarles que ayer en la tarde el metro de vuelta fue del terror, agrega Carol Zamora.
1: Ahí está.
2: Si nos puedes mandar el testimonio. Ah, y faltaba que Claudia nos saludara. Claudia, ¿cómo estás?
4: Buenos días. Por fin el viernes. Mi cuerpo lo sabe. Que sea un maravilloso fin de semana. Un abracito, besito.
2: Ya llegó, yo creo, ¿ah? Beso, porque ella siempre nos saluda a las 7:05. Sí, faltan 7 para las 8.
1: Esperando que toquen el timbre para entrar a clase.
2: Inmadurez de los padres, falta de criterio y responsabilidad hacia la salud mental de ese niño o niña, dice María Eugenia. Buenos días, María Eugenia. Gracias por opinar. Y encontramos a esta abogada joven que trabaja en familia.
1: ¿Ya?
2: Habla de esto de esto que el Estado o que la justicia pone. Mira, escuchamos.
5: Así me dejó el chismecito jurídico de hoy día, weona. Compré una botella plástica de Coca Light, weona.
2: Es abogada, bueno, habla así, pero. Es abogada. Mira,
5: dentro de los tribunales de familia hay otras figuras. Porque normalmente en un tribunal tenemos a la parte demandante, parte demandada, sus abogados correspondientes y el juez, ¿cierto? En familia no es así. Tenemos a estas personas, sí, pero además tenemos al consejero técnico y al curador ad litem. El curador ad litem es la persona que representa los intereses y los derechos de los menores de edad, de los niños y niñas y de los adolescentes. Tiene que entrevistarse con los niños, tiene que entrevistarse con los adolescentes y hacer saber al tribunal qué pasa ahí. Ahora, tú me dices, el curador ad litem, ¿qué profesión es? ¿Debería ser como trabajador social? Eso, ¿o debería ser un psicólogo que tenga estudios posteriores con respecto a la niñez?
2: Mira, escucha.
5: No, weona, es un curador, o sea, perdón, un curador es un abogado. Y generalmente son abogados recién titulados. Generalmente son weones que no saben idea de la callampa de lo que están diciendo. Y lo digo, ustedes saben que yo digo las weas como son. Fúnenme, suban la wea al Poder Judicial, me importa un pico. Pero los curadores, la mayoría, discúlpenme, pero están de sobra. Abogados que vienen a darles consejos de derecho al juez, por favor, es juez por una razón, ya conoce el derecho. El curador ad litem no tiene que ser un abogado. O sea, mira la calidad de la argumentación. Ya, para efectos de la confidencialidad de mi cliente, voy a cambiar algunos antecedentes. Pero básicamente, imagínate este caso. Un papá tiene el cuidado personal del hijo, menor de edad. No deja que la mamá vea al hijo. No deja, porque no quiere nomás. No deja.
2: ¿Cómo se
5: llama? No cumple con ninguna de las visitas. No deja que la mamá vea a su hijo. No deja que la mamá llame a su hijo. El tribunal, en un momento, le ordenó al papá que tenían que haber llamadas diarias. Y el papá dijo, no, no la dejo nomás. Y ahí queda. ¿Qué hacemos? ¿A quién le alegamos? Porque él simplemente no cumple con lo que establece el tribunal. Entonces yo estoy acá en la audiencia haciendo tremenda argumentación de alienación parental. O sea, el acto por el cual uno de los padres trata de alienar, de alejar al otro progenitor del niño. Eso es violencia y eso es vulneración de los derechos del niño. Y estuve 5 minutos argumentando, no deja que lo visite, no deja que lo llame, no deja que haga esto, bla, bla, bla, bla, bla, bla. Le dieron traslado al curador ad litem, al abogado. Le dieron la palabra, ¿cierto? ¿Qué opina usted? Dice, magistrado, la alienación parental no es un síndrome que es aceptado por la OMS, no existe. Así que se rechace lo que dice la abogada.
1: Es abogado, pues. Ahí está.
2: Claro, no, y ella es abogada. La que hace toda esta crítica sabe, porque ¿qué pasa también que a mí me molesta mucho? Que entre los gremios se protegen.
1: Es que eso es.
2: Ay, eres mi colega, mira, voy a hacer la excepción porque eres mi colega.
1: Claro, es que es abogada. Es abogado el que ¿cuál es el cargo?
2: Se llama curador.
1: Curador. Ya voy a decir curador. El curador es abogado, por lo tanto, y lo digo con todo respeto para todas, pero yo digo, a lo mejor el abogado ni siquiera tiene hijos, porque ella lo acaba de decir, la mayoría son recién titulados, por lo tanto no tienen ni idea de lo que significa ser papá, por ejemplo,
2: y gran parte
1: o
2: de
1: ser
2: esta rabia,
1: mamá, por ejemplo.
2: Gran parte de este lenguaje muy descuidado de la abogada, y gran parte de toda esta rabia es porque ella es mamá también.
1: Es que a eso voy, entonces tú vas y dices... Tú representas lo que dice el papel nomás, pero no le das vida. Entonces, no, pero es que a ver, esto lo que están reclamando no está dentro del reglamento que está acá, porque en definitiva eso es. Ah, no está, entonces por lo tanto, pero el fondo, el trasfondo, no es eso. El trasfondo es que a la mamá no la dejaba ver el papá por una cuestión de una tincada nomás.
2: Sí, pues es al revés, en ambas direcciones.
1: Aquí no estamos defendiendo a ninguno de los dos. Estamos hablando del sistema está funcionando.
2: Cuando un papá se empodera, monopoliza las visitas. No, pues, no la tiene por qué ver. Pues, ¿por qué no? Tú elegiste esa pareja.
1: Claro, pues.
2: Tu papá elegiste esa mujer para que fuese la mamá de tu hijo y de tus hijos. Y tu mamá elegiste a este papá.
1: Claro.
2: Báncatelo.
1: Claro. Ahora, ojo, para poder quitarle la tuición a la mamá, tiene que haber algo muy potente.
2: Ya, pero
1: es súper complejo.
2: Pero ahí también hay abuso.
1: No.
2: Yo digo, también, sí, pero ahí viene el papá y dice, ahora no, pues, que la llame. Llama a tu mamá, hijo.
1: Es que a eso voy. No. Entonces, para haberle quitado, a lo mejor pasó algo muy complejo, okay, pero eso no me voy a meter porque son problemas de los grandes. Pero si la mamá quiere saber cómo está su hijo, no sé, por ejemplo, ya tú te separaste y tú te fijaste que tu hijo cuando lo fuiste a dejar ya estaba enfermito y tú le quieres preguntar a las 10 de la noche, oye, ¿cómo está el niño? No, está aquí convaleciente, no, déjame hablar con él. No, pues a ti te corresponde en 2 semanas más con él. ¿Se entiende, no? Entonces, ¿cómo no va a existir esa posibilidad que puedan tener un contacto directo con los niños, esa voluntad? Lo que pasa es que nos transformamos en esta cuestión de negación, y la rabia que yo tengo contigo la traspaso en esa relación que debiera ser natural, hermosa, entre el progenitor y la criatura. Entonces, eso es increíble que esto pase. Ahora, a lo mejor yo no estoy hablando, es claro, el argumento que tengo por todo lo que estamos hablando ahora, porque no lo he vivido. Probablemente hay personas que dicen, no, hombre, que tú tenés que estar en esta situación peleado con la persona para que tú entiendas que la rabia, sí, pero la rabia debiera tener su margen. Hasta acá llega, ya después empieza la relación.
2: Se te tiene que pasar la rabia.
1: Por el bien de tus hijos.
2: Exacto.
1: Eso es.
2: Sabes que la rabia es mía, la viví 48, 72 horas, no más. Ahora yo veo por mi hijo. Necesita ver al papá y necesita ver a la mamá. Listo. No, es que voy a denunciarlo, se lo voy a quitar. Entonces aparecen todos estos actores que juegan ese rol de finalmente creer una u otra teoría. Y se... porque el derecho está puesto en eso, en que el fiscal cree, el defensor también cree y el juez tiene que ver. En el tribunal de familia, uno de los consejeros técnicos va a tener que creerle a uno de los dos, no le puede creer a los dos, porque si no, la cosa no es como está funcionando. Yo no lo veo tan igualitario. Oye, me piden que por favor terminemos el video porque lo interrumpimos. Dejen hablar a la abogada, dice que les gustó el francés de la abogada. No, pero el final, como ella se disculpa, es genial, ¿ah? ¿Eh? Ah, así que dejémosla hablar, pues.
1: Pero
5: bueno, y todo esto en el contexto.
2: Mira.
5: De que hay niños.
2: Después de los comerciales vamos a recibir los comentarios de los auditores. Y si quieres decir algo, Sergio, dilo ahora para seguir escuchando.
1: No, yo digo al curador que ese cargo debería
2: revisar. Tiene que ser un psiquiatra.
1: Totalmente un psiquiatra infantil.
5: La audiencia, lo siento. Por último, la mayoría de los abogados y abogadas, las casas de acogida, también los programas, ¿cierto?, de inserción de los niños. Todos odian a los curadores ad litem, porque hablan puras weas la mayoría. No estoy diciendo que sean todos, para que no se me vayan a ofender. Efectivamente hay curadores buenos, hay curadores que se especializan en materia de niñez, que se especializan en psicología o que trabajan a la par con un trabajador social o con un psicólogo. Y esos curadores valen un 7. Son los curadores que llegan al tribunal y dicen, el niño piensa esto, el niño está en esta situación. No le hablan del derecho al tribunal, si el tribunal ya sabe el derecho. Le hablan de cómo está el niño o la niña. Y esos curadores son un 7. Pero sí, son como el 1%. La mayoría valen pico. Y en general, disculpen mi francés, sé que he puteado harto, pero estoy enojada. Y en general, ¿sabéis por qué digo que valen mazo? Porque la mayoría ni siquiera llama a los niños. Hay que andarlos persiguiendo para que entrevisten a los niños. Llegan a la audiencia a decir, ¿cierto?, qué es lo que opina el niño y derechamente mienten porque no han hablado con el niño. Y por último, anticipándome a los comentarios de que, con esa boca comes y la princesa y la abogada, cómo habla del pico y la weá. Sí, estás hablando con la abogada de 29 años que de repente putea, pero también estás hablando con la abogada que representa trabajadoras, madres, niños y niñas, y generalmente gano.
2: Ahí estamos.
1: Generalmente gano.
2: Una abogada.
1: Caso cerrado.
2: Hablando así, hablando de los abogados.
1: Debe ser muy entretenida.
2: Lo que pasa es que también ella es muy bella. Yo creo que se aprovecha

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9: Son las 8 de la mañana y 10 minutos. 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
20: 8 de la mañana con 14 minutos. Tras la advertencia de los conductores del transporte público de pasajeros de la región de Valparaíso por un posible nuevo paro, el 18 de mayo se estima que podría haber alguna reacción afectando a los usuarios del sistema, que han lamentado este anuncio, han expresado su preocupación. El gremio envió un ultimátum en las últimas horas recordando a estudiantes y trabajadores lo que podría ser la afectación por esta paralización, que se daría entonces en poco más de una semana, porque sería el lunes 18 de mayo. Es una advertencia. Las líneas 901, 902, 903 que van de Valparaíso hacia Placilla, pero también involucrarían las que van a Viña del Mar, Concón, Quilpué, Villa Alemana, todo esto por el déficit económico que están sufriendo los conductores debido al alza de los combustibles, Sergio.
21: Bueno, a prepararse nomás, pues, a apretar el cinturón y ahí organizarse, que es súper importante para poder llegar a fin de mes. Lo que sí hay que señalar que hoy día tener un vehículo no es un lujo, hoy día es una herramienta de trabajo que muchos utilizamos para poder desplazarnos a las distintas actividades que tenemos. Nosotros, y también creo hablar por ti también, Víctor, nosotros nos trasladamos bien tempranito, pero después de acá nos vamos a otra actividad y estamos así constantemente, y esto genera que sin el vehículo, wow, que saldría carísimo. Por eso es una herramienta de trabajo,
20: claro,
21: que,
20: o sea,
21: nos ayuda a movilizarnos.
20: ¿Quién podría llegar a su trabajo en un vehículo de aplicación por grandes distancias de madrugada, que sube además el promedio del valor de estos vehículos de aplicación?
21: Hoy, la otra vez me dijeron que acá, 6,000 pesos, por ejemplo, en Quillota, una aplicación, 6,000 pesos, o sea, imagínate, tú haces 2-3 viajes en el día. ¿Quién soporta 18 lucas? No. Mucha plata. Así que, de repente, ¿sabes lo que es bueno, lo que nos falta a nosotros? Tener ese contacto que antiguamente se tenía con los vecinos. Entonces, una de mano lava la otra, pues, y así, las dos la cara. Entonces, hoy día voy y veo a mi vecino que va a pie. ¿Dónde va, vecino? Luego voy al centro, ¿sabe qué? Yo no voy al centro, pero voy cerca del centro. ¿Le sirve?
20: Le sirve a la pasada.
21: Claro, bueno, porque el día de mañana te puede tocar a ti.
20: Sí, pues, es así. El auto de repente hay que mandarlo un mes, a la justa, lo que sea. Entonces, ¿cómo? Y no tenemos lo que había hace 25 años. El bus que salía a las 4:30, que llegaba muy temprano, también de amanecida a Calera. Había un bus muy temprano y había uno muy tarde que pasaba 10 sí, para la 1 para sí. Los trabajadores que yo trabajaba en el pasaje Ross, lo esperaba ahí y miraba a la gente entrar al pavo raso y le decía, esta no es vida, y esperaba el bus. Sí. Porque todos entraban y yo estaba esperando el bus porque ese era el último, y cobraba 500 pesos y lo tenía siempre. Y era a veces el mismo conductor, el mismo auxiliar. ¿Te acuerdas que los dinos tenían auxiliar?
21: Sí, por supuesto.
20: Hasta la última salida.
21: Cuando te vendían bebida y todo.
20: Claro, pasteles. Fíjate que eso ya no existe. Entonces, no existe el bus de madrugada. Y tanto que nos costó saltar del bus al auto, ahora tenemos auto y no podemos tener el combustible porque vale 1.600 pesos el litro.
21: Y lo otro importante es el tema de la seguridad, porque tú sabes que el vehículo te da mucha seguridad porque sales desde tu casa hacia el trabajo. Y lamentablemente hoy día con toda esta cuestión de la violencia y todo lo demás, de delincuencia y todo, también es algo que te ayuda mucho.
20: Y por lo mismo, acá está esta nota: Sergio, diputada Pizarro, sufrió un portonazo al llegar a su casa, dijo que eran adolescentes. Ya ella está más tranquila. Coquimbo se afianzó en la Libertadores. Aparece Yasmani Acosta, grave lesión en su regreso a la lucha y será operado. Ahí están las noticias de todos los ámbitos.
21: Oye, y mira, me envían esta, gracias Diego, ¿eh? Dice, un tipo desquiciado, descontrolado. Pedro Carcuro relató fuerte altercado que tuvo con un conductor de Uber.
20: Ah, escuchémoslo, si escuchamos al abogado 20 minutos, ¿cómo no escuchar los 3 minutos de Carcuro?
21: ¿Lo tienes ahí, sí, o no?
20: Él estaba en un edificio de Providencia, pidió el Uber, hizo detener al Uber. Carcuro tiene...
21: Tiene 82 años, algo por ahí tiene. O sea, ya es una persona mayor que no representa absolutamente ningún tipo de peligro, como que te fueran a agredir, ni mucho menos. O sea, ¿de qué estamos hablando? Y creo que acá, obviamente, se pasó como tres pueblos este chofer de esta aplicación, porque él le dijo gentilmente de que no era un lugar donde tenía que...
20: Donde había, claro, ustedes no pagan los partes o no les importa porque claro, nosotros...
21: Lo insultó y todo, claro. Lo y te bajás y todo...
20: Creo que llevaba un bolso con ropa, no sé cómo
21: qué
20: fue.
21: Increíble, ¿eh? Qué
20: ah,
21: increíble.
20: Se defendió con el bolso, sí.
21: Qué increíble, ¿eh? Y tuvo, claro, un fuerte altercado. Usted dice... Ah, mira, dice, pasa mucho con los Uber, dice, ¿eh? No registrados.
20: ¿Y cómo le salió ahí, si no está registrado?
21: Sí.
20: No puede no estar registrado. Y tiene foto del vehículo y del conductor y el nombre. A ver,
0: vea. 7:15 de la tarde, venga, cuando yo salgo de la radio y pido un auto de aplicación, un Uber en este caso, para ir a TVN, que es un viaje muy corto atravesando el puente correspondiente y llegando a TVN por el lado de atrás, donde está Canal 13 también. Entonces, el auto se paró al frente, en una pequeña caletera que hay, que tiene un hotel en la punta para que la gente pueda bajar. Y yo le puse, yo me di cuenta que era el auto que yo había contratado, que iba a llegar por el número de la patente, y le escribí, estoy frente al 1208. De inmediato se movió el auto, esperó que no viniese nadie por Providencia y paró en el lado donde yo estaba y me subí rápidamente. Cuando yo estaba arriba me dijo, enojado, me dijo, usted sabe que esto no lo puedo hacer porque está prohibido estacionarse en este lado de Providencia. Sí, le dije yo, está prohibido, pero desestacionarse, bien lo ha dicho usted. Los autos paran un minuto, 30 segundos o menos, para que uno se pueda subir, porque hay mucha gente que usa taxis o autos de aplicación a esa hora para salir del barrio Providencia. Claro, ¿qué te importa a ti, weón? Si los que pagamos los partes somos nosotros, weón. Ustedes todos son unos patudos que quieren sacarnos el jugo a nosotros. Bájate con... así.
21: Ah, no, tranquilo, grosero, ordinario.
0: Se lo juro.
21: Eres un ordinario.
0: Tranquilo hasta el final, porque sabía que si no quedaba la escoba.
21: No.
0: Igual yo andaba con una bolsa donde llevaba ropa para la tele, para la noche. Y el tipo de repente se da vuelta con el afán de meterme una mano. Era un muchacho de unos 40 años, 45 años.
21: No,
0: afortunadamente no me pudo agredir y yo, lo más rápido que puedo dentro de mis inhabilidades físicas, me bajé del auto y me volví a la puerta del
21: un
0: edificio.
21: Señor muy
0: de
21: correcto,
0: Providencia,
21: Pedro Carcuro, ¿qué quieres que te diga?
0: Al 1208. Yo vi a un tipo absolutamente desquiciado, fuera de sí, descontrolado, que me atacó porque yo le hice un comentario sin ninguna violencia.
21: ¿Sabes lo que me llama la atención?
0: Garabato, sin nadie que yo.
21: De Pedro Carcuro,
0: es cierto que
21: no veo acá que esté funando al
0: pero sí
21: al chofer,
0: los taxis.
21: No, él no lo está funando, habló de la situación que vivió. Y eso habla muy bien del señor que está hablando de
0: decirme todo
21: de esto que vivió. Y mira lo que me dice acá Diego, dice,
0: si es una mujer que
21: hay algunos
0: agredida
21: que arriendan la... fotos y arriendan todo, pero no y la aplicación, pero no usan los vehículos. Por eso no existe ese conductor. Yo te arriendo mi carnet, mi cupo como Uber, ¿se entiende? O la aplicación.
0: Realmente creo que debe existir.
21: Pero yo estoy inscrito, pero tú lo manejas.
1: Ya, pero la aplicación ya no puede hacer más. Ya.
21: No, por eso no. Por eso te digo que a veces no se llega al chofer. Me voy. Un abrazo.
1: No te vayas, pues si yo
21: cómo me quedo solo.
1: Enrique se disculpó porque no quería venir hoy porque...
21: Enrique, a ti te hablo. Estoy dolido porque le avisaste solamente a Víctor y a mí. No,
1: y además dijo, el viernes, háganlo usted si yo el viernes me lanzo. Que...
21: Te odio, no,
1: lo que pasa es que pasó algo con Enrique, se quedó arriba de un árbol. Sí.

sobre el tema de cuando la mamá o el papá impide la visita del hijo con respecto al otro padre. Yo lo viví, en lo personal lo viví, pero no tan así como que me prohibían las visitas con mi hijo, sino que era todo lo contrario. O sea, la mamá permitía las visitas, que yo lo llamara, todo, pero ¿qué es lo que hacía ella? Ella le hablaba mal de mí. Yo me separé de ella cuando mi hijo tenía como 7, 8 años. A la fecha mi hijo tiene 16 años y yo no tengo contacto con él, cero contacto. ¿Por qué? Porque la mamá toda su vida, después que nos separamos, le estuvo metiendo en cabeza de que yo fui un mal padre, que yo nunca estuve presente. Entonces eso también es otro tema. Y lamentablemente ante los tribunales de familia, como que eso no lo consideran siempre. Bueno, siempre se ha dicho que la mamá tiene todas las de ganar ante un juzgado, y la verdad es que es así. Yo ya he pasado dos veces por el juzgado de familia, y cada vez que yo trato de exponer el caso, el juez, el magistrado del momento, siempre me dice: pero aquí no estamos culpando quién es buen padre, quién es buena madre, sino que estamos viendo por el bienestar del niño y bla bla bla bla. Pero no dejan expresar, ni siquiera lo consideran, el tema que no le hace sonar en la cabeza que como un niño de

0: a mi mamá y nada más. Nunca ha sido un padre presente. Eso es lo que siempre me ha recalcado mi hijo. Entonces, a veces hay que estar en el momento, en la situación. Y lo que dicen ustedes de que la rabia, claro. Yo tuve rabia en su momento. Pero imagínense que mi hijo después estuvo viviendo como 6-8 meses conmigo y él tenía rabia con su mamá. Y yo hice todo lo contrario a lo que hizo la mamá conmigo. Sino que yo le, bueno, junto con mi esposa, le decíamos, ella siempre va a ser tu mamá. Quieras o no quieras, siempre va a ser tu mamá y tienes que tener contacto con ella. Siempre recalcamos eso. Y gracias a eso mi hijo volvió a tener la relación con la mamá. Pero a la vez fue lo peor, porque mi hijo volvió a tener las malas conductas hacia mi persona. En este caso las empezó a tener con mi esposa. Entonces llegó un momento en que...
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2: 8:28.
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2: 8:28.
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1: Son las 8 de la mañana y 31 minutos.
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8: Faltan 27 minutos para las 9 de la mañana en Radios Libre, anexo en nuestro contacto al día. El IPC de abril anota su mayor alza en casi 4 años, 1,3%. Inflación anual salta al 4%. El precio de los combustibles explica esta variación. El cofre de oro. ¿Hay que apurar este proyecto que obliga a las casas de apuestas a pagar impuestos? Ahí está, pues. Ahí la encontraron. Cofre de oro, así se llama este proyecto que busca lo que hoy es ilegal, ¿cierto? Legalizar estas casas de apuestas o portales de apuestas que son cerca de 30, tomando en cuenta con toda la ilegalidad de lo que se promueve por redes, para que tributen, porque la participación es muy alta. Hay ludópatas que también caen en esto, lo pierden todo. Pero bueno, está buscando el Ejecutivo impulsar un proyecto para la recaudación a través de las apuestas online. Hay harto que hablar de eso. Había un periodista acá que conformaba nuestro equipo, que dominaba mucho el tema y sabía lo vertiginoso, lo atractivo, lo realmente activo que estaba ese mundo que usted y yo quizás no conocemos. Así como es la afición por apostar en las carreras de caballo, personas que están todo el día ahí en el teletrack, efectivamente, en el caso de las apuestas online, todo desde el teléfono hasta cierto minuto, es vertiginoso, porque en un momento sí puedes ganar y en otro no. Incendio afecta al local comercial en Santiago, la Alameda está cortada hacia el poniente, noticia de la mañana. 50% verá partidos del Mundial pese a ausencia de Chile. Colisión múltiple deja una mujer y dos hombres fallecidos en la 5 Norte, lo comentamos en la mañana. Varias motos involucradas. Los heridos y los sobrevivientes quedan en calidad de detenido responsable de la muerte de los otros integrantes de este grupo de motociclistas que iban a alta velocidad por la carretera a la altura de Quilicura. Líder de Allanada, comunidad de Temucuicui, lleva casi 5 años en clandestinidad. Servicio Ambiental sugiere cesión de predio al grupo Diaguita para por fin extender el tren a La Calera. Ustedes tienen la palabra porque estamos ya en lo último, es lo último ya. Se termina el contacto al día de este viernes.
9: Ok, no problema. Buenos días, ¿cómo están, colegas? Aquí Radio Atmósfera. Hablándoles desde Limache.
8: Hola.
9: Sí, necesito el contacto de esa abogada para resolver un tema de familia, en mi caso personal. Un tema que vengo siguiendo hace unos 15 años, por lo menos, que todavía no lo puedo resolver porque no hay abogado que aguante el caso. Eso, así que les agradezco. Gracias. Lindo día, gran día.
8: Igual. Ella es Mari Elisa Ferrell, así la tienes que buscar por su nombre, Mari Elisa Ferrell, en TikTok tiene su página. Estábamos revisando, hace años que no veía yo ese y otros videos de su cuenta de TikTok, tiene miles de seguidores, miles de likes, miles de reproducciones. Debe tener muchos clientes. Qué ganas que te defienda esa abogada, ¿no? Dicen algunos padres desesperados. Claro, cambia también la figura cuando es una mujer que defiende los derechos de los hijos. Ahora, los abogados que nos están escuchando, que son hombres, por lo menos contamos con el favor de varios que son auditores nuestros, y contamos con el favoritismo de uno que siempre escucha este programa, de decir, claro, yo también soy buen abogado, pero soy hombre. Sí, también puede hacer bien el trabajo, pero es cierto que cuando se trata de defender a los niños, algunos utilizan la estrategia de contratar a una abogada para que la mirada sea distinta de ese discurso, y sobre todo si es una abogada y madre. Ahí tenemos entonces esas opiniones de ustedes y los mensajes al más 569-689-97777. Y como hablábamos del tema de este caso de Quilicura en la ruta 5 Sur, la actualización de la información nos hace llegar que son definitivamente 3 los fallecidos y un número indeterminado de motoristas detenidos por este caso. Los detalles del accidente han sido revelados en el transcurso de estas horas de la mañana, donde este hecho, que ocurrió a la 1 de la madrugada, donde murieron 3 motociclistas, da cuenta que fue una reacción en cadena que afectó a 5 motos. Los otros lograron estabilizar sus vehículos en 2 ruedas, ¿cierto? Se habla también de vehículos cuando son motos. Le prestaron ayuda a los lesionados, a los fallecidos, pero ellos también tienen que prestar una declaración, se tienen que contrastar, ellos quedan en calidad de testigos, los que no estuvieron en el accidente, pero sí observaron todo y venían en este grupo. Son todos adultos, 5 chilenos y 1 venezolano. Además, ya se ha confirmado que los heridos se encuentran fuera de riesgo vital, pero sí quedaron 3 en calidad de detenido. La investigación a cargo de la CIAT y la CIP de Carabineros para establecer las circunstancias. Se descartó la participación de vehículos, era solo una colisión entre los propios motoristas que conformaban este grupo que iba por la madrugada por la autopista. Es toda la información que se ha podido entregar y los detalles de esta tragedia en la carretera, que ocurre a la 1 de la madrugada y que tiñó de rojo la crónica de este día viernes 8 de mayo. Y además hoy se definen las cautelares para Joaquín Lavín León y también las de su ex asesor. Han pedido prisión preventiva, vamos a ver qué determina el tribunal. Vuelve a salir una vez más en las noticias de la mañana el diputado por el Distrito 6, Javier Olivares, que marca distancia con Parisi. Franco ni nadie tiene ningún poder sobre ningún parlamentario. Ahí tenemos esas reacciones del mundo político sobre esta intervención, y un integrante además del PDG, del propio Partido de la Gente, esta intervención de Franco Parisi en reunión con el ministro Quiroz y con el gobierno para acercar posturas con la bancada PDG para el proyecto de reforma y de reconstrucción. Son 2 temas que se tienen que tratar y seguramente vamos a tener noticias. Sobre la ilegalidad de los Uber por el caso de Pedro Carcuro. Bueno, tenemos la opinión de Ronald. Él es taxista. Taxi, entiendo, no sé si me corrige Ronald, de techo amarillo, pero eres un taxista que te defines como taxista legal, que estás trabajando a esta hora y tiene una opinión respecto de los Uber, que nadie los fiscaliza. Yo, antes de oírlo, diría que no es tan así. Recordemos, se sabe de vehículos que son retirados y que sí, efectivamente, por ser ilegales, aún porque es un proyecto que está tramitándose, ya está muy avanzado, se sabe qué tipo de vehículo, qué cilindrada, qué nivel profesional debe tener los conductores, pero de todas maneras, hasta el momento, como dice Ronald, él siente como taxista legal que la ley no los favorece y que además han perdido mucho trabajo desde que aparecieron hace cerca de 15 años estas aplicaciones. Cabify, Uber, Didi, Pedro de la comuna de La Calera, pero decía que estaba aparece en Limache. Escuchemos un poco del audio que nos envió.
7: La ley fuera pareja. yo sé que está en trámite y todo eso, pero se han demorado demasiado. Y aparte que nos han perjudicado mucho el trabajo nosotros los taxistas formales, digamos, profesionales, porque aparte sus tarifas andan por el suelo. Yo no sé qué ganan ellos. No sé con qué plata se van para la casa. No sé si trabajan día y noche, no sé. A mí no me cuadra eso porque los precios no van de acuerdo con el gasto de combustible, el tiempo, más el porcentaje que se lleva a la aplicación, no sé. No sé, entonces, lo que debo decir y reconocer de estos 20 años es que nos han perjudicado, pero mal. Imagínense, yo ya 20 años en esto y hace una semana atrás estuve a punto de entregar el colectivo porque ya esto no daba para más. Entonces tuvieron que subir las tarifas. Aparte, bueno, gracias al gobierno de ahora, que nos mandó por ahí un bono, creo, de 16.000 pesos mensual para poder paliar esto, estas alzas y todas estas cosas de la benzina. Y eso. Estamos muy afectados nosotros los colectiveros con todas estas aplicaciones y todo este desorden que hay.
8: Muchas gracias, Pedro. Sí, entendemos, sí, es un audio de 5 minutos, es un sentir muy comprensible, porque ellos cumplen con todos los requisitos de la ley, y más, a veces, porque no solo los cumplen, sino al ser fiscalizados, se les infracciona por algo, por un descuido, por alguna falta de algún elemento, por un incumplimiento. Claro, y cuando se aplica tan celosamente la ley, lo decíamos antes, uno queda con la sensación de que es poco equilibrado la mirada, ¿cierto? Cuando es demasiado, está bien. Y yo creo que la labor educativa en todos los casos y en todos los países es mucho mejor. Advertir, ¿sabe qué? Usted está cometiendo una infracción, por esta vez vamos a hacer labor educativa. El artículo tanto dice que esto no debe ser, por lo tanto usted debería pagar una infracción por esta vez. Entonces no se genera eso que hace en la conducta de todo ser humano y desde niño. El castigo genera hipocresía, genera agresión encubierta. Entonces tú ya cuando ves al fiscalizador no estás dispuesto, enseguida trabajas alterado, si eres profesional del transporte de pasajeros, y además te pones agresivo porque estás temeroso de que te fiscalicen por algo que no sabes y comienzas a vivir una especie de persecución. Y yo creo que también para ellos ocurre esto, que a ratos sienten que por cualquier cosa, en cualquier lugar, ahí estábamos viendo en el camino a San Pedro anteayer que estaban deteniendo un bus, puede que sea un bus pirata, pero lo estaban deteniendo estos vehículos de la Seremía de Transportes, de los fiscalizadores de la Seremía de Transportes. Vamos a una canción con Paul McCartney. Me quedé solo, ¿eh? Se fue Sergio, se fue Enrique, pero sigo con ustedes. Después de una pequeña pausa y cerramos el programa con los últimos audios. Aprovechen de opinar para que cerremos el contacto al día.

0: llegar al paradero 15 minutos o qué sé yo menos, pero ya son planes.
1: María Eugenia, estamos al aire ahora en esta parte porque me pilló la canción, pero claro, usted tiene su teoría respecto al funcionamiento de los Uber y cuando espera el colectivo nunca se detiene.
0: Porque realmente o vienen con mucha gente, entonces son tiempos en el cual que uno dice, ah, pues, esperé 10 minutos uno o menos quizás, pero es tiempo, y en esperar el otro, ¿qué hace uno? Llama a un Uber. Pero bueno, lo importante es que acá se solucionen los problemas y que todos estemos bien.
1: Que se legalice la aplicación en nuestro país como se han hecho en otros países.
0: Por supuesto.
1: ¿Va a salir más caro? Sí, ya. ¿Cuánto paga usted por la carrera habitual del Uber cuando el colectivo pasa lleno?
0: Bueno, cuando voy a mis terapias, oxígeno son 1.600, 1.500, oxígeno a la palma.
1: Sí.
0: Cuando voy, por ejemplo, a hacer otro trámite que lo hago seguido, me sale 1.002.
1: Ya. ¿Y el colectivo? Entonces, ¿el colectivo por ese tramo hacia La Palma? ¿Cuánto sale?
0: Un poquito más.
1: ¿Cómo? ¿El colectivo sale más caro que el Uber? ¿No?
0: Sí, a veces sí. Sí, porque ellos se salen de su margen de recorrido. Y el solo hecho de salirse de su margen, ellos tienen que pedir un poquito más.
1: Ya, o sea, la aplicación llega inmediatamente, usted puede ver el vehículo, puede ver la foto del conductor, se va cómodamente.
0: Se lo hace mi hija,
1: sí. Ah, ya, y su hija llama, entonces usted solamente se sube,
0: claro,
1: y es la pasajera.
0: Claro, llega el vehículo y en la nada estoy allá en mi centro, sino donde vaya específicamente a hacer mi trámite.
1: Muchas gracias, María Eugenia. Claro, lo que preguntaba Pedro, ¿qué ganan? A veces ganan un poco menos, un margen menor, porque lo que podría ser una carrera de 4.500, ellos la cobran a 1.900, prefieren tomar a ese pasajero por el valor del pasaje, que está más al alcance, que estar parado en alguna parte, porque ya eso lo hace más ilegal, estar parado en un pasaje, en un lugar donde no les corresponde, donde van a estar provocando atochamiento. Es en realidad, yo creo, la necesidad de legislar para que se legalice el Uber, pero también a ellos no les pueden estar quitando el auto. Recordemos que a nuestro querido maestro Tito le quitaron el auto cuando su hijo lo llevaba en su vehículo. El maestro Tito ya nos ha dejado y él se vio seriamente afectado en su tratamiento de cáncer, anímicamente, porque el cáncer tiene mucho que ver con el estado de ánimo, porque al hijo, él sentía que era por culpa de él, le quitaron el auto por sospechar, porque tenía la aplicación instalada en el teléfono, pero no estaba llevando a ningún pasajero, estaba llevando al papá. Gracias, María Eugenia.
0: Que tengan buen día. Bueno, la idea es que todos estemos bien y todos logremos estar estable en esta vida para sentirnos mejor.
1: Sí, así es, así es.
0: Así es, un buen día para todos.
1: Gracias, buen día.
0: Hasta luego.
1: Gracias.
0: Hasta luego.
1: Hola, amigos, soy Francisco de Quillota, dice acá. Estamos pasando un momento crítico en algunas cosas. Ánimo, Francisco. Yo trabajo desde los 15 años, tengo 55. Donde he trabajado, nunca he visto una fiscalización de inspección del trabajo. Ahí no hay celo. A lo mejor todo está en orden, no hay ninguna denuncia donde tú trabajas, que no nos has dicho dónde es, Francisco. Por lo tanto, claro, a veces se pone el ojo un poco donde se encuentra la posibilidad de infraccionar, porque todos sabemos que las infracciones son recaudaciones. ¿Alguien va a negármelo aquí, en este programa? Nos estamos yendo. No podemos escuchar audios tan largos, por favor. A ver, aquí hay un audio de un minuto, lo podemos escuchar, pero llegó otro de 4 minutos. No podemos estar largo, porque está terminando el programa.
2: Hola, chiquillos, ¿cómo están? Sí, está bien lo que dice el caballero ahí, el taxista, mira. Yo también trabajaba con aplicación. Ahora, gracias a Dios, trabajo con una cartera de cliente muy grande. Gracias a Dios, me ha ido bien. Mira, lo que afecta en la aplicación, que lo que dijeron en la Contraloría esa vez, que la primera vez que dieron el acta para dar el paso a legalizar Uber, lo rechazaron. ¿Por qué motivo? Porque iba a quedar mucha gente desempleada por la aplicación, porque todos los City Car se eliminaban y todo lo que tenían cilindrada de 1.5 también iban a ser eliminados. Entonces, ¿qué prefirieron? Tener toda esa gente, ¿cierto?, que tienen auto City Car, todo, para no dejarlos sin trabajo.
1: Trabajar.
2: Por eso lo rechazaron, para que sigan manteniéndose con trabajo, tanto con la aplicación. Por eso fue el rechazo. No sé cómo será ahora. Está bien, tiene que ser la ley pareja para todos. pero mientras no den el fin con esto y que digan ya, está legal, no se va a poder hacer nada. Y todo esto es por el gobierno. El gobierno tiene que ver este punto. ¿Me entendí? Entonces, yo estuve en la... También estuve de sindicato en Greco App, que sindicato de aplicaciones acá en Chile. Y tuvieron varios tropiezos con eso. Entonces, después que la rechazaron, ahí quedó pues nulo. Ahora volver a esto, vamos a ver en qué va a quedar. Eso, okay. Chiquillo.
1: Gracias, Felipe. ¿Qué va a pasar con los que no van a poder uberear desde que se promulgue la ley de aplicaciones? Porque no es ley Uber, es ley para Didi, para Cabify, es para las aplicaciones. ¿Qué va a pasar? ¿Van a poder acceder a un crédito para renovar el vehículo por uno que no sea tan antiguo, que tenga la cilindrada que va a exigir esta normativa? ¿Ellos van a estar en condiciones de rendir un examen para ser conductores profesionales? Que, claro, uno lo lamenta cuando queda todo quebrado o cuando sufre el susto de un accidente y dices que este conductor no era tan profesional, iba distraído, no tenía clara la forma de llevar a los pasajeros y con la responsabilidad que ello conlleva. Por lo tanto, ahí sí queremos conductores profesionales. Pero cuando estamos apurados y queremos pagar 1.500 nomás, nos da lo mismo. O sea, que llegue nomás, que aparezca un auto, por favor. Pero después se lamentan algunos. Ya, último audio. Vamos a escuchar la mitad nomás.
3: Buenos días, señores locutores. Mire, el tema este es un tema de nunca acabar. Hay realmente prácticamente nada de fiscalización, ¿me entiendes? Y cuando aparecen los famosos fiscalizadores, se llaman por teléfono, se mandan WhatsApp, ¿cierto? Y se desaparecen los que andan robándole pasajeros a los vehículos que andan trabajando ordenadamente y legalmente con todos sus papeles como corresponde. Aquí la fiscalización que hay aquí en este Chile, ¿eh?, es mala, muy mala, para arriba y para abajo. Por eso que la gente sale a trabajar ordenadamente, le cuesta, ¿me entiendes? Porque hay muchos vehículos pirata que anda haciendo daño, porque todos andamos pagando patente, permiso, cartola y todo lo que le exige la ley, ¿me entiendes? Pero esta fiscalización no es así, a uno no le viene, no hay fiscalizadores, ¿me entiendes? Andan lote, aquí hay está chancho pirado, como usted dice.
1: Bueno, muchas gracias, Mauricio. Es un poquito más largo lo que nos enviaste, pero estábamos terminando el programa. Faltan 3 minutos para las 9 y lo último para cerrar, Jonathan, te escuchamos.
4: ¿Tribunal? Chicos, en algún momento pensé que había puesto la radio piruja, algo así.
1: Por la colega.
4: Ojo con la colega, está bien lo que dice, sí es lo que analizamos hace un ratito, pero ojo con el vocabulario ahí, no nos deja muy bien parado al rubro. Sí. Así que un abrazo, que estén bien.
1: No, y además que si les agregamos, que parece que en el video nos dimos cuenta con Sergio, que parece que prende un cigarrillo de cannabis, la abogada. No sé si estará bien eso, yo creo que no. Íbamos bien mientras la escuchábamos, como defendía ella su postura como defensora de los derechos de un menor que tenía alienación parental. Los padres entre ellos no se entendían y uno hablaba mal del otro. Cerramos la sesión. Voy con la mañana de Libra.
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7: Aquí está la hora en Radio Nexo. 8:58.
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1: 9:28.
0: En Radio Nexo nos conectamos con el departamento de prensa del Grupo Libra para quedar informados. Noticias en la hora. Buenos días, las noticias. Hospital Biprovincial Quillota Petorca marca un hito regional con inédito dispositivo para cirugía vascular. La utilización de un aterótomo permite eliminar placas calcificadas en arterias periféricas obstruidas de forma mínimamente invasiva y evitando la amputación de extremidades. Estudiantes de Quillota reviven la historia local con ruta patrimonial en el cementerio Mayaca. En la actividad, alumnos del Liceo Comercial guiaron a jóvenes del Colegio Valle de la Aconcagua por los sitios emblemáticos del recinto. En los Andes, más de 90 mascotas fueron vacunadas tras hallazgo de murciélago con rábica. Equipos de la Seremi de Salud llegaron hasta la Villa Caupolicán en los Andes para inmunizar a perros y gatos del sector en un operativo exitoso que no registró afecciones de salud de los animales. Ex trabajadora de Camila Flores la acusa de pedirle trabajar sin contrato. La parlamentaria no descarta acciones legales tras las acusaciones de la ex cuidadora de su hija. El Ministerio de Salud informó aislamiento preventivo de 2 chilenos tras embarcar en crucero con brote de antivirus. El Ministerio de Salud informó que ambas personas no tienen ningún síntoma atribuible al antivirus y se encuentran sanas. Sin embargo, se les está realizando un seguimiento epidemiológico que incluye testeos del virus, según se señaló. Bomberos combate gran incendio que afecta a locales de productos chinos en el centro de Santiago. Varias compañías del Cuerpo de Bomberos de Santiago combaten un incendio que afecta a un local de productos chinos en el centro de la capital. Las llamas generaron una densa columna de humo esta mañana, visible desde distintos puntos de Santiago. Revisamos el informe meteorológico. Las provincias de Quillota y Margamarga hoy estará con cielo despejado, máxima 22 grados. Vuelve las bajas temperaturas a partir de mañana, mínimas entre 2 y 3 grados y la máxima 22 grados con cielo despejado. Para el domingo 10 de mayo se espera cielo despejado, mínimas entre 3 y 4 y la máxima 24 grados. Para la zona costera, Valparaíso, Viñedo del Mar, las mínimas entre 5 y 6 grados y la máxima entre 20 y 21 grados, con cielo despejado a parcial. Es todo de noticias, muchas gracias, hasta pronto. Fue el departamento de prensa del Grupo Libra para quedar informados en Radio Nexo. 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
1: 9:58.
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Muy buenos días, ¿cómo están? Gusto en saludarles para todas las madres, un abrazo grandote. Yo no estoy el domingo, entonces hoy es el último día que las puedo saludar a todas las madres que están en nuestra sintonía. Saludos cordiales para ustedes y muchas gracias por estar siempre en la sintonía de la Radio Nexo, la del contacto personal. Un abrazo para ustedes y muchas gracias por acompañarnos también cada mañana a través de nuestra señal AM y también FM de Radio Nexo, la del contacto personal, la tradicional en AM, 1530 y 102.3 en la frecuencia modulada. Saludos, comienzan ahora, hasta las 11 de la mañana. Todo lo que es saludos para las madres lo pueden hacer ahora ya, simplemente enviándonos un WhatsApp al +569-6249-7777, +569-6249-7777, ¿ok? Todo lo que es saludos relacionado con la madre, esté contigo físicamente o no esté contigo, la puedes saludar igual. Y nosotros con mucho gusto por acá te vamos a entregar ese saludo en el aire. ¿Te parece? A marcar entonces el +569-6249-7777. Desde ahora comienzan los saludos para la madre hasta las 11 de la mañana. Tú sabes que después de las 11 tenemos la cadena con la Radio Libre.

0: José Alfredo Fuentes estaba con esa canción a esta hora de la mañana. Envíanos tu WhatsApp con el saludo a la madre o simplemente para ti. A lo mejor tú no tienes a tu hijo cerca y te quieres saludar, no hay ningún problema. Simplemente debes marcar, enviarnos un WhatsApp, digo, al más 569-6249-7777. Más 569-6249-7777. Saludos relacionados con el Día de la Madre. En La Calera, lamentablemente, un incendio estructural afectó en la tarde del día jueves 7 de mayo a un departamento ubicado en el sector, ahí en tercer piso de la Villa Las Margaritas 2 de La Calera, lo que movilizó a todos los equipos de emergencia de la ciudad. El siniestro ocurrió alrededor de las 19 horas del jueves y causó daños en viviendas que preliminarmente se consideran alrededor de un 50% y que dejó damnificados a 5 personas de una familia. La acción de controlar el fuego, que pudo haber afectado a otros departamentos del bloque, se debió principalmente a la valiente acción de vecinos y al sistema de red húmeda, por lo que los equipos de emergencia debieron trabajar en algunos puntos calientes y la investigación de la causa de este siniestro. Lamentablemente, para esta familia, un hecho lamentable, ¿verdad? Así que saludos para estas personas, nuestro cariño, nuestro respeto y a tirar para arriba, ¿no? Pues que todos los vecinos la puedan ayudar. Son las 10 de la mañana ya con 10 minutos, 10 con 10 por acá el anexo.
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Preparando la mañana en esta edición de día viernes 8 de mayo del 2026, donde saludamos a todas las madres. Hasta las 11 de la mañana recibimos tus solicitudes, tus canciones, tus saludos a todas las madres que están en nuestra sintonía. Para ello, debes enviarnos un WhatsApp al más 569-6249-7777. Y para todas las madres que habitualmente nos escuchan a través de nuestras señales en AM y en FM, desde acá les saludamos con cariño, le dedicamos esta hermosa canción.

Para todas las mamitas que hasta ahora están en nuestra sintonía, un abrazo cariñoso para ustedes. Muchas gracias por estar en la sintonía de la Radio Nexo, la del contacto personal. Oiga, y tú nos puedes enviar tu WhatsApp al más 569-6249-7777 para saludar a tu mamita. En Nogales, un establecimiento de salud en el Melón, en la comuna de Nogales, debió suspender las atenciones a sus pacientes debido al hallazgo de ratones en sus instalaciones. La situación que obligó al cierre del centro de salud por ayer jueves 7 y hasta hoy viernes 8, tiene por escenario el SECOF del ex asentamiento del Melón. El Departamento de Salud de la Municipalidad de Nogales emitió un comunicado público en el que anunció la suspensión del establecimiento ante la necesidad de actuar trabajos de sanitización debido a la presencia de estos roedores. La medida preventiva busca evitar que la presencia de roedores en el establecimiento pudiera llegar a alguna situación que afectara, obviamente, a los pacientes y funcionarios del Centro de Salud Melonino. Bueno, esas son las informaciones a esta hora de la mañana. Vamos a revisar WhatsApp. Dice: buenos días, Polito, gracias por su compañía. Que tenga un lindo día, igual usted. Feliz fin de semana junto a la familia. Quiero recordar a mi madre con la canción Madre de Camilo VI. Pero, ¿cómo se llama tu mamita? No nos pusiste ahí en el saludo. Pero bueno, la vamos a recordar a través de esta canción de Camilo VI de Madre. También dice: por favor, Elizabeth de Quillota nos dice: estoy con mi hermana y a ella le gustaría escuchar Mama de Jean. Por favor, soy Lisette, gracias. Elizabeth y Lisette van pegaditos sus temas. Aquí está el primero, entonces, para nuestra amiga que está en la sintonía a esta hora de la mañana. Madre, y luego va pegado el otro.

Muy bien, ahí estaba Camilo VI con esa canción Madre a esta hora de la mañana. Si tú quieres saludar a tu mamita, marca el +569-6249-7777 y envía un saludo. Durante la noche de ayer y madrugada de hoy, carabineros de la Tenencia Cabildo, con el apoyo de personal de la Primera Comisaría La Ligua y la Sección Centauro, realizaron una ronda impacto en la comuna, despliegue operativo que arrojó los siguientes resultados. 4 personas fueron detenidas, de las cuales 3 por estar prófugos de la justicia y 1/4 por receptación de vehículos motorizados. Además, se cursaron 4 infracciones y se realizaron más de 50 controles preventivos. Para nuestra amiga que está en la sintonía a esta hora de la mañana también, para nuestra amiga Lisette, que está con nosotros, un abrazo grandote para Lisette. Y para la mamita de Lisette y para la mamita de Elizabeth, se llamaba María, la mamita, o se llama María, no sé. Para María, entonces, también un abrazo grandote. Si no está, y está en el cielo, nuestro cariño, nuestro respeto. Y si está presente todavía con nosotros, un abrazo grandote y que tenga un lindo día. Seguimos disfrutando de la buena música, ¿te parece? Aquí está, entonces, el tema que nos piden.

Muy bien, ahí estaba el temita musical entonces que nos pedían nuestras amigas auditoras que hasta ahora están en nuestra sintonía. Son las 10 de la mañana ya con 26 minutos, 10 con 26. Estamos esperando tu saludo al más 569-6249-7777.

0: 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Fundación Bloomberg vuelve a elegir a Quillota para impulsar proyectos climáticos juveniles. El municipio fue seleccionado por tercer año consecutivo para ejecutar el Youth Climate Action Fund 2026-2027, iniciativa que financiará proyectos liderados en la comuna. La Municipalidad de Quillota lanzó oficialmente su participación en el Fondo Juventud y Acción Climática 2026-2027, iniciativa global impulsada por Bloomberg Philanthropies, que permitirá financiar proyectos liderados por jóvenes de la comuna orientados a enfrentar los desafíos medioambientales y promover soluciones sostenibles. El alcalde de Quillota, Dr. Luis Milla, destacó que por tercer año consecutivo se nos otorga esta posibilidad.
1: Por tercer año consecutivo nos otorga esta posibilidad de abrir un concurso destinado a los jóvenes para la protección del medio ambiente. Es una gran experiencia. Nosotros creemos que el desarrollo humano, el bienestar, está estrechamente ligado a la protección del medio ambiente. Y por lo tanto, dar esta oportunidad a la juventud de Quillota para que postule proyectos orientados justamente a mantener más limpia la ciudad, a temas de reciclaje, a temas relacionados con la protección de la flora y la fauna de Quillota, de verdad es un gran aporte.
0: El programa está orientado a jóvenes entre 15 y 24 años, el cual busca fortalecer la colaboración entre los municipios y las juventudes mediante el desarrollo de soluciones climáticas locales. El financiamiento de iniciativas lideradas por jóvenes y la generación de capacidades permanentes de participación ciudadana. En la edición, Quillota recibirá $50,000 equivalentes a cerca de 45 millones de pesos, recursos que serán destinados principalmente a microsubvenciones de entre $1,000 y $5,000 para apoyar proyectos juveniles. Al menos $40,000 deberán ir directamente a iniciativas impulsadas por los jóvenes. Es todo de noticias. Muchas gracias. Fue el departamento de prensa del Grupo Libra para quedar informados en Radio Nexo.
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0: Es todo de noticias. Muchas gracias. Fue el departamento de prensa del Grupo Libra para quedar informados en Radio Nexo.
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0: Estamos preparando la mañana a través de su radio Nexo, la del contacto personal en AM y en FM, para enviar un saludo relacionado con el Día de la Madre. Simplemente debes enviarnos al más 569-62-497777. Revisamos WhatsApp, dice: buenos días, Polito, podría tocar un temita de Jaco Monti, Mamita Mamá se llama, dedicado a todas las madres de Quillota y Santa Olivia. Saludos al cielo, a mi madre, gracias, soy Julio, no la tengo conmigo, pero sí la quiero saludar en el día de hoy porque la tengo en mi corazón. Así que para nuestro amigo Julio, que está en la sintonía, que también nos envía un audio, escuchemos lo que dice, a ver.
1: No tengo cobertura, Polito, por eso que pues anda loco y se me salta, gracias. Cuídate, Polito, que esté bien, que tenga un lindo fin de semana junto a su familia. General, gracias.
0: No, gracias a usted, don Julio. Muchas gracias por escribirnos, muchas gracias por enviarnos su petición musical. Nosotros con mucho gusto vamos a tocar la canción que usted nos solicita.

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Muy bien, ahí estaba para nuestro amigo Julio la canción que nos pide para su mamita. El más 569-6249-7777 está habilitado para ti, para que tú también seas parte de nuestra programación en el día de hoy. Cuando son las 10 de la mañana ya con 39 minutos, viviendo este día viernes 8 de mayo del 2026.

Preparando la mañana a través de su Radio Nexo, hoy día con una programación especial para todas las madres que están en nuestra sintonía. Si tú quieres saludar a tu madre y no tienes una canción, simplemente salúdala. Hola, yo soy tanto, quiero saludar a mi mamita tanto. Eso es todo, así de simple y sencillo.

Palmedia Pizarro nos estaba cantando esa canción para todas las madrecitas que están hasta ahora en nuestra sintonía, para todas las madres que están junto a nosotros. 10 de la mañana con 47 minutos. Luego seguimos revisando canciones bonitas para nuestras madres.

Muy bien, ahí estaba esa canción para nuestros amigos que están en la sintonía. Estaba revisando por acá. A ver. Por ahí hay una auditora que me dice: hola, buenos días, Polito. Quisiera escuchar una hermosa canción de El Día Más Hermoso por Ramón Aguilera para mi mamita que está en el cielo, pero todos los días en mi corazón. ¿Cómo se llamaba tu mamita? Para que nos pongas ahí. Ya, yo partí con Ramón Aguilera, pero no tengo ningún problema en volver a tocarlo. Así que no te preocupes, porque vamos a tocar inmediatamente tu canción, la vamos a repetir, pero para nosotros no es ningún problema. Solamente habíamos partido con esa canción, pero vamos a hacer una excepción acá con nuestra amiga, porque seguramente esta canción le debe traer muchos recuerdos de su mamita. Y cómo nosotros no vamos a ser capaces de tocar esa canción, pues de todas maneras. Así que aquí está para nuestra amiga entonces, Ramón Aguilera. Lo que pasa es que estoy buscando todo y coordinando todo como esta canción.

Muy bien, ahí estaba Ramón Aguilera con esa canción para las mamitas que a esta hora están en nuestra sintonía a través de nuestra señal. Gracias por estar junto a nosotros, para todos nuestros auditores que siempre están con nosotros ahí disfrutando de la música y la cual ustedes también programan, que es la idea, ¿verdad? Sigamos escuchando canciones para nuestras madres.

0: Aquí está la hora en Radio Nexo.
1: 10 horas, 58 minutos.
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Entre la arena y el mar, ahí estaba esa canción con este señor Peter Rock. ¿Se acuerda de Peter Rock? Cantaba bonito. Bueno, José Luis Perales, José Luis Rodríguez y todos los José esta mañana saludan a las madres.

Muy bien, ahí estaba José Luis Rodríguez con esa canción para las madres que están a esta hora en nuestra sintonía. Saludos para todas las mamitas que están con nosotros a esta hora. Saludos muy afectuosos. Usted sabe que la mamá siempre nos ayudan en la vida, en todo, desde que estamos en el colegio, en fin. Así que gracias, mamá, por tanto amor y por darme la vida. Tu amor, obviamente, es mi hogar. Gracias por todo, madre. Todo lo bueno en mi vida te lo debo a ti. Mamá, eres una mayor bendición y mi mejor amiga. Siempre está ahí, siempre está aconsejando cuando uno se cae o cuando uno le acierta. Gracias por la paciencia infinita, por ese amor incondicional que tienen las madres, por el ejemplo que le dan a sus hijos, por esa fuerza que tienen para seguir día a día, por esa mujer guerrera, trabajadora, valiente. Esas son las madres, las maestras que de pronto te enseñan muchas cosas. Amor, valentía, sabiduría. Todo eso son pura fortaleza que tienen las madres, que a veces uno cree que son de acero, pero son suaves, hermosas. Son las personas obviamente favoritas en el mundo. Así que para todas las madres un abrazo grandote y bueno, gracias por ser mi madre, que es lo que usted debe decir a la que tiene al lado.

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0: Muy bien, ahí está pasando entonces para todas las madres que hasta ahora están en nuestra sintonía. Gracias por estar ahí con nosotros. Para todas las mamitas, un abrazo grandote. Son las personas que siempre están con nosotros, que siempre nos aconsejan, ¿verdad? Que nos ayudan en muchas cosas, especialmente cuando estamos chiquititos. Y nos dan algunas recetas para la vida. Y nosotros no le hacemos caso. Pero cuando crecemos, nos damos cuenta de que de verdad nos estaban diciendo algo para bien nuestro. Tengo WhatsApp, revisamos.
1: Hola, Polito. Hola. Quiero la canción Madre de Pimpinela para mi mamá. Mi hermana, que es mamá. Y mi sobrina,
0: ¿ya?,
1: que es mamá. Por favor, Polito. ¿Ya? La canción Madre de Grupo Pimpinela. Polito. Yo quiero un tema de los Pimpinela.
0: Sí.
1: Y le mando un saludo a mi hermana, a mi sobrina, que es mamá.
0: Ya.
1: Y a mi mamá.
0: Y a la mamita.
1: Le mando un saludo, un beso y un abrazo.
0: Ya, correcto.
1: Porque estoy con mi mamá hoy.
0: Me parece bonito.
1: Y le mando un beso.
0: Muy bien, pues, Pedrito, dígame.
1: Quiero escuchar la canción Madre de Pimpinela.
0: Sí.
1: Y le mando un saludo a mi mamá, a mi hermana, a mi sobrina y a mi mamá.
0: Correcto.
1: Le mando un beso y un abrazo.
0: Muy bien, pues, Pedrito. Mira, nosotros no tocamos Pimpinela, ese tipo de canciones, no. Porque estamos en los recuerdos, en nuestra línea programática. Pero hoy, como es el Día de la Madre, vamos a hacer una excepción. Y como tú lo pediste tres veces en el audio, aquí está.

Muy bien, ahí estaban los Pimpineras, madre entonces para nuestro amigo Pedrito, que lo pidió tres veces en nuestro audio, pero ahí está con cariño. No es lo que acostumbramos en la música que tocamos, Pedrito, pero sí lo hicimos con todo cariño, haciendo una excepción, obviamente, en este Día de la Madre. ¿Te parece? Así que un abrazo afectuoso también para ti. Voy a revisar los WhatsApp porque para poder entregarlos todos. Dice, hola Polo, buen día. Me gustaría escuchar el tema que podría calzar con las madres, aún siendo una canción de otro tipo de amor, el tema dedicado de Car Twins. Gracias. Buena jornada para todos. Gracias. Yo no sé de dónde me estás hablando, de qué lugar, pero aquí va tu canción entonces que nos solicita. Suena entonces para ti.

Muy bien, ahí estaba esa canción dedicada entonces para nuestra amiga que lo solicita a través de nuestro WhatsApp. Estamos saludando a todos nuestros amigos que nos escriben, que nos envían sus solicitudes, así que en eso estamos. Tratamos de que sean todos rapiditos para que así puedan salir la canción que nos piden. La buscamos, a veces nos cuesta encontrar una canción, pero sí lo hacemos con cariño para nuestros auditores que están preocupados de programar también con nosotros. Así que vamos a seguir revisando, ¿te parece el WhatsApp? ¿Ya? A ver, voy al WhatsApp. Dice, buenos días, me gustaría escuchar Cabellos de Oro, de Lucho Barrio. Mi madre tiene 99 años. A ella le dicen Charito. Un saludo cordial entonces para la Charito, de parte de sus hijos y todos quienes la queremos también. Alberto le está saludando. Para la Charito entonces, 99 años. Y nos piden esta canción de Lucho Barrio. Suena.

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0: Esta es la hora en Radio Nexo.
1: 11:28.
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0: construcciones debido a la baja frecuencia de los microbuses. En concreto, el motivo de esta advertencia, que manifestaron a través de un comunicado, involucraría nuevamente a las comunas de Valparaíso, Viña del Mar, Concón, Quilpué y Alemana, y tiene relación con el déficit económico que estarían sufriendo los conductores debido al alza de los combustibles. El seremi de transporte desde la región de Valparaíso, Matías Valenzuela, respondió a las críticas y aseguró que hay un acuerdo a nivel central y a nivel local que se está implementando. Asimismo, sostuvo que llevan realizando durante al menos 3 semanas reuniones con operadores y conductores, resaltando las instancias de diálogo en las que han participado. Hemos acordado las reuniones que se van a sostener en la próxima semana para dar continuidad a este trabajo colaborativo. En esa línea, el delegado presidencial regional Manuel Millones también fue cauteloso en relación a la posible paralización y recalcó que el problema estaría en la regulación de los contratos. Sin embargo, dijo que no ve ánimos en los empresarios de una nueva paralización. El anuncio de posible paralización de los conductores también se argumenta, según mencionaron a través del citado documento, en la desconexión de las nuevas autoridades del transporte ante la crisis que atraviesa el sector. Valparaíso. La Comisión de Hacienda aprobó en general el plan de reconstrucción impulsado por el Ejecutivo, anotando un triunfo para el gobierno del presidente Kast. Con 8 votos a favor, 4 en contra y una abstención de la diputada Sandra Parisi, del PDG, la iniciativa ahora debería ser votada en particular en la misma instancia. Por otra parte, se fijó un plazo para ingresar indicaciones hasta el lunes al mediodía. Luego los artículos deberán pasar por las comisiones de trabajo y medio ambiente. Es todo de noticias, muchas gracias.
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4: A la gente que nos escucha, a todos los pacientes que me recuerdan siempre que los viernes están atentos Radio Nexo, a todas las personas que nos acompañan cada viernes en esta conversación de lo humano, de las cosas simples de la vida que tenemos los días viernes.
5: Así es. Y a propósito de lo humano y de las cosas bonitas de la vida, porque a veces nos entrancamos en cosas que son realmente, que no tienen mucha importancia, Hoy estamos haciendo un programa especial, ya que el día domingo no estamos con nuestras auditoras, que son madres, pero usted también tuvo su mamita, y me imagino que más de algún recuerdo, porque las mamás tenían frases célebres, como decía, yo te dije que te iba a pasar, por ejemplo.
4: Claro.
5: Muchas frases que eran bonitas. ¿Qué recuerdo tiene usted de su niñez con su madre?
4: Uy, los mejores recuerdos de mi madre, imagínate que... Yo fui el quinto, soy el quinto de los hermanos. Además nací 7 años después de mi hermano que venía inmediatamente antes. Uh-huh. Y tenía 14 años menos que mi hermano mayor. Entonces, en una familia donde nacieron 2 hermanos, pasaron 7 años, nacieron 2 hermanos, pasaron 7 años y nací yo. Así que fui un poco el regalón de los hermanos y obvio de los papás.
5: El conchito que le llamaba.
4: Conchito, el conchito, mi Benjamín me decía, sí. Mi conchito y todo lo demás. Mi mamá tenía 37 años cuando me tuvo a mí. Y como lo he contado otras veces, tenía una hernia al núcleo pulposo, una hernia a la columna muy grave. Y le dijeron que no podía quedar embarazada y que no podía tenerme porque no iba a soportar tenerme en la guatita 9 meses con esa hernia. Y ella siguió adelante, no aceptó... interrupción terapéutica, nada. Así que los mejores recuerdos desde el embarazo, por lo que yo supe después, porque eso lo supe después. Y toda la vida, por el cariño, el amor de una madre, la entrega generosa. Los tiempos eran otros, Polo.
5: Sí.
4: Uno recuerda hoy día, ve los niños y los jóvenes cómo tienen miles y miles y miles de adelantos que facilitan la vida. Pero en esos tiempos... yo era hijo de jubilado, los recursos eran los justos, no es que tuviéramos mucho dinero, para qué decir de

0: estudios tecnológicos, nada, los estudios era con el lápiz, ¿te acuerdas? La
1: había
0: goma.
1: Que ir a la biblioteca.
0: Había que ir a la biblioteca para las tareas, usábamos engrudo para pegar.
1: Sí, si no había goma,
0: con
1: la miguita de pan.
0: Claro, todas esas cosas yo las recuerdo y los papás siempre ahí al lado de uno, preocupados de que nos fuera bien, educándonos. Llamándonos la atención también cuando nos separábamos de las normas que ellos van fijando y que nos ayudaron tanto a crecer de una manera, ¿no? Que quizá hoy día la echamos de menos, de que haya mayor intervención en la educación, en la formación de los niños. Y así que tengo los mejores recuerdos. Mi mamá fue como tantas mujeres, cada vez menos, y está bien que la mujer se haya incorporado al mundo del trabajo, pero mi mamá era de ese grupo mayoritario en esa época de las dueñas de casa.
1: Sí.
0: ¿Ah? Que trabajaban tanto más de las que salen a trabajar.
1: Así es.
0: Ahora, hay hoy día dueñas de casa y trabajadoras. Gente que trabaja en la calle, después vuelve a la casa, tiene que preparar comida, que hacen una doble función. Pero en ese tiempo, mi papá salía a trabajar y mi mamá era la que estaba en la casa con uno desde chiquitito y que lo cuidaba y que nos daba distintas frases, como tú dices, que van saliendo.
1: Sí, cuando decía, abrígate.
0: El abrígate era. Mamá, es que no tengo frío. Sí. Pero ¿cómo no va a tener frío si hace frío?
1: Sí.
0: Es que yo no tengo frío, esa es típica.
1: Sí.
0: Y pasa hoy día porque los jóvenes y los niños tienen otra termorregulación que es distinta a las personas mayores.
1: Sí.
0: Entonces, la mamá tenía frío y el hijo tenía que tener frío porque si no...
1: No, y las frases que decían, por ejemplo, cuando uno... no le gustaba algo que estaba comiendo, decía, no me gusta, y la madre decía, mira, en muchos lugares del mundo hay niños que les falta.
0: Claro.
1: Y tú estás dejando ese plato de comida.
0: Quedarían cualquier cosa.
1: Quedarían cualquier cosa por tenerlo. Eran frases de ellas.
0: Sí. No, y la otra cuando te tenían ahí en la mesa hasta que te comieras toda la comida y pasaban los minutos, no se levanta hasta que se coma.
1: Sí. No, y era un orden, porque, por ejemplo, todo el mundo almorzaba en la mesa y nadie se podía parar.
0: No.
1: El que terminaba se quedaba ahí, pero hoy en día no pasa eso.
0: No.
1: Hoy día es muy poca la gente que se sienta en la mesa.
0: Muy poca.
1: De pronto el día domingo.
0: Y por eso se ha perdido ese contacto familiar tan lindo, la sobremesa, la conversación.
1: Mm.
0: Y era almuerzo y después la hora de 11 lo mismo.
1: Sí.
0: Todo a sentarse a la mesa.
1: Sí.
0: Y me acuerdo que la 11, no sé si te acuerdas tu Polo, yo creo que lo vivían, era una fuente al medio a la hora de 11 con tomate.
1: Sí.
0: ¿Cierto?
1: Sí, era típico.
0: O el huevo revuelto.
1: El huevo revuelto.
0: Y de ahí todos sacaban para el pan el tomate, el huevo revuelto.
1: Sí.
0: Lindos recuerdos. Y lo otro que la mamita y el papá, mi papá era bueno para cocinar. Y por lo tanto, en los tiempos del 18,
1: ¿ya?
0: Hacían empanadas en la casa. No se compraban afuera. Se hacían en la casa. Las humitas se hacían en la casa. Y
1: sí,
0: con esa máquina que yo quería ayudar también, esa que daba vuelta y molía el choclo.
1: Esa la ponían en una esquina de la mesa.
0: Se ponía en una esquina
1: y
0: me encantaba a mí ayudar también a moler el choclo. Tantas cosas que gente que está en la casa hoy día debe recordar porque también las vivieron. Era nuestra época.
1: Sí.
0: Yo estoy hablando del 60 al 70, cuando tuve mis 10 primeros años de vida, ¿no? Entre el 60 y el 70. Y todas estas cosas eran naturales en la familia. Y claro, habían familias que tenían más, otras que tenían menos. La vida era más compleja y más difícil, creo yo.
1: Claro, porque lo que pasa es que hoy en día, cuando no hay algo en una casa, está la tarjeta de crédito. Uh-huh. Y usted lo soluciona en el momento. Pero en ese minuto usted no tenía esa tarjeta.
0: No.
1: Y si tenía, tenía. Y si no, no.
0: No. A lo más te lo apuntaban en el almacén de la esquina.
1: Dos luchos, anóteme.
0: Claro, anóteme, se lo pago a fin de mes.
1: Así es. Y el típico también que cuando uno le preguntaba, ¿qué hay de almuerzo? Ella decían, come y calla.
0: Claro.
1: ¿Ah?
0: Come y calla.
1: Eran tantas
0: frases. ¿Y te acuerdas cómo se vendían las cosas, el aceite?
1: Sí.
0: Una botella.
1: Sí.
0: Íbamos al negocio de la esquina y esas máquinas grandes que te vendían de a medio litro de aceite.
1: Era un tarro
0: que grande.
1: Un octavo de aceite.
0: Un octavo de aceite, de repente.
1: Un octavo de azúcar.
0: Claro.
1: Eran esos tiempos y que se envolvía el azúcar en un papel café.
0: Claro.
1: En un papel café.
0: Y le daban vuelta a la orilla.
1: Sí, le daban vuelta a la orilla. ¿Qué recuerdo más bonito, ah?
0: Tantos recuerdos.
1: Era donde la familia, por ejemplo, si había un corte de energía, las familias se reunían todo en un sector y servía para conversar, que hoy no se ocupa eso.
0: Sí. No, es que uno dice, claro, es bonito la tecnología, todo lo que hemos avanzado, es muy bueno. Pero también uno echa de menos los tiempos que perdimos con la tecnología. Porque hoy día es impensado que en una mesa no dejen el celular, sí, aunque debería dejarse. O por último, almuerzas rápido y te quieres ir a la pieza a seguir viendo el Facebook o viendo proyectos, viendo propuestas, conversando, chateando, sí, con amigos.
1: Jugando mucho.
0: Y se perdió un poco ese contacto. Pero hoy día le rendimos homenaje a las mamitas que nos están escuchando, a las mamitas de mucha edad. Yo tengo pacientes de 100 años, imagínate. 100 años. Tenían 30, 40, 50 por allá, por la década del 60, 70, cuando me tocó vivir la infancia, y le rendimos un homenaje agradecido a todas las mamitas, y también a las mamitas más modernas, porque cada época tiene sus pros y sus contras.
1: Sí.
0: Hoy día, para las mamás de hoy día, es sumamente complejo tener que ir a trabajar, ver el tema de los niños, ver el tema del colegio, las reuniones, ver el tema de la casa de vuelta tantas veces. Muchas mamás que son jefas de hogar, sí o no, que están solas con, sí, sus hijos y que tienen que salir adelante en todo sentido. Así que para todas las mamitas, nuestro homenaje en este día, en que estamos a dos días de celebrar el domingo el Día de la Mamá.
1: La municipalidad tiene preparado también actividades.
0: Sí, tenemos actividades mañana. Mañana todo el día en la plaza van a encontrar actividades. Hay una feria, hay eventos, viene el doble de Ricky Martin. Para que lo pasen bien con sus hijos todo el día, todo gratuito, y que puedan disfrutar de un día hermoso, de un día bonito en la plaza de Quillota, y que el día domingo lo puedan disfrutar más en la familia. Ojalá que todos tengan esa oportunidad. Ojalá que los hijos se acuerden de la mamá. Estamos hablando de ese amor incondicional que es la madre, que tiene la madre. Pero también tenemos que reconocer que a veces hay hijos que no se acuerdan de la mamá. Yo lo veo con mis pacientes, Polo. De repente me toca ver pacientes que están con depresión, están con angustia, mamitas. Y cuando me meto en el tema para investigar por qué está así, muchas veces me sale, es que mi hijo no me visita. Es que mi hijo no me habla. Otro más severo, mi hijo se enojó un día conmigo y no sé por qué, y nunca más me visitó. Entonces quizás sea un día de reflexión para volver a llamar a la mamá, para manifestarle el amor y el cariño, el agradecimiento por todo lo que han hecho por nosotros. Y no olvidarse de, a lo menos, llamar a la mamá. Si a veces no se puede ir porque estás lejos, pero por lo menos llamarla, ¿no es cierto? Y si puedes visitarla, maravilloso.
1: Yo creo que cuando uno dice no puedo ir a ver a mi mamá, creo que es una excusa, porque en el fondo, si usted tiene que ir a un lugar a trabajar, levántese, no sé, 5 de la mañana, 4 de la mañana.
0: Y la pasa a ver antes de ir al trabajo.
1: Claro, y le da desayuno y después se va a su trabajo. 15 minutos, 10 minutos, es mucho más que nada.
0: Sí, cuando hay voluntad siempre se puede, ¿no es cierto?
1: Se puede. Aparte que no hay que olvidar que ella es la que estuvo ahí siempre. Cada vez que uno se cayó, cada vez que uno lloraba, cada vez que uno necesitaba amor, cada vez que uno necesitaba comer, siempre la madre estuvo allí. Yo creo que por eso en el mundo se rinde un homenaje bonito a todas las madres, porque el padre también es importante dentro de este tema, pero siempre nosotros recordamos a nuestras mamás como algo, como nuestra superhéroe.
0: Sí, yo creo que el amor incondicional es lo que más se acerca a lo que nosotros entendemos como el amor de Dios, ¿no? Un amor incondicional, que siempre te perdona, que siempre está a tu lado, que no te juzga, que te ayuda en las buenas y en las malas. Yo quiero ser testigo de ese amor de madre en mi consulta cuando me llegan pacientes que están metidos en la droga, en el alcohol. Sí. Y que todo el mundo se aburrió ya.
1: Sí.
0: ¿Ah? La señora se aburrió, los hijos se aburrieron. ¿Y con quién llega el paciente?
1: Con la mamá.
0: Con la mamá. Aunque el hijo tenga 30, 40, 50 años, ahí llega la mamá y me dice, doctor, ayude a mi hijo, por favor. Y el hijo, obvio que sufre también, porque nadie está contento de hacer sufrir a un ser querido, a la mamá. pero la droga es

0: tan maldita, se apodera tanto de la gente, no lo deja reaccionar. Pero lo que quiero destacar es que la mamita siempre está ahí. Cuando ya todos se aburrieron, la mamá sigue teniendo esperanza en que va a poder recuperar al hijo. Y el hijo va a ser el hijo aunque tenga 80 años.
1: Sí, igual lo ven como un niñito.
0: Es un niño.
1: Viene mi hijo.
0: Viene mi hijo.
1: Si hoy tuviera su mamita acá, ¿qué le diría, doctor?
0: Hoy, lo primero, reiterar mi agradecimiento por tanto amor, por tanta entrega, por todo lo que me dio, por los cariños. Así que lo primero, infinitas gracias. Decirle también cuánto la amo. Tuve la oportunidad de regalonear mucho con mi madre siempre, hasta el final, y de estar cerca de ella, donde ella estuviera. No dejé jamás de darme un día a la semana para visitarla, aunque no estuviera en Quillota. Desde ese punto de vista tengo tranquila mi conciencia que después, y tú me vas a entender muy bien, le apareció una demencia tipo Alzheimer. La fui siguiendo, como se fue perdiendo, como al final ya no conocía, pero siempre me estiraba los labios para darme un besito cuando llegaba. Había algo que iba más allá de la mente, y tú sabes que yo tengo una hipótesis, algún día a lo mejor se va a confirmar, que hay una parte del amor que no está en el cerebro, porque yo lo vi también en la casa acogida con pacientes con Alzheimer, y que reaccionaban al estímulo del amor. ¿Ah? No reaccionaban a ningún otro estímulo, no se acordaban de nada, estaban, pero ante gestos de amor o la llegada de un hijo amado, reaccionaban con amor, con afecto, con cariño. Entonces yo digo, debe haber otro lugar, quizás en el corazón. Los poetas dicen que el amor está en el corazón, ¿no? Cuando se siente amor. Sí. A lo mejor hay otro lugar que está intacto en los pacientes de Alzheimer. Por eso que el hecho de que una mamita tenga demencia no significa que no es importante que la visites. Ojo con eso. Algunos dicen, no, si no se da ni cuenta mi mamá. No, cuidado, cuidado. La mamá, tenga lo que tenga, siempre va a necesitar que el hijo la visite. Ah, aunque tenga Alzheimer. Sí. Aunque de repente no te conozca. Porque de repente le dicen, ¿y tú quién eres? Y duele cuando le dicen al hijo, ¿y tú quién eres? O tú eres mi hermano, eres mi esposo, eres ¿quién eres?
1: O llaman a los carabineros.
0: O llaman a los carabineros.
1: Claro, porque...
0: O dicen, esta no es mi casa.
1: Esta no es mi casa. Son muchas las frases que dicen las madres cuando están en ese estado.
0: ¿Y sabes de quién se acuerdan mucho? De la mamita.
1: Sí. No, pero es que para atrás se acuerdan de todo.
0: ¿De todo?
1: Sí.
0: No, yo me he encontrado con muchas pacientes cuando voy a domicilio y me dicen, doctor, tengo que irme, esta no es mi casa, mi mamita me está esperando.
1: Sí.
0: Tienen 80 años, la mamita obvio que murió hace mucho tiempo, pero en su mente tienen a la mamá. Y lo otro que tienen, los niños. Siempre con pacientes con Alzheimer, me dice, doctor, es que los niños no han llegado, lo estoy esperando, vienen del colegio,
1: sí.
0: Porque se quedan atrás. En el Alzheimer y en las demencias en general se pierde la memoria reciente, pero la memoria pasada está muy intacta, sí. Y se acuerdan mucho de detalles de los hijos. Hace poquito fui a ver una paciente con demencia y me decía, yo le decía, ¿cuántos hijos tienes? Tanto, me decía ella. ¿Y dónde están? Y el hijo estaba atrás. ¿Y él quién es? Lo miraba y no me respondió. ¿Pero tú tuviste un hijo? Sí, tuve un hijo, pero me lo robaron cuando niño. Mira. Él era muy crespito, era muy bonito, y me lo robaron. Y era el hijo que estaba atrás. Y al final, antes de irme, le dijo, oye, si tu hijo crespito está grande ahora, mira... Me miró nomás, y como que tratan de sintonizar el pasado con el presente. Pero a ella le quedó la imagen de que su hijito crespito, que era muy bonito, se lo habían robado, porque no lo vio más como niño.
1: Claro. Mire, ella razonaba de esa
0: forma. Razonaba de esa manera. Entonces, hay tanto que hay en el corazón y en la mente del ser humano. Pero mira, hay una terapia que no falla, te lo aseguro, que es la del amor.
1: Sí.
0: Sea cual sea la enfermedad, el abrazo, el beso, el decirle mamita linda, eso no falla. Y no se olviden nunca que la mamita siempre está esperando el abrazo, el beso, la llamada del hijo. Eso te lo doy firmado, de mi experiencia de tantos años de médico, de conversar con tantos.

0: estas mamitas, unas que están con los hijos, otras que no están con los hijos, otros que los hijos nunca más la saludaron, ni siquiera la visitaron. Todas las mamitas siempre esperan que el hijo la salude. Así que en este 10 de mayo no se olviden de saludar a la mamita y dar gracias a Dios que la tienen viva. Esa es otra cosa, que yo también la vivo. Cuando ya se va la mamita, me dicen, doctor, pucha que me arrepiento de no haberle dado más tiempo a mi madre. Pero ya es tarde.
1: Ya es tarde. Ya.
0: Si ahora está viva, es momento, ¿no?
1: Nada más.
0: Y lo otro que he visto, hijos que no superan la partida de la mamita. A veces me toca ver, me dice, doctor, tengo pena, todo. Ya, pero ¿y por qué? Es que mi madre. Entonces yo pensé que la mamá se había muerto hace un mes, dos meses. ¿Y cuándo perdiste a tu mamita? No, como 5 años.
1: Sí.
0: Pero no lo puedo superar. Era mi madre, estuve con ella, la acompañé, y para mí es insoportable no tenerla. Hay de todo.
1: Sí, es como la madre cuando pierde un hijo. Nunca más.
0: Nunca es lo mismo, ¿no?
1: Nunca es lo mismo. Mm. Bueno, pero como usted dice, con amor, incluso en una cuando la madre a uno le llama la atención, y puede ser muy grave lo que uno hizo, pero ella entra en una conversación donde al final lo retó, le dijo todo lo que tenía que decirle, pero con amor, y al final con un abrazo.
0: Y termina con un abrazo.
1: Termina con un abrazo.
0: ¿Qué es lo que siempre se dice de cómo debería ser la educación? ¿Eh? Firme, estricta, marcando normas, pautas, pero con cariño, con amor. Es la mejor educación, es la que queda. Siempre uno de los profes que más se acuerda son no de los que te dejaron hacer todo, porque al final a la larga tú miras para atrás y no era bueno. Tampoco el que te retó, te trató violentamente, tampoco. Se acuerda de ese profe que te ordenó, te dijo lo que estaba mal, pero siempre terminó con un abrazo, terminó comprendiéndote.
1: Sí.
0: Eso es. Y eso es en esencia como es la mamita, como es la mamá con todos nosotros.
1: ¿Se imagina nosotros fuéramos así todos los seres humanos? Nosotros discutimos, nos peleamos en un semáforo. Si fuéramos de una conversación y termináramos todos con un abrazo, sería otro mundo, no habría envidia, no habrían rencores, no habría trancadillas en este caso, zancadillas en este caso.
0: Sería otro mundo.
1: Sería otro mundo, ¿verdad?
0: Sí, todo muy distinto. Se solucionarían antes de llegar a las guerras, porque hasta los líderes podrían tener ese minuto de decir, lleguemos a un acuerdo, no llevemos a nuestros pueblos a las armas, a que muera gente, que sufra tanta gente. Pero lamentablemente esa lucha del ego con el yo espiritual que está siempre presente y que hace que algunas personas lleven a los pueblos a las guerras o que reaccionen mal y que no sepan perdonar a algunos también, porque es importante un gesto de amor saber perdonar también cuando el otro se equivoca.
1: Claro, pero ahí uno tiene que ir al ego. El perdón es no estar dentro del ego.
0: Claro, exacto. Exacto. Pero es que al final, y es muy lindo este tema, ¿eh? Porque hoy día hay muchos científicos y muchos profesionales del área de la salud que se han dedicado a estudiar esto. En España hay muchos, yo te he mencionado el doctor Sanz, y hay otros que se han dedicado a estudiar este tema. Y cuando profundizan llegan a esta misma conclusión. De esta lucha constante del ego con el yo espiritual, el doctor Sanz lo llama la supraconciencia, y llegan a la conclusión, fíjate qué lindo, que ese yo espiritual o la supraconciencia es la conexión con el Creador. Y por lo tanto ahí toma fuerza el que somos seres espirituales viviendo una experiencia física y que venimos con una misión que tiene que ver con el amor. Y que cuando el ego tiene supremacía sobre el yo espiritual o la supraconciencia, caemos en una serie de conductas negativas. Y él, este doctor, plantea que el miedo a la muerte, por ejemplo, es la expresión del ego. Porque cuando tú llegas a crecer en lo que es el yo espiritual, la supraconciencia, no le tienes miedo a la muerte. Porque a diferencia del ego, la supraconciencia trasciende. Por lo tanto, yo no le tengo miedo a algo que no existe. Si después hay otra vida y yo trasciendo, ¿por qué no voy a tener miedo a la muerte? Pero el ego le tiene terror a la muerte.
1: Porque se muere.
0: Porque el ego se muere cuando la persona muere.
1: Así es.
0: Se acaba.
1: ¿Nos vamos a la cadena?
0: Nos vamos a la cadena. Muy bien.
1: Nosotros vamos a la cadena, ya regresamos. No se vaya por ningún motivo.
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1: La variante Andes sería la que habría cobrado la vida de tres de los tripulantes del crucero. La teleserie vertical de Televisión Nacional de Chile provoca molestia en plantel femenino de Colo-Colo. Es una falta de respeto a nuestro trabajo. Y también, aparte del portonazo a la diputada Pizarro, hubo un turbazo a una familia en Maipú. Robaron más de 160 millones en especies. Tenemos la pausa, señores. Ya volvemos para que sigan con Libra.
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2: Las 11 de la mañana y 57 minutos.
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3: ¿Le noticias? Una jornada de aprendizaje sobre la historia local vivieron estudiantes de enseñanza media en la de Quillota al protagonizar una experiencia de turismo patrimonial en el cementerio Mayaca. La actividad se basó en un recorrido guiado encabezado por el cuarto medio B del Liceo Comercial, dirigido a alumnos de tercero medio del Colegio Valle de la Aconcagua, donde se les enseñó las principales tumbas, mausoleos y sepulcros del recinto. Noelia Olmos, profesora de Lengua y Literatura del Valle de la Aconcagua, explicó que la actividad surgió en el contexto de un proyecto pedagógico denominado Voces del Mayaca, enfocado en rescatar historias de tradición oral, vinculadas al cementerio y fortalecer la identidad local. Fue una experiencia muy positiva, donde los jóvenes demostraron preparación, disposición y un valioso intercambio de saberes entre estudiantes, destacó la docente. La directora del Liceo Comercial, Carolina Pérez, valoró la actividad que permitió a los estudiantes del Servicio del Turismo aplicar sus conocimientos en terreno, fortaleciendo habilidades propias del área turística, como la comunicación, la interpretación del patrimonio y la interacción con el público. Santiago. La ministra de Seguridad Pública, Trinidad Steinhardt, afirmó estar muy tranquila ante el informe que prepara la Contraloría General de la República por el caso del despido de la ex subdirectora de inteligencia de la PDI, Consuelo Peña. Esto luego de que trascendiera que se espera un informe poco amable por parte del órgano contralor con la secretaria de Estado. Cabe recordar que en marzo el director general de la institución, Eduardo Serna, solicitó la renuncia de Peña tras un operativo policial realizado a comienzos de este año en Iquique. Dicho procedimiento, conocido como Clan Chen, dirigido contra comerciantes chinos, evidenció diferencias entre Peña y Steinhardt, quien en ese entonces se desempeñaba como fiscal regional de Tarapacá. Fue en ese contexto que Serna le pidió la renuncia a la ex subdirectora, provocando la polémica. Al respecto, Steinhardt mencionó sobre el informe de Contraloría que yo estoy tranquila, esa fue una decisión institucional. En esa línea mencionó que la relación con el director general de la PDI, Eduardo Serna, nunca ha tenido ningún problema. Al contrario, nos comunicamos todos los días, por lo menos 3 veces al día, 4 veces mucho. Es un trabajo muy intenso que tenemos coordinado los dos y no veo ningún problema. Ahora, si el informe viene mal, bueno, yo soy una mujer muy respetuosa del derecho, agregó la ministra. Esto de noticias, muchas gracias.
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1: Estamos listos entonces en cadena como Grupo Libra, Radios Eros, Top, Nexo AM y FM Libra, para recibir al alcalde. Alcalde, bienvenido a este lugar donde los días viernes conversamos con nuestros colegas y también con la ciudadanía que le manda mensajes escritos por audio, llama también. ¿Qué tal? Acérquese, por favor, ese micrófono es más complicado que el otro.
12: Muchas gracias, Víctor. Ahí se escucha bien.
1: Perfecto.
12: Sí. Un saludo a todos ustedes, un saludo a todos los amigos que nos están escuchando a través de la cadena. Saludo también a Alejandro, Claudio y a Polo, que estuvimos recién en Radio Nexo.
1: Saludos, muchachos, están los micrófonos.
9: Así es, ¿qué tal, alcalde? Bienvenido nuevamente al Viernes de Conversación.
12: Muchas gracias. Aquí estamos, como todos los viernes.
13: Me parece. Nosotros, lo primero que le vamos a preguntar, el tema del tren, que es interesante. Independiente que lo saltemos, sí. Pero el tema del tren es muy interesante porque la gente confundía el que iba hacia Santiago, ¿verdad?
12: Sí.
13: Y ahí había como una confusión.
12: No, este es un gran tema. Yo voy a tratar de responder lo que leo también y lo que la gente nos dice. Primero, la parte negativa. Dicen, no creemos porque lo han prometido hace 20 años.
13: Sí.
12: Ya, yo les voy a responder con respecto a eso. Tiene razón, desde que lo perdimos el año 93, 94, el tren de pasajeros, siempre soñamos con que iba a llegar. Pero ocurrió un hito hace 10 años aproximadamente, que se hizo un estudio de prefactibilidad que fue aprobado y de ahí se empezó a trabajar. Por lo tanto, le encuentro razón que por muchos años hemos luchado por esto. Pero aquí viene la buena noticia. Jamás se había llegado al nivel que estamos hoy día. ¿Y en qué nivel estamos hoy día? Hoy día el proyecto ya está aprobado, se está trabajando a tal nivel que lo que va a ocurrir el próximo martes 12 es que la comisión integrada por los Seremi, presidida por el delegado, tiene que aprobar en definitiva la resolución de calificación ambiental. Es decir, mire, este proyecto tiene el estudio de impacto ambiental impecable. Ese estudio demoró más de 2 años. Hay adendum, adendum 1, adendum 2. Se vio todo lo que la gente pudo haber pedido desde el punto de vista ambiental y por lo tanto el martes es un hito importantísimo. Creemos que se va a aprobar porque el equipo técnico ya recomendó aprobarlo. Por lo tanto, no se ve por dónde se puede rechazar. Pero en paralelo, y esto es bien importante que la gente lo sepa, ya EFE está trabajando en las expropiaciones y está trabajando en la parte final de la ingeniería de detalles, ¿Qué significa en lo concreto? Porque a la gente le gusta, dígame fecha, claro. ¿Cuándo voy a ver obras? Si todo sale bien, primer semestre del 2027, o sea, antes de un año, o más o menos de aquí a un año, deberíamos ver obras. Y las obras demoran entre 2 y 3 años, por lo tanto, entre el 2029 y el 2030 deberíamos estar inaugurando el regreso del tren de pasajeros hasta La Calera.
13: Y sabe usted que eso va a solucionar muchas cosas para los estudiantes, para quienes trabajan en Valparaíso, en Viña del Mar, porque por ejemplo, desde Limache, tú que viajabas hasta Valparaíso, serán 3/4 de hora aproximadamente, una 50 hora.
14: Minutos.
13: Y desde Limache a Quilpué son 30 minutos. Imagínese desde Valparaíso, una hora y tanto, aproximadamente, que la gente va a poder tener una mejor calidad de vida también.
12: Así es. Y que va a ayudarnos en parte a un problema gravísimo que tenemos en la provincia. Yo lo he dicho, lo hemos dicho todos los alcaldes de la provincia, el transporte público en esta provincia es muy malo, es pésimo, y vamos a trabajar para que esto mejore. Pero lo más dramático es lo que ocurre en las mañanas con trabajadores y estudiantes que no pueden subir a los buses porque pasan llenos, no los llevan, llegan atrasados al trabajo, llegan atrasados a la prueba, llegan atrasados a la práctica. Tiene repercusiones muy negativas. Entonces, tener la alternativa al bus, que va a ser el tren, para llegar directo desde Calera, La Cruz y Quillota a Valparaíso, al trabajo, a la universidad, es maravilloso. Porque hoy día tenemos los buses de acercamiento, hay que pasar por el bus metro, llegar a Limache, pero ahí se pierde tiempo, es todo más lento. En cambio, subirse el tren aquí, vamos a tener 3 estaciones en Quillota, les recuerdo, estación San Pedro, estación Quillota Sur, que va a estar en la calle Freire, ¿no es cierto? Muy cerca de la Copa de Agua, exacto, por ahí va a estar, y estación Quillota Centro. Bueno, vamos a tener 3 estaciones. La gente va a poder ir al lugar que le quede más cerca. Pero además hay otro tema. Y fíjense ustedes que la Cámara Chilena de la Construcción, el próximo martes, va a hacer un seminario en Quillota. Yo lamentablemente no voy a poder estar el martes con el delegado y junto a los otros alcaldes para celebrar la aprobación del estudio de impacto ambiental. Y no porque no me interese, sino porque la Cámara Chilena de la Construcción, capítulo quinta región, tuvo la deferencia de elegir a Quillota para un seminario regional, donde hay un expositor, y después voy a comentar yo la exposición, como alcalde de Quillota, junto con el gerente de EFE. Tampoco va a estar allá el gerente de EFE, porque va a estar acá en Quillota. Pero ¿por qué hicieron el seminario acá? El seminario justamente relaciona Quillota, la región y el futuro en torno a las nuevas inversiones de conectividad a propósito del tren de pasajeros.
14: ¿Estás monitoreando ese mismo día?
12: Totalmente, los que estamos acá vamos a estar monitoreando. Exacto, sí. Pero vamos a estar acá. Esto es de 9 de la mañana hasta las 11 de la mañana. Hay muchos invitados, va a ser en el Open Hotel, y vamos a debatir las oportunidades que se generan con la vuelta del tren de pasajeros, porque no es solo el transporte. Fíjense ustedes que cada estación viene con centros comerciales que van a generar empleo. Sí. Cada estación viene con conectividad nueva de Oriente Poniente, porque tenemos que traer a gente, perdón, de Poniente al Oriente. Desde el sector Poniente, desde Boco, hay que traer a la gente a la estación. Entonces hay que arreglar las calles, hay que hacer una calle paralela a la línea del tren. Sí. Todo eso viene.
14: Alcalde, de la mano del mismo tema, justamente, qué bueno que abordó ese tema. Ustedes, bueno, los municipios que se van a ver beneficiados con esto, que son Quillota, La Cruz, La Calera, ¿vieron alguna maqueta que EFE presentara de cómo van a quedar las estaciones? ¿Cuál es el trabajo que se va a realizar?
12: Sí, ellos han entregado simulaciones computacionales, pero ahora vamos a entrar más al área chica, porque como están terminando la ingeniería de detalle, ya vamos a saber cómo va a ser cada una de las estaciones. Por ejemplo, en el caso de San Pedro hay un compromiso de EFE de entregarnos el diseño de la recuperación patrimonial de la estación de San Pedro. Y ahí vamos a conseguirnos la plata para hacer una estación bonita, recuperando las paredes que tiene todavía la estación, que quedan solo las paredes, porque ustedes saben que se incendió, lo que pasa siempre con estos lugares. Y después hay otra estación nueva aquí en Quillota, otra estación nueva en Quillota Sur, en Quillota Centro. Vienen con muchos espacios para centros comerciales. ¿Por qué? Porque EFE tiene que financiarse. Entonces, EFE pone en el proyecto una serie de centros comerciales que después puede arrendar y tener un retorno.
13: Lo que pasa en Limache.
12: Lo que pasa en Limache, exactamente.
15: Alcalde, Víctor. Alcalde, pasa que generalmente se pierden energías y fuerzas cuando empieza ese negativismo que no sé de dónde viene. Si tenemos que empujar todo en algo que usted lo acaba de decir, es un proyecto grande. No es solamente el tren, es la vida que le trae a la ciudad el tren. En comercios, calles, locomoción, la gente para llegar hasta las estaciones. Oye, un montón de cosas que se empieza a mover. Que yo creo que en tan poco tiempo, estamos hablando de un año más o menos, cuando ya empiecen a verse los trabajos, cuando la gente empiece a ver, se va a acabar este negativismo, se va a acabar este problema de creerle a personas que solamente nos hacen gastar energía con negativismo, tirando para abajo.
12: Sin duda. Por eso que yo quería aclarar todo esto y partí diciendo, bueno, a los que no quieran creer, los comprendo, pero les doy toda esta información para que crean que ahora sí viene el tren, viene de vuelta el tren. Escúchenme bien, son 800 millones de dólares de inversión. Eso se va a ver en contratación de mano de obra, se va a ver en compra de materiales que se hacen en la zona, se mueve la ciudad. Entonces, yo tengo la esperanza de que esto va a resultar. ¿Y dónde hubo una confusión? Que ustedes lo dijeron al comienzo, que hay otro proyecto, que es el tren Valparaíso-Santiago, y que se anunció que se detenía, que no se iba a hacer por ahora. Entonces, la gente, algunos dijeron, no se hace el tren que va a La Cruz, Quillota, Calera. No, son dos proyectos distintos. Es más, en conversaciones con el gobernador, con quien he tenido la oportunidad en los últimos días de conversar varias veces, y le agradezco la deferencia de haber venido a Quillota, San Pedro, él me decía, hablé con el ministro de Obras Públicas y con el ministro de Transporte, pero especialmente el de Transporte le dijo, para mí es prioridad el regreso del tren de pasajeros a Quillota, La Cruz y Calera. Por lo tanto, separemos las cosas. El proyecto Valparaíso-Santiago está en pañales y está en un momento en que se puede detener, como el gobierno anunció que lo va a detener, va a esperar, ¿ya? Pero el proyecto Valparaíso-Limache, Quillota, La Cruz, Calera, está en una etapa ya de no retorno, porque cuando tú frente a un proyecto has invertido miles de millones, que es lo que se ha invertido acá, ¿cuánto costó el estudio de impacto ambiental? ¿Cuánto ha costado las expropiaciones que se están haciendo? ¿Cuánto cuesta la ingeniería de detalle? Ya estamos hablando de miles de millones. Eso es lo que llamamos nosotros un proyecto en etapa de no retorno, porque, bueno, espero que sea de no retorno, porque cuando uno ve el tema de algunos proyectos culturales en Santiago, pararon algunos cuando estaba en etapa avanzada. Pero este está en una etapa de no retorno y deberíamos seguir adelante. Y no hay ni un antecedente que nos diga que lo van a paralizar. ¿Ya?
14: Alcalde. Bueno, con respecto a este tema, es una buena noticia la llegada del tren a Quillota, La Cruz, La Calera. Hace un tiempo atrás en las redes sociales, a través de la prensa también salió una preocupación de las empresas de buses. Estamos hablando de Vía Aeropuerto. Se han acercado a conversar acerca del tema porque también ellos se veían en ese tiempo, cuando se hizo esta entrevista, mostrar una preocupación de que bajaría la cantidad de pasajeros hacia Viña, Valparaíso, Vía Aeropuerto.
12: Mira, yo creo que siempre estamos disponibles para conversar. De hecho, ojalá estén mañana, el martes, perdón, en este foro, en esta conversación. Pero yo creo que la provincia está creciendo a tal nivel que no debería haber una disminución de los clientes de los buses, sino que deberíamos dar un mejor servicio, ambos, trenes
14: para llevar
12: y buses,
14: el camino.
12: para llevar a la gente a Valparaíso y Viña del Mar. Y en ese sentido, yo espero que esto lo que haga es que mejore la calidad del servicio. Porque cuando aparece la competencia, hay luces de que mejore la calidad del servicio. Si tú no tienes competencia, no tienes ninguna motivación para mejorar la calidad del servicio. Sí. Pero si tienes la competencia del tren, vas a tener que preocuparte que las máquinas sean buenas, que el servicio sea bueno, que se respeten los horarios, que no llevemos gente colgando en la pisadera, que no dejemos gente fuera. Yo creo que lo que va a hacer el tren es compensar a toda esa gente que se queda abajo, porque esa es la realidad que vivimos en la provincia. Aquí hay gente que se queda en los paraderos y que pasa 1, 2, 3 y 4 buses y no se puede subir. Entonces, al tener el tren, obvio que esa gente va a poder tener la opción del tren y va a estar más descongestionado el servicio. Pero aquí no estamos frente a un servicio de buses que sea impecable, donde hay espacio, ¿no? Estamos en un servicio de buses que está absolutamente sobrepasado. Por lo tanto, llega la alternativa del tren y va a mejorar en general la calidad del servicio.
13: Y también aquí hay que ver el tema de los buses de acercamientos.
12: Sí,
13: claro. Porque también van a tener algún...
12: Bueno, ese es un tema que ahora vamos a entrar más al área chica. Tenemos 2-3 años para entrar al área chica, porque le hemos planteado a EFE que nosotros queremos que mantenga buses de acercamiento en las ciudades. Por ejemplo, un bus de acercamiento puede ser Boco Estación y traer la gente de Boco, de Manzanar, de Rautén. Otro bus de acercamiento puede ser San Pedro Estación, para venir del Cajón, de los Varela, de las Cruzadas. Otro puede ser La Palma Estación. O sea, los buses, el concepto de bus de acercamiento no debería perderse en este nuevo escenario, porque también hay que acercar a la gente desde distintos sectores. Y también la gente va a tener la opción de acercarse a través del taxi colectivo, del bus local.
13: El Uber.
12: Que el del Uber, que va a tener pasada también por ese sector. Ahora, si ustedes se fijan y miramos en perspectiva de futuro Quillota, hay signos potentes. Yo por eso soy una persona que tengo mucha fe. Siempre he tenido mucha fe en Quillota, en su gente, en las inversiones. Pero hay cosas concretas. Si uno mira hacia adelante, tenemos el proyecto de Condel de un hotel de cadena hotelera mundial que se viene a Quillota. Si mira hacia adelante, tenemos varios proyectos inmobiliarios de departamentos, muchos, que se van a reactivar ahora. Yo tengo el próximo viernes 15, ya, que no voy a poder estar, desde ya le adelanto, porque tengo una entrevista, almuerzo, me invitó a almorzar el ministro Poduje. Le agradezco mucho que haya tenido la deferencia, porque yo le pedí audiencia y me dijo, pucha, no sabía que me estaba pidiendo alcalde, porque yo les conté que nos conocíamos de antes. El 15 lo recibo y almorzamos juntos en el ministerio, así que hasta ahora, siempre que a él no le salga alguna reunión en el Congreso, estaría reuniéndome con el ministro el próximo viernes. Y bueno, él va a desactivar varios proyectos inmobiliarios. Está el tema de la Cuarta Comisaría de Carabineros, está el tema del edificio de la PDI. Hace poco tuve una entrevista con inversionistas que están pensando en seguir haciendo inversión acá en la zona de lo que llamábamos antes el parque industrial, donde ustedes ven que hay un servicentro, hay un supermercado, hay una empresa que vende alimentos, y bueno, se va a llegar con inversión hasta Serrano. Casi 20 millones de dólares de inversión vienen en los próximos meses y en los próximos años.
13: Llegó a un acuerdo.
12: Es que ¿sabes lo que pasa? Que todo es gestión. La palabra mágica que es gestión. Nosotros teníamos dificultades con Esval, porque Esval tiene como zona de concesión hasta la línea férrea. Pero nosotros hace tiempo hicimos un seccional para declarar urbano todo lo que va de la línea férrea hasta el camino internacional, esa franja que está creciendo. Ustedes ven cómo aparecen y aparecen inversiones. Bueno, y Esval decía, no está en mi zona de concesión, así que el privado ponga el alcantarillado, ponga todo, después hacemos un trámite y yo les presto el servicio y cobro. Nos pareció injusto. Yo invité al superintendente y el superintendente le dijo, oye, van más de 10 años que ya esa zona es urbana. Ustedes también se tienen que poner. Bueno, y llegamos a un acuerdo, lo vamos a firmar muy pronto con Esval, yo le agradezco a Esval, vamos a llegar a un acuerdo y vamos a facilitar la inversión en ese lugar. Y gracias a ese acuerdo vamos a poder hacer la ingeniería de Monquever para en los próximos años conectar Monquever desde Aristía hasta Lorca Prieto, con 4 pistas. Y a mí me da una alegría enorme, porque esto demuestra que la planificación bien hecha en una ciudad sí da resultados. El asesor urbano nuestro me decía el otro día, alcalde, el nuevo regulador de Quillota va a estar en su máxima expresión de aquí a 20 años. Tanto le dije yo, es que así se expresan los nuevos reguladores que generan cientos de hectáreas nuevas urbanas. No es de un año para otro. Y me acordé de que hace más de 20 años nosotros dijimos, cambiemos la línea férrea, construyamos una avenida, en la avenida van a aparecer inversiones, en el nuevo trazado de la línea férrea, y yo miro y con qué alegría veo que lo que planificó la municipalidad hace más de 20 años, hoy día está dando resultados.
13: No, y uno cuando ve videos en YouTube, a veces yo me pongo a ver Quillota y aparecen videos, y usted ve la avenida Condel, que no había nada, absolutamente nada. Y ahora tenemos mall, tenemos una cantidad de cosas. ¿Cómo ha crecido? Y uno se siente orgulloso de vivir en Quillota, sí, porque lo tiene todo.
12: Y sabes algo que yo me siento orgulloso y aprovecho de rendirle un homenaje a nuestros funcionarios municipales, porque esto no es cosa de un alcalde solamente, ni del alcalde con los concejales. Aquí parte importante de este soporte son los técnicos de la municipalidad. Director de obra, Marcelo Merino, los SECPLAC, los anteriores, ahora está Carlos Aguirre, administrador, ahora que está Loreto, el tema de Dideco, bueno, toda la gente que ha ayudado. Pero en la planificación, fundamentalmente dirección de obra, SECPLAC. Yo le agradezco porque esto demuestra que cuando una municipalidad se mueve con ideas y gestiona las ideas, los resultados llegan. Mi amistad, entre comillas, con el ministro Poduje tiene su origen en más de 20 años. ¿Y por qué? Porque él, sin conocerlo yo, cuando supo de que cambiamos la línea y convertimos el paso de la calle Condel en una gran avenida, hicimos un trazado de una zona industrial, él, a través del Twitter, empezó a admirar nuestro proyecto y empezó a escribir favorablemente de lo que hacía Quillota. Y yo ahí lo conocí. Y cuando él fue candidato a alcalde de Viña del Mar, que no salió electo, como ustedes saben, me llamó un día el año 24, cuando yo era candidato, y me dijo: alcalde, me gustaría conversar con usted para que me cuente lo que hicieron en Quillota, porque yo tengo ideas también. Y estuvimos una hora y media conversando, y él vino a Quillota. Entonces, cuando lo nombran ministro, yo dije: pucha, le voy a pedir que me reciba él ahora a mí. Y lo hicimos a través de jefaturas de gabinete, secretario, y pasó un mes y medio y nada, pues no había respuesta. Entonces yo dije: uy, ¿cómo me está haciendo la desconocida? Y me conseguí el teléfono de él y le escribí yo. Y lo tengo acá y le digo: estimado ministro, le habla Luis Mella, alcalde de Quillota. Estoy hace un mes y medio tratando de reunirme con usted. Me encantaría, si me puede. A los 10 minutos me escribe: alcalde, discúlpeme, no tenía idea que usted quería reunirse conmigo.
1: Ve, alcalde, no lo tiene que hacer a través de los jefes de gabinete.
12: No, lo que pasa es que el jefe de gabinete, es que sabe que el jefe de gabinete del ministro, no, es que el jefe de gabinete del ministro me tenía en una lista de alcaldes que estaban pidiendo audiencia. Po. Y yo decía: pero ¿cómo, si el ministro me conoce? ¿Cómo no va a tener una deferencia?
1: Pero el jefe de gabinete de allá, del ministerio, no el de acá, por eso.
12: El de allá, sí, aclaremos eso. El de allá no se movió. Bueno, y me dice: hoy día le doy hora, alcalde. 20 horas de ese mismo día. Alcalde, ¿qué le parece el viernes 15? Lo invito a almorzar al ministerio. Yo feliz le dije: ministro, muchas gracias. Y lo vi ahora hace 2 días con él, estuve también, y hay una buena onda. Hay
13: buenas vibras. Sí.
12: Pero esas buenas vibras tienen que ver con que él, como arquitecto y planificador y estudioso de estos temas, siempre admiró lo que hicimos en Quillota. Y yo también me siento orgulloso, porque a mí, cuando de repente voy a otras ciudades y sale el tema, me dicen: ustedes fueron los primeros en Chile que fueron capaces de cambiar la línea. Después lo hizo Concepción, pero ustedes fueron los primeros. Y ese proyecto no se olvida. Y aquí lo hicimos con los técnicos. Y yo tuve un regalo de vuelta, porque un día estoy en la alcaldía hace como 15 años y me llega un papel del Colegio de Arquitectos de Chile, donde me dicen que han tomado la decisión de declararme arquitecto honorario. Así que yo soy arquitecto también, para que sepan, ¿no? Honorario. Y que me invitan a una ceremonia en Santiago donde me van a dar el reconocimiento por haber cambiado la línea y haber construido la avenida Conde. Entonces, motivo de mucha alegría para mí, y lo comparto con los técnicos, con todos los que ayudaron alguna vez en esto.
15: Alcalde, bueno, compañeros que están acá, colegas, nos queda claro que los almuerzos con entrevistas tienen preferencia, ¿eh? Para que aprendamos nosotros, la entrevista así, sin ni un vaso de agua, no funciona.
13: Por eso el almorzando en el té era tan famoso.
15: Claro, claro, verdad. El gobernador Mundaca respaldó los proyectos de San Pedro y vino para acá, vino a ver todo eso.
12: Sí. Bueno, ustedes fueron testigos de momentos medio difíciles con el gobierno regional, con algunos cores, pero está todo superado. Yo lo doy todo por superado. El gobernador se comprometió en una reunión que estuvimos en Valparaíso a venir a Quillota, le preparamos 2 horas de trabajo, lo llevamos a San Pedro, yo feliz de haberlo llevado a San Pedro. En San Pedro estuvo en el Cefán de San Pedro y vio cómo el SAPU de San Pedro son 3 piezas, y que además son 3 piezas que hasta las 5 es consultorio, después cambiamos el lechero, al otro lado SAPU, es lo mismo. sea, hacinados totalmente. Y le contamos que nosotros en un terreno municipal y gracias a un proyecto FRIL, Fondo Regional de Inversión Local, que le agradezco a nuestros cores, estuvo Giselle y Lautaro Correa, estuvo Giselle, que siempre se ha movido muchísimo con nosotros ahí y que le agradezco públicamente su trabajo. Y les conté que íbamos a invertir 330 millones, un poquito más, en un SAPU nuevo en San Pedro frente a los carabineros. Pero además, dos semanas antes había salido el RS de la Plaza Manuel Rodríguez. Los que conocen San Pedro, acuérdense que tiene una plaza frente a la estación. Bueno, todos han pasado alguna vez por la estación de San Pedro, años cuando estaba el ramal. Al frente de la estación hay una plaza. Bueno, esa plaza se va a remodelar. 1.500 millones de pesos. Está lista para ser aprobada por el CORE. Y el gobernador dijo, yo me comprometo, siempre y cuando el CORE lo apruebe, porque esto no es decisión solo del gobernador, a apoyar este proyecto en la próxima bajada. Creo que la próxima bajada de FNDR va a ser ahora en mayo. Así que quizás en unos días más tengamos la buena noticia que se le aprueban 1.500 millones a San Pedro. Pero además, yo le planteé el tema del centro geriátrico, porque como habían rumores de que el centro geriátrico estaba muerto, que ya no iba, que era mentira, que todo era falso, que el alcalde había prometido y no era verdad, y él ratificó, y es lo que estás tú recordando, que le daba todo el apoyo al centro geriátrico. Y ayer en otro encuentro con el gobernador desentrabamos el tema técnico. Ellos quieren un documento del Ministerio de Salud. Ese documento lo va a pedir el gobernador a la ministra, a través del diputado Cristian Mella. Se hizo el contacto con el Ministerio de Salud, están esperando el documento para que ojalá nos dé luz verde, y si da luz verde significa que los técnicos del CORE revisan el proyecto, y si queda RS nos vamos a poner ahí a la espera. No es fácil, hoy día que hay restricción de plata, tener 7.000.
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17: 12 horas, 28 minutos.
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0: interesante. Mire, si usted no hubiese sacado la estación de Quillota, nada de esto hubiese estado pasando y los estudiantes hubiesen ido felices a Viña, Valparaíso, a estudiar, a trabajar, gente, etcétera, etcétera, etcétera. Usted se adueñó del patrimonio de Quillota, de uno de los patrimonios que era la estación. Lamentablemente usted llegó y esto es que los indigentes acá, que se quedan acá a dormir, que... Pero ¿a quién lo tomó usted parecer? ¿Lo tomó parecer a todos los quillotanos y quillotanas? Que tenga buen día.
1: Bueno, muchas gracias por su pregunta, pero tiene varias cosas que no son reales.
2: Varias imprecisiones.
1: Le quiero recordar que el tren de pasajeros dejó de recorrer Quillota el año 93.
2: 10 años antes.
1: Segundo, que la estación quedó abandonada y era un lugar donde habían asaltos y donde habían una serie de problemas e incendios. Eso no es culpa del alcalde de Quillota ni fue mi culpa. Para aclarar, porque como usted planteó que todo había sido culpa mía, por lo tanto, frente a esa situación de abandono, yo desde el primer día trabajé para recuperar el tren de pasajeros y en segundo lugar, para darle un uso adecuado a todo el sector. Y por lo tanto, usted tiene esa opinión y yo le puedo decir que quizá evité violaciones, evité una serie de dramas para mucha gente en ese lugar. Me hubiese encantado haber tenido recursos económicos para poder haber podido restaurar la estación, pero no había ninguna intención de recuperar el tren de pasajeros en ese año, sino que estaba todo abandonado. Lo que yo hice como alcalde fue planificar la ciudad, porque también le quiero decir que si yo no hubiese hecho eso, usted tendría que soportar que por Blanco y por Freire pasaran todos los buses que van desde Calera hasta Valparaíso. Y por lo tanto no existiría la avenida Condel, porque digamos las cosas como son. Y eso era imposible de aceptar en el desarrollo que ha logrado Quillota. O sea, yo le aseguro que el desarrollo que tiene hoy día Quillota es gracias a la planificación urbana que hicimos. Entonces no me siento para nada responsable de lo que usted me acusa, porque lo que pasó fue que se terminó el tren de pasajeros hacia Quillota y eso no fue responsabilidad mía. Lo que nosotros hicimos fue planificar la ciudad y Quillota no hubiese podido crecer como ha crecido sin esa planificación. Solo le pido, para terminar, que se imagine hoy día a esos mismos estudiantes tratando de subir a un bus en la calle Freire, sí, y bajándose de vuelta en Blanco. ¿Usted cree que hubiese podido ocurrir?
2: No, y lo otro que nos imaginamos, imagínese, alcalde, estimado colega, estar en la calle Freire con 5 buses más otros buses de pasajeros de otra empresa haciendo taco.
3: Yo le pregunto a Clarita si ella no usa la avenida Condel. Le pregunto si ella no transita por la avenida Condel, se va por Freire, ¿por dónde se va? Todos para poder cruzar la ciudad tenemos una avenida.
4: Claro. Sí, aparte de eso, que hoy en día ya es un caos Freire y Blanco. Imagínate.

0: imagínate en estos tiempos donde el parque automotriz ha crecido muchísimo.
1: Mira, conversando con Roberto Silva, gran historiador, él siempre decía, el que fundó Quillota lo hizo La Rápida, porque no hizo lo de San Felipe y los Andes, que generó las cuadrículas españolas, pero hizo avenidas, si ustedes se fijan, que rodean. Y de alguna manera me tocó a mí empezar a complementar el que Quillota tenga alguna vez avenida. Ojalá que circunvalemos toda la vuelta por la orilla del río después y tengamos avenidas completas, porque no es tan difícil, porque si tú llegas a la Avenida del Paraíso y te metes hacia el sector de las poblaciones que van al río, ya hay cuatro pistas. Falta el borde río y conectar con 18 y tendríamos la circunvalación completa. Entonces, de verdad, Víctor dice algo muy importante, o sea, decir, mire, usted fue el culpable de todo, ignorar la calle Condel. Usted se apoderó, sí. Pero mira, yo respeto a todo el mundo porque eso se llama derecho a expresión. Pero ese mismo derecho a expresión lo tomo yo para decirle, haga un análisis completo y no sesgado. O sea, yo asumo la responsabilidad de haber sido el alcalde que gestionó la transformación de Quillota con la creación de una avenida, con el cambio de la línea férrea, y también todo lo que usted ve en Monquever hoy día es gracias a ese proyecto. Entonces, decir, mire, usted es el culpable que los alumnos no se puedan ir a Viña, o sea, es tan rebuscado.
0: Pero le digo algo, doctor, a ver, usted dijo, ahí podría haberse producido cualquier delito, ¿verdad? Violación, una cantidad de cosas, pero no hay que dejar atrás de que hoy en día, en ese mismo lugar, tenemos algo tan importante como es el Centro Cultural.
1: Exactamente. Tienes toda la razón. O sea, el Centro Cultural está ahí gracias a que un día cambiamos la línea. Y hay muchas cosas. O sea, yo te puedo mencionar el IST en la Avenida Condel, el Centro de Formación Técnica de la Católica, todos los departamentos que se han construido, el hotel que se va a construir. O sea, ustedes me pueden responsabilizar a mí de que yo fui el causante del gran proyecto de cambio de la línea Ferte y la avenida Conde, y pónganme lo bueno y lo malo de esa transformación. Eso sería justo como un análisis, ¿no es cierto?, del tema, ¿ya? ¿Me permiten algo? Si no se me va a olvidar, quiero enviar un cariñosísimo saludo a una gran amiga que nos está escuchando, a Claudia Ibacashi Choli, la conozco muchos años y estoy feliz porque la operaron hace poco, está de vuelta en la casa, le fue bien, salió todo bien, la biopsia, todo bien, puras buenas noticias. Así que te mando un abrazo con todo mi cariño de siempre y estoy muy agradecido de Dios que te haya ido bien y que todos los resultados han sido favorables. Así que un abrazo, Claudia Choli, y que sigas adelante disfrutando la vida.
2: Sí, un saludo también para Gonzalo Bustos de San Luis.
1: Sí, un saludo para Gonzalo Bustos. Nosotros, sanluisino, un gran jugador, titularísimo, y que está hoy día con un problema de salud, que lo están investigando. Le deseo todo el éxito, que se recupere lo antes posible, de verdad.
3: Me llega acá al teléfono de Top FM, que lo traje. Me dice, mis felicitaciones al alcalde doctor Mella. Ha sido y es un excelente alcalde. Gracias por todos los avances que ha gestionado y que hoy en día nos permite tener una gran ciudad. Hoy en día tenemos una gran avenida Condel y su lucha por el hospital geriátrico y el hospital biprovincial, que es un lujo. Felicitaciones, doctor Mella. Jessica Fernández, además es una gran persona.
1: Bueno, mire qué bonito, ¿eh? Muchas gracias. Eso es escuchar opiniones diversas. Todos tienen derecho a opinar. Yo lo único que pido que los análisis se puedan hacer un poco tomando en cuenta todas las variables, ¿no? Pero yo tengo fe que el centro geriátrico va a salir, porque como lo hablaba con el gobernador, cuando a mí me dicen que es mucha plata, que es imposible, me están diciendo que sí se puede, porque lo escuché de la avenida Condel, del cambio de la línea, del centro cultural y del estadio Lucio Fariña, y en todos los casos me dijeron que era mucha plata. La clave está en la gestión, cómo nosotros vamos logrando por gestión de que las cosas se hagan. Y yo le tengo una fe enorme al centro geriátrico porque le va a cambiar la vida a muchos adultos mayores nuestros.
0: Aparte que todas las opiniones son importantes, pero cuando se hacen con respeto, cuando se hacen con esa claridad, yo creo que ahí está la base de todo.
3: Hay un concepto bíblico que dice, por tus frutos te conoceré. Y es curioso porque pueden haber distintos puntos de vista cómo miramos las cosas. Pero esta idea, que partió como una idea tal vez de usted, alcalde, termina siendo copiada por otros municipios, y actualmente yo he visto en muchas ciudades que dijeron, uy, si estaba donde quedó la línea férrea que pasaba por cortando una ciudad, quedó desocupado, ¿por qué no hacemos una avenida como lo hizo Quillota? Sí. Yo lo he visto ya en varias ciudades. ¿Por qué lo copian? ¿Por qué se está haciendo? ¿Por qué usted llega a tener un homenaje tan bonito como un arquitecto el día de hoy, ¿no es cierto? Porque le han dado esto, no por nada, porque se le ocurrió una idea que nos dio mejor calidad de vida a todos.
1: Mira, si ustedes recuerdan, la gente que nos está escuchando, había un Quillota de la línea al oriente, que era el sector de lo que llamábamos el otro lado de la línea, y un Quillota de la línea al poniente. De la línea al poniente, ¿qué estaba? El centro, la plaza, hasta Boco. De la línea al oriente, todo pobre, casa antigua, no había nada. Entonces, lo que nosotros hicimos con nuestra planificación urbana fue hacer una expansión del centro. Hace 20 años yo podía haber estado diciendo esto y me iban a decir, pero ¿cómo sabemos si va a resultar? Vean ustedes, pues, vayan hoy día a Monquever, vayan ustedes desde la línea hacia el oriente, ¿cómo está? Ahora, ¿qué más quisimos hacer? Establecer una zona comercial, ahí está. ¿Qué más quisimos hacer? Tener una avenida de desahogo, porque no podía seguir existiendo como camino troncal en Quillota un par de calles que pasaban por el centro de la ciudad. O sea, yo le recuerdo a la gente que me está escuchando que la alternativa que hoy día podría existir es que el par de calles del troncal fuera Freire y Blanco. No resiste ningún análisis. Ustedes comprenderán que el troncal por Freire y Blanco, simplemente hoy día estaríamos hablando que el alcalde no fue capaz de resolver un problema de tránsito y que esto hace que la ciudad no pueda crecer. Hoy día Quillota tiene muchas hectáreas por donde crecer gracias a la planificación urbana que nosotros propusimos en algún momento.
0: Lo voy a sacar de ahí porque esto es igual que los humoristas habitualmente hay 10 personas que se ríen, pero uno no se ríe y el humorista queda preocupado por eso. En este caso usted debe quedarse tranquilo porque las cosas están ahí, no es algo que se esté prometiendo, esté en una hoja, está ahí, está presente. En San Pedro se va a celebrar el Día de la Madre, al igual que en el centro de la ciudad.
1: Sí, nosotros vamos a tener aquí mañana el Día de la Mamá, así que están todos cordialmente invitados. El Día de la Mamá mañana desde las 9:30, hay una feria y a las 5 empieza el show con el doble de Ricky Martin, ¿ya? Y en San Pedro también va a haber actividad para que las mamitas puedan disfrutar, porque el Día de la Mamá hay que celebrarla como Dios manda, pues la mamita es ese ser humano.
0: Hagamos un ejercicio. ¿Tú qué recuerdas de tu madre cuando estaba bien?
3: Mi mamá está bien, gracias a Dios. La edad nomás, pero es que la edad no es una enfermedad, hay que vivirla.
0: ¿Qué recuerdas de ella cuando estabas chiquitito?
3: Lo protectora, lo trabajadora, siempre negarse a todo por nosotros, negarse a todo. Yo miro y digo, ay, ay, ay, esto hay que tener un amor tremendo para olvidarse que es mujer, olvidarse de sus propias proyecciones, para solamente proyectarse en sus hijos.
0: Me parece. ¿Y tú, Víctor?
2: Ah, no, pues Polo, tú sabes toda la historia. Cuéntala tú.
0: Bueno, lo que pasa es que Víctor, a veces nosotros minimizamos un poquito a nuestros colegas, los que están dentro de este trabajo acá en el Grupo Libra. Víctor es un tipo que hizo doblaje a Discovery Channel, una cantidad de canales internacionales, y de pronto él dejó su carrera por su madre, por cuidarla, por estar hasta el último día. Y una madre que lo quiso hasta el final, que lo recordó, lo amó, lo protegió, como hacen todas las madres. Así que yo le rindo un homenaje a Víctor, y a través de él a todas las madres. ¿Tú, Claudio?
2: Sí, a todas las mamás.
4: No, yo comparto lo mismo que decía Alejandro, la protección. Realmente somos dos hermanos y siempre los dos para ella importante, ¿no? Y no hay discriminación. Y eso es hasta el día de hoy, obviamente, mi mamá ya es mayor. Igual el cariño es por los dos. Y eso no se quita de un día para otro.
0: ¿Y usted, doctor, qué recuerda a su mamita?
1: O sea, el amor. Yo creo que lo que más se parece a lo que pudiera representar lo que es la madre es el amor incondicional. y yo lo comentaba con Polo en la radio Nexo, yo lo ratifico todos los días en mi consulta. Como ustedes saben, tengo un espacio importante de atención de pacientes con adicciones, y a mí me sorprende cómo llegan personas destruidas por la droga, de 40, de 50, de 60 años, y la que está al lado, ahí, al lado, la mamá. Y cuando veo la historia, la persona me reconoce: mire, perdí a mi señora, y tiene toda la razón, se aburrió de mí. Mi hijo ya no me miran porque 10.000 veces me pidieron y se aburrieron de mí. Pero aquí está mi mamá, que no se da por vencido. Yo soy su hijo, aunque tenga 40, 50 años, y lucho hasta el final por recuperarlo de ese flagelo que es la droga. Yo creo que este ejemplo representa el amor de la madre, el amor incondicional, el amor que está ahí siempre, pase lo que pase y haga lo que haga el hijo, pero ahí está, nunca abandona, nunca olvida.
0: Acá en la mesa también tenemos a Alejandro, que también cuida a su madre. Él hace todo lo que tiene que hacer, pero también está ahí presente con su mamá. Yo creo que el hijo más descriteriado que tiene. No, Claudio también siempre con su mamá, ¿cierto?
4: Sí, por supuesto. Sí.
0: Es que es lo más lindo que tenemos en la vida, doctor.
1: Es maravilloso. Y yo quiero dar un consejo de médico. Sea cual sea la condición de tu mamita, necesita tu abrazo, tu beso y tu visita. No se crean que porque tiene Alzheimer o demencia vascular no lo necesita. Yo he visto cosas impresionantes de pacientes con Alzheimer que ante el abrazo de un hijo reaccionan de una manera que no reaccionan en otras oportunidades, lo cual me hace plantear la hipótesis que la conversaba con Polo, de que en el corazón, no en el cerebro, debe haber otro punto que tiene que ver con el amor y tiene que ver con las emociones. Y por lo tanto, no dejen de saludar a la mamita este domingo. Donde estén, donde esté la mamá, está esperando ese abrazo o ese llamado telefónico.
2: Atendamos a Felipe porque está, pero hace 15 minutos.
1: Vamos.
2: Felipe, tienes un minuto porque Alejandro tiene que hacer algo aquí de la pauta, pero te vamos a escuchar. ¿Qué tal?
5: Ya, hola, ¿cómo están, Víctor? Señor alcalde, ¿cómo está usted?
1: Hola, ¿cómo estás?
5: Bien. Mire, yo agradezco mucho todo lo que está haciendo usted, tanto con la ciudadanía, tanto aquí en donde siempre ha estado, ¿cierto? Pero también yo quería hablar con usted, voy a hacerla bien cortito.
1: Sí, dale.
5: Lo que pasa es que yo tuve un problema con su equipo de trabajo de Iota Te Cuida.
1: ¿Ya?
5: Y sobre todo con una persona que maneja la patrulla mixta, que fue una persona muy roto, ordinario y falta de respeto, sobre todo con una directora de un jardín donde va mi hija.
1: ¿Ya?
5: Entonces, como le explica, yo quería hablar esto con usted personalmente, todo, pero no se ha dado el tiempo. Porque
2: Felipe, aprovecha la oportunidad, aprovecha, es un minuto, aprovecha, el alcalde te va a escuchar, por favor, para que dejemos de lado los calificativos y lo hablemos en privado si es necesario, por favor.
1: Pero ya, mira, yo lo que te quiero pedir es que por favor me hagas llegar el reclamo, porque la forma que tenemos de mejorar es que ustedes nos planteen los reclamos. Ahora, ¿qué hago yo cuando me llega un reclamo? Claro. Llamo a las partes y si no queda claro, ordeno sumario. Y he ordenado muchos sumarios, porque estamos trabajando con 3.000 personas, todos tenemos defectos, cometemos errores. Lo que no puedo dejar pasar, si hubo una falta de un funcionario hacia un ciudadano. Pero necesito la denuncia, porque si no, ¿cómo lo hago?
5: Sí, ¿entiendes? Tenemos toda la evidencia y grabación y fotos.
1: Házmelo
5: sobre
1: llegar,
5: todo la
1: por
5: falta
1: favor.
5: De respeto con la directora del jardín.
1: Ya.
5: ¿Me entiendes? Sobre todo una mujer, que eso no se hace.
2: Listo, Felipe, te vamos a esperar con esa denuncia.
1: No hay problema y yo me comprometo a investigarlo, Felipe. Okay. ¿Ya?
2: Gracias, chao, que estés muy bien. Gracias, gracias. Alejandro, disculpa la interrupción.
3: No, es que quería dar una idea, alcalde.
1: Dale,
3: no. Estábamos hablando del tema de la madre, el Día de la Madre, y usted hizo un comentario muy importante. Cuando creemos que tal vez ya no están, físicamente están, pero ya su mente no está, el amor traspasa eso. Mire qué importante la motivación. Enfermos que a veces se quieren morir, pero cuando sienten amor, luchan y salen de estados graves muchas veces. Yo quiero proponer a aquellos que ya no tienen a sus madres, que ya partieron y que tal vez van a sufrir el día domingo esa soledad, que sepan que en muchos hogares hay muchas madres que no tienen a sus hijos porque ya partieron o porque les olvidaron. Que tal vez, ¿no es cierto?, sería muy bonito que se pudieran acercar a todos estos lugares donde hay ancianos, ustedes que ya no tienen a su mamá, y pudiesen regalarle ese cariño a quien tanto lo necesita, una mamá que está ahí, que está solita.
1: Muy buena idea, yo la comparto, la apoyo, y yo le voy a agregar algo. Lo que van a sentir en su corazón va a ser maravilloso. Y háganlo en homenaje a su madre que ya no está. Visiten a algún abuelito en un hogar, o a lo mejor un vecino, una vecina. Todos conocemos vecinos que están solos, vecina en este caso. Ojalá podamos hacer de este Día de la Mamá una oportunidad de entregar amor. Así que comparto absolutamente tu idea y sería muy lindo que aquellas personas que ya no tienen a la mamita, como es mi caso, que ya no tengo a mi madre, podamos tener un gesto especial. Todos conocemos a alguna mamá que sabemos que está sola, o que la va a pasar sola, o que no tiene en estos momentos cerca a su hijo y que va a estar feliz de que alguien la salude, ¿cierto?
0: Doctor, estamos hablando de las madres que están con nosotros, que están presentes, pero también hay madres que ya no están, y que están en este instante que uno las puede ir a ver en el Mayaca, de 9 a 18 horas habrá horario continuado. Ahí también están las mamitas.
1: Claro, ese otro gesto. Cada persona según sus creencias, hay personas que acostumbran ir al cementerio, otros no tanto. Todo es respetable. Yo creo que hay otra vida, ¿eh? Y creo que somos seres espirituales y siento la presencia de mi madre y mi padre que ya no están, pero siento que espiritualmente están en otra dimensión y por lo tanto la posibilidad de conversar, de agradecerle, de abrazarlo en el Día de la Mamá, abrazar en este caso a mi madre, la voy a tener en cualquier lugar. Y la gente que pueda visitar los cementerios también, pero yo los invito a que lo hagan con un espíritu lleno de esperanza, que no es algo definitivo a la muerte, y lo digo no solo desde la fe y desde la espiritualidad, lo digo desde la ciencia. Es increíble que cada vez hay más investigaciones científicas que nos hacen pensar y reflexionar sobre la trascendencia de la vida humana, sobre que la muerte no existe en realidad, sino que hay un paso a una conciencia distinta a la que vivimos acá en la Tierra. Así que un abrazo grande, gigante para todas las mamitas que nos están escuchando. Quiero decirles que en San Pedro la fiesta del Día de la Mamá es hoy a las 20 horas en el Centro Comunitario. Están cordialmente invitados. Yo acabo de conversar, de tener un contacto con nuestra delegada. Así que la gente de San Pedro, a las 19 horas, perdón, en el Centro Comunitario y Cultural, está comprometido Luciano Cáceres, un cantante sanpedrino espectacular, y como artista invitado especial, Carlos Álvarez, que lo conocemos, estuvo en la Expo, estuvo también en la Plaza, es un cantante espectacular y es quillotano. Él ya no está en Quillota porque trabaja en casinos, en hoteles. Tiene una voz preciosa y él va a estar en San Pedro también cantándole a las mamitas hoy a las 7 de la tarde.
3: O sea, hoy en San Pedro, mañana estamos en la
1: Plaza de Quillota.
3: Y le comento algo.
1: ¿Qué más?
3: El día domingo, radios del Grupo Libra, la Nexo AM, Nexo FM, la Top, la Libra, tendremos una transmisión especial toda la tarde para las mamitas, para que compartan con nosotros, manden los saludos, tal vez conectando con los hijos que están en el extranjero, quién sabe, y poder hacer una tarde solo para regalonear a las mamitas.
1: Maravilloso.
2: Hay una mamita, Mariela Godoy, que quiere decir lo siguiente, ya es el último mensaje panel del Grupo Libra, alcalde.
6: Muy buen programa. Quiero hacer una pregunta al alcalde Meyer, ya que el día domingo en las ferias Sargento Aldea no se puede comprar. ¿Los inspectores municipales no trabajan los domingos?
1: Yo lo que entiendo es que hay mucho desorden, no hay ambulante. Quiero entender por qué no se puede comprar. Los inspectores municipales trabajan 24/7 actualmente. Les quiero contar, porque es bueno que la gente lo sepa, que estamos en la feria del Parque Aconcagua, donde estamos tratando de ordenar el interior, pero llegan los ambulantes al exterior que hacen competencia desleal. Vamos a estar allá en un operativo. Los clubes de fútbol también, cuando tienen partidos de alta convocatoria, también nos piden presencia nuestra. Hay una demanda en todo Quillota y, por lo tanto, si es que es necesario fiscalizar también la feria Sargento Aldea, lo vamos a hacer. Pero yo no tengo otra respuesta más que la verdad. No podemos estar en todas partes al mismo tiempo. Me encantaría, pero no podemos. Y les digo algo, Carabineros tampoco. Yo estuve en una reunión donde se dio un informe de los miles y miles de carabineros que faltan hoy día en Chile para poder cumplir con lo mínimo para responder a la comunidad. Entonces, le pasamos la cuenta, los carabineros no vienen nunca, los llamamos y no vienen, pero créanme, Carabineros tiene un déficit de funcionarios que es tremendo. Carabineros tiene menos funcionarios que los que tenía hace 4 años y hace 8 años. No es que no hayan aumentado, han disminuido. Porque tú tienes que poner los que entran versus los que salen. Y han salido por jubilaciones, han salido por enfermedad algunos, por distintos motivos, y no ha entrado la misma cantidad. Por eso que ahora hay propuestas, que yo espero que sean exitosas, que le vaya bien en eso al gobierno actual, para incentivar el ingreso a carabineros. Porque por distintos motivos hubo fuga de carabineros. Hubo carabineros que no se sintieron respaldados en algún momento, otros carabineros que lamentablemente tuvieron que ser expulsados de la fila de carabineros, otros que tienen enfermedad, como... Pero lo concreto es que faltan carabineros. Ayer hablaba, son miles de carabineros los que nos faltan en la quinta región. Entonces cuando uno dice, oye, ¿por qué hay tan pocos carabineros? Porque en Chile hay pocos carabineros. Entonces vienen los clubes y publican, oye, tenemos un partido de alta convocatoria y no llegaron los carabineros ni el vehículo municipal. Y al mismo momento sale otro, oye, estábamos en la feria y no llegaron los carabineros ni el vehículo. Y después otro, y no vinieron a esta feria. Y después el poblador, aquí no vienen nunca y están robando. Yo transparento todo. Eso es lo que recibe un alcalde. Estamos tratando de abarcar lo más posible con los medios que tenemos. Pero si hay problema los domingos en la feria Sargento Aldea, vamos a planificar algún tipo de asistencia para que se ordene la feria Sargento Aldea el día domingo, ¿ya?
0: Oye, mi mamá tiene Alzheimer y llama a los carabineros llegan, pues.
1: Ya.
0: Sí, ¿verdad? Por protocolo llegan, pues.
1: Para si que vean.
0: Tienen que llegar.
4: Bien, ahora, lamentablemente,
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8: 12 horas, 57 minutos.
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7: ¿Las noticias? Una jornada de aprendizaje sobre la historia local vivieron estudiantes de enseñanza media en la comuna de Quillota al protagonizar una experiencia de turismo patrimonial en el cementerio Mayaca. La actividad se basó en un recorrido guiado encabezado por el cuarto medio B del Liceo Comercial, dirigido a alumnos de tercero medio del Colegio Valle de la Aconcagua.
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8: 12 horas. 58 minutos.
7: 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Una jornada de aprendizaje sobre la historia local vivieron estudiantes de enseñanza media en la comuna de Quillota al protagonizar una experiencia de turismo patrimonial en el cementerio Mayaca. La actividad se basó en un recorrido guiado encabezado por el cuarto medio B del Liceo Comercial, dirigido a alumnos de tercero medio del Colegio Valle de la Aconcagua, donde se les enseñó las principales tumbas, mausoleos y sepulcros del recinto. Noelia Olmos, profesora de Lengua y Literatura del Valle de la Aconcagua, explicó que la actividad surgió en el contexto de un proyecto pedagógico denominado Voces del Mayaca, enfocado en rescatar historias de tradición oral vinculadas al cementerio y fortalecer la identidad local. Fue una experiencia muy positiva, donde los jóvenes demostraron preparación, disposición y un valioso intercambio de saberes entre estudiantes, destacó la docente. La directora del Liceo Comercial, Carolina Pérez, valoró la actividad que permitió a los estudiantes del Servicio del Turismo aplicar sus conocimientos en terreno, fortaleciendo habilidades propias del área turística, como la comunicación, la interpretación del patrimonio y la interacción con el público. Santiago. La ministra de Seguridad Pública, Trinidad Steinhardt, afirmó estar muy tranquila ante el informe que prepara la Contraloría General de la República por el caso del despido de la ex subdirectora de inteligencia de la PDI, Consuelo Peña. Esto luego de que trascendiera que se espera un informe poco amable por parte del órgano contralor con la secretaria de Estado. Cabe recordar que en marzo el director general de la institución, Eduardo Serna, solicitó la renuncia de Peña tras un operativo policial realizado a comienzos de este año en Iquique. Dicho procedimiento, conocido como Clan Chen, dirigido contra comerciantes chinos, evidenció diferencias entre Peña y Steinhardt, quien en ese entonces se desempeñaba como fiscal regional de Tarapacá. Fue en ese contexto que Serna le pidió la renuncia a la ex subdirectora, provocando la polémica. Al respecto, Steinhardt mencionó sobre el informe de Contraloría que yo estoy muy tranquila, esa fue una decisión institucional. En esa línea mencionó que la relación con el director general de la PDI, Eduardo Serna, nunca ha tenido ningún problema. Al contrario, nos comunicamos todos los días, por lo menos 3 veces al día, 4 veces mucho. Es un trabajo muy intenso que tenemos coordinado los dos y no veo ningún problema. Ahora, si el informe viene mal, bueno, yo soy una mujer muy respetuosa del derecho, agregó la ministra. Esto de noticias, muchas gracias.
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1: 13 horas, 4 minutos.
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7: Buenas tardes.
8: Ayer me asomé a la ventana, cayó una gota. Me dio mucha pena.
7: A mí también me dieron penita las gotitas el día de ayer, ¿ya? Bienvenidos a esta nueva edición de Antena 2 en este día viernes, por fin es viernes. Muchas cosas que analizar, muchas cosas que comentar. Desde ya, por supuesto, muchas gracias por estar en nuestra sintonía. En este programa donde nos juntamos para hablar temas nuestros, temas locales, donde usted nos puede llamar, usted puede comunicarse con nosotros, nuestras líneas, usted ya los teléfonos los tiene. Los números del WhatsApp, por ejemplo, tengo, es el mío, que es el 988-23-15-87, 988-23-15-87, totalmente disponible para que usted se pueda comunicar, para que usted nos pueda llamar, para que usted nos pueda enviar algún saludo, algún mensaje, todo aquello lo hacemos, por supuesto, sin ningún inconveniente. El WhatsApp de la radio, no sé dónde dejé el número de la radio, pero sí, ya se lo voy a conseguir, se lo voy a estar pasando, por supuesto, para que usted también no se pueda enviar algún mensaje en este día, donde hoy queremos hablar sobre la mamá, Pero antes de ir, quiero saludar a nuestros buenos amigos de nuestros almacenes solidarios que nos están acompañando, como es el caso de Aladino, 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Pues bien, vamos a los temas que quiero ver en el día de hoy, antes de ir al tema que quiero analizar. Yo me comprometí a conversar con el doctor Javier Mendoza, director del Departamento de Salud Municipal. Conversamos un rato hoy, estamos viendo, ya está viendo su agenda para poder venir acá a nuestro programa, y me dio a entender que el tema de los remedios están buscando alguna solución. Hay algunos inconvenientes, pero ya él está trabajando para buscar alguna solución. Está en conocimiento que faltan remedios en algunos consultorios, pero deben estar por llegar dentro de estos días, así que tener un poco de paciencia. Pero yo ya conversé con él, tal como me comprometí con ustedes, y dentro de la próxima semana va a estar alguien del Departamento de Salud acá conversando con nosotros para poder ver este tema. Así que esa es la idea, poder responder, porque ayer me llamó un auditor, el otro día también un auditor también me estuvo explicando el tema de los remedios, así que nosotros tomamos ese tema y lo conversamos con la persona más indicada, que era el mismo director de salud de la Municipalidad de Quillota, el doctor Javier Mendoza, así que le aclaro esta situación para que usted quede tranquila, que ya él, por supuesto, está en conocimiento, sabe lo que está pasando, sabe las partes de medicamentos que hay, que se me dijo que era paracetamol, panador, atorvastatina y otros remedios más, pero ya se está buscando la solución a ese pequeño problema que hay. Así que aclaro eso, para que usted esté tranquila, que ya se están solucionando esos problemas, que es lo que me dijo el doctor Mendoza. Así que dentro de la próxima semana, si Dios así lo permite, va a estar con nosotros para poder responder todas las consultas. Y si hablamos de los consultorios, fíjese que hace mucho tiempo que no teníamos reclamos en los consultorios. Hace mucho tiempo, y yo agradezco la gentileza que tuvo el doctor Javier Mendoza para atenderme y responder la consulta que yo le estaba haciendo. Y dentro de los próximos días vamos a tener gente del Departamento de Salud también acá con nosotros conversando. Hecho ese tema, aclarado ese tema, vamos a lo que quiero conversar el día de hoy, los temas que queremos analizar. Yo quiero abrir tribuna para que usted me pueda llamar a nuestras líneas, a la radio, para celebrar, para saludar, para que hablemos de quizás la mujer más hermosa, a la mujer que amamos de verdad, a la mujer que le entregamos ese amor puro, el amor de mamá. Hablemos de nuestra mamá, hablemos de esa mujer que se saca la remurienta trabajando, que se saca lo que tiene el gallo arriba, por no decir que se saca la cresta trabajando, para poder criarnos, para poder ayudarnos, para poder protegernos, para poder alimentarlos. Porque muchas mujeres que han salido al aire sola, muchas mujeres que se han esforzado, han sido abandonadas por el hombre, entre comillas, y han salido adelante solas. Así que a esas mujeres queremos saludar, y si usted tiene alguna mujer que quiera saludar, que me llame acá a la radio, que se comunique con nosotros, por supuesto que vamos a estar sacando los llamados telefónicos, usted nos puede llamar a nuestra radio para saludar a la mamá. O bien, me llama a mi WhatsApp, porque recuerdo, no sé, dejaron el numerito de la radio, ¿ya? El WhatsApp de la radio, pero tengo mi teléfono, que es el 988-2315-87, porque parece que alguien, si el que le cayó por ahí el numerito de del WhatsApp de la radio, no me lo sé todavía de memoria, 964-52-7777, ahí está, 964-52-7777, ese, si la memoria no me falla, es el numerito que es. Pero quiero que hablemos de la mamá, quiero que hablemos de esa mujer maravillosa, de esa mujer que nos ha dado todo, de esa mujer, tal como lo hemos estado comentando, que no solamente es la mamá, sino que es la amiga, es la consejera, es la que nos enseña muchas cosas de la vida y también es la que a veces estudia con nosotros, o estudiaba con nosotros, en el caso mío. Esa mujer maravillosa, esa mujer única, ese es el gran amor que tenemos los hombres, que es el amor de mamá. Por eso que tengo línea abierta, para que usted se pueda comunicar, línea disponible, para que usted nos pueda explicar algo, para que usted nos pueda contar alguna historia sobre su mamá, algún saludo. Y no solamente es mamá aquella mujer que parió, aquella mujer que nos trajo a este mundo, sino que hay muchas mujeres que optaron por ser mamá, muchas mujeres que han criado hijos ajenos, los han criado con mucho amor y con mucho cariño. También queremos saludarla a ella. A muchas abuelas, que son abuelas y después siguen siendo mamá. A muchas tías que también son mamá, que han tomado la decisión de no tener hijos y ayudar a sus hermanas, ayudar a alguien a poder criar un hijo. Entonces creo que mamá no es solamente la mujer que nos trae a este mundo, sino que la mamá también es aquella mujer que nos cría, es aquella mujer que nos enseña, es aquella mujer que da todo por nosotros. Hay muchas mujeres, reitero, que son realmente un orgullo. Tenemos que sentirnos orgullosos. Yo quiero que hoy este programa, no quiero que hablemos de problemas, no quiero que hablemos de situaciones, de estas situaciones, de esta otra, sino que hablemos de la importancia que es esa mujer que es la mamá. Esa mujer que en casa que es la que manda, que es la que ordena, que es la ministra, que es... Porque una mujer en casa lo es de todo. Es ministra de economía porque tiene que administrar los fondos que hay en la casa. Es la mujer que es médico porque tiene que cuidar a los hijos, aconsejarlos. La mujer que es consejera sentimental. La mujer que es relacionada pública. Y ya hace de todo en la casa. Así que hoy, este programa, se lo quiero dedicar netamente a usted, a muchas mamás. Feliz aquel que la tenga. Feliz aquel que tenga la mamá. Y es el momento de acercarse donde ella, es el momento de abrazarla, es el momento de entregarle todo el cariño, todo el amor que uno tenga. Y si quienes no la tenemos, pues bien, recordémoslas con cariño, con afecto, con amor. Yo, por ejemplo, recuerdo, como hoy siempre, algo de mi madre. Colócate eso, ponte eso otro, ponte esto. Porque quería lo mejor para uno. Y uno quizás en esos momentos no lo entendía. Pero después con el tiempo se da cuenta que es verdad. Eso es mamá. Esa palabra maravillosa, esa palabra que encierra tanto, esa palabra que es una de las primeras palabras que pronunciamos en nuestra vida, mamá. Hay muchas mamitas que no están. Y un recuerdo para ellas, un recuerdo para todas las mamás que partieron de este mundo. Aquella mamá que ya nos criaron, aquella mamá que ya cumplieron su meta y se fueron contentas porque sus hijos están bien. Se fueron contentas porque saben perfectamente lo que ellas criaron. Yo hoy quiero hablar de la mamá. Quiero que usted también me pueda ayudar, que usted también pueda marcar nuestras líneas y pueda decir feliz día, mamá. Quiero que saludemos a todas las mamitas que están en nuestra sintonía. Saludemos a todas las mamás que están en nuestra sintonía y desearle un feliz día. Que reciban todo el cariño, todo el afecto, que reciban lo mejor en este día. Así que para todas las mamás, feliz día, que lo disfruten, que sean regalonadas, regaloneadas, que sean atendidas y que sus hijos siempre las respeten. Porque creo que el amor más grande de un hombre es hacia dos mujeres. Lo he dicho siempre y lo mantengo. Mi amor más grande es hacia dos mujeres. El amor de mamá y el amor de hija. Esos son los dos grandes amores que los hombres tenemos. Esa es mi forma de pensar. ¿Ya? Quizás usted no puede estar de acuerdo, pero yo la respeto. Pero yo creo que realmente es cierto lo que estoy diciendo, que el amor más grande de los hombres es hacia nuestra mamá y hacia nuestra hija. Lo más no es amor. Es amor con otras cosas. ¿Ya? Pero hoy quiero que hablemos de eso. Hablemos de aquella mujer que se saca la miércoles trabajando, aquella mujer que nos está escuchando por ahí. Y sobre eso vamos a llamar a alguien. ¿Ya? Vamos a hablar con alguna persona que nos va a llamar un segundo, que nos pueda llamar, no manda ningún inconveniente, para contarnos respecto a un acto que se va a realizar mañana en la plaza, sobre el Día de la Mamá. De qué bonito saludar a la mamá. Así que estoy esperando cualquier instante que me llamen para poder comentar un poco respecto a este gran evento que se va a realizar en la plaza, en nuestra ciudad, para el Día de la Mamá. Vamos a seguir hablando, vamos a seguir comentando, tengo línea abierta. Si alguien me quiere llamar a mi celular, que me llame sin ningún inconveniente. Me quiere llamar a la radio, que me llame. Acá tengo un mensaje de voz, déjeme verlo. No estoy yendo a nada, no, es de otra radio. Tengo un mensaje de voz, a ver. Sí, parece que es para mí. Vamos a ver, vamos a tratar de sacarlo. Vamos a ver este mensaje que nos llegó acá. Vamos a sacarlo al aire. Vamos a sacar al aire este mensaje. Ya, vamos a arreglar acá. Celular. Ahí abrimos y apretamos este mensaje.
9: Yo quiero saludar a mi mamá, a mi hermana y a mi sobrina, que es mamá. Con mucho cariño. Y a mi madre, que está al lado mío, le quiero mandar un saludo, porque yo estoy al lado de mi mamá. Y entonces, un saludo para mi madre, porque yo quiero mucho a mi mamá. Así que le mando un fuerte saludo a mi mamá, porque estoy aquí al lado de ella, con ella.
7: Muchas gracias, ese era el saludo de Pedrito, que estaba saludando a las mamitas, a su mamá, y un cordial saludo para ella, un besito y un abrazo con mucho cariño, así que me alegro mucho. Así como hizo él, usted también se puede comunicar con nosotros a nuestra radio, mi WhatsApp es el 9-88-23-15-87-9, 88-23-15-87. Hoy saludando a todas las mamitas que están en nuestra sintonía, aquel que no la tenga, una mirada al cielo, un beso, ir al lugar donde ella está descansando, no importa que no lleve una flor, no importa, pero vaya, una oración, un besito y se va a sentir mucho mejor. De verdad, si usted no tiene a su mamita hoy, tranquilidad, ya cumplió, ella cumplió con usted, quiero que se acerque al lugar donde ella esté y le dé un besito al aire, ella se lo va a recibir con mucho amor, con mucho cariño, pero lo más importante es recordarla siempre, siempre. Hay muchas mamás que han marcado. Hay muchas tías mamás en este mundo. ¿Quién no ha tenido o quién no tiene una tía que actúe como mamá? ¿Ya? También es importante saludarlas a ella. Saludar también a aquellas suegras que también son mamás. Aquellas suegras que a uno lo adoptan como hijo, aquellas suegras que a uno lo quieren como hijo, aquellas suegras que a uno lo protegen todavía como hijo. Así que para ellas también ese saludo. Porque es importante saludar a esa mujer también, que es la mujer que trajo al mundo a Nuestra Señora. Que es la mujer que nos dio el ser más maravilloso, que es la abuela de nuestras hijas. Saludemos a las suegras también como mamá. ¿Por qué no? Saludemos a nuestras hijas, que también son mamá. Cariñoso saludo para mi hija Daniela, que está en Viña escuchándonos también. Entonces creo que es bonito hablar de la mamá, bonito hablar de ella, bonito hablar que la mamá es la primera consejera de su hija, de la hija, cuando le empieza a contar que ya cuando alguien siente esa cosquillita en el estómago, se lo cuenta a su mamá, no se lo va a contar al papá, se lo cuenta a la mamá. Y ahí está la mamá para poder aconsejarla, para poder orientarla, para poder hacerle ver lo bueno y lo malo de la vida. Esa es la función de la mamá. Y siempre estar preocupada, siempre ayudar, siempre asesorar a su hija, a sus hijos. Asesorarla en el sentido de la vida, ayudarla a los estudios. Porque yo conozco mamás que estudian con sus hijas, que sus hijas llegan del colegio, o llegan de la universidad, o de algún centro de estudio, llegan y le empiezan a explicar algún tema y van preguntando y van conversando con la mamá la materia que están estudiando. Por eso digo que la mamá también cumple ese rol de ser profesora, de estudiar junto con sus hijos. Porque una mujer nunca deja de ser mamá las 24 horas del día, los 365 días del año. Y quiero y estoy esperando, así como llamó Pedrito, que alguien me llame acá a la radio al 9-88-23-15-87, para que podamos hablar, para que podamos conversar, para que hablemos sobre mamá, para que hablemos sobre esta mujer tan maravillosa que es la mujer que nosotros queremos. Independientemente de cómo haya sido, independientemente de cuántos retos nos hayan dado, tenemos que amarla, respetarla, cuidarla y protegerla. Siempre apoyemos a mamá. Siempre estemos preocupados de nuestra mamá. Siempre estemos preocupados de lo que es la palabra mamá. Una palabra maravillosa, una palabra que encierra tantas cosas, una palabra que tiene tanto significado, mamá. Esa palabra hermosa que es mamá, esa palabra maravillosa que es mamá, es la que estamos salvando el día de hoy. Por eso le dije, no quiero que me llamen por problemas, no, que me llamen para poder saludar a la mamá, para poder enviarle un cariñoso saludo a esa mamá que está en el campo, metida ahí con el barro, sacándose la miércale, para poder llevar el alimento a sus hijos. Esa mamá que está ahí trabajando en la feria, que está trabajando en alguna oficina, que está trabajando como parquímetro, como sea, pero está trabajando para poder llevarle el sustento diario a su hijo, a sus hijos, cuando está sola. Porque hay mamás que han salido adelante solas, sin la necesidad de tener un hombre al lado de ella. Han salido adelante y luchando solas. Así que para ellas también un abrazo muy grande, un saludo muy grande para todas las mamás. Y reitero, aquel que no tenga mamá, pues bien, saludo a alguna mamita por ahí. Quizás en el barrio hay una señora que ya no tenga hijos o que esté solita. Acercarse donde ella y darle un saludo en este día o el domingo, que es el día oficialmente de mamá. Nosotros no estamos al aire el domingo. Por eso es que hoy estoy dedicando este programa exclusivamente para hablar de esa mujer tan maravillosa que es mamá. Esa mujer que queremos, esa mujer que amamos, esa mujer que respetamos y, como lo he dicho siempre, es el gran amor de la vida que tenemos todos los hombres, porque el segundo amor más grande que tenemos en la vida los hombres es nuestra hija. Así que, para todas las mujeres, un feliz día, que lo pasen muy bien y que disfruten este día. Nos vamos a tener que separar un instante. Vamos a hacer una pequeña pausa y después, por supuesto, vamos a continuar hablando. Vamos a continuar hablando un poco más sobre esto tan maravilloso. Que es. Vamos a una pausa.
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1: 13 horas, 28 minutos.
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7: Ya estamos nuevamente junto a ustedes para seguir analizando. Para seguir comentando más temas que tenemos que ver.

0: saludar a mi hija Carolina.
1: ¿Ya?
0: Porque es una excelente madre, una excelente hija. Bueno, y se cree mamá de los dos, pues, del papá y de la de mí.
1: ¿Ya?
0: Muy buena hija. Y quería saludarla, porque el domingo es el verdadero día de la mamá, pero como tengo la oportunidad de llamar a la radio, quería saludarle, desearle lo mejor y que siga siendo siempre igual como es una excelente hija.
1: ¿Ya?
0: Bueno, y otro saludo a mis carmelitas, a mi club de adulto mayor, a todas las mamitas, ¿ya?, que las quiero mucho, son una excelente persona y que lo pasamos muy bien.
1: ¿Sí?
0: Y que lo vamos a celebrar el martes, si Dios quiere.
1: Oiga, pero usted me dijo Carolina, Carolina, ¿cuánto es su hija?
0: Carolina López.
1: Ah, ya, la señora Carolina López.
0: Sí.
1: Y para usted también un gran saludo como el día de la mamá, pues.
0: Gracias.
1: Y un saludo.
0: Gracias, don Enrique.
1: Y un saludo a doña Ida, que está de arriba escuchándonos, que es un...
0: Sí, mamá. A mi mamita, sí.
1: ¿Ya?
0: Está descansando
1: está
0: ella.
1: Está descansando ya.
0: Y bueno, lo otro que quería yo decirle a los hijos, a las hijas, que la que tiene su mamita al lado, que la trate muy bien, con mucho cariño, y que es un tesoro muy apreciado de nosotros, que ellas nos dieron la vida. Ellos se sacrificaron por nosotros.
1: ¿Ya?
0: Así que, pucha, aprovechen del máximo a las mamitas que están al lado de los hijos. Porque después cuando se van, pucha, que se echan de menos y no sacamos naco ni a llorar allá en el cementerio. Total. Y ahora en vida, donde hay que portarse bien con ella y darle el cariño, el amor, que ellos se lo merecen.
1: Totalmente de acuerdo con lo que usted está diciendo, el amor hay que demostrarlo ahora,
0: sí,
1: no después. Ya,
0: sí,
1: nos sacamos nada con
0: ya, pues, don Enrique, ya, pues,
1: señora,
0: muchas gracias. Y saludo a su esposa también, regalonela, pues.
1: Ya, pues, muchas gracias. Hasta luego,
0: ya,
1: muchas gracias.
0: Hasta ahí
1: nomás. Ya, chao, cuídese, chao.
0: Ya.
1: Ese es el saludo con nuestras amigas auditoras. Tengo línea abierta si bien quiere seguir llamando. Línea disponible para que usted nos pueda plantear algún saludo. Saludando a la mamita, tengo las líneas totalmente habilitadas hoy. Queremos saludar a las mamás. Y es cierto lo que decía esta amiga auditora. Tengo por acá, parece, otro contacto, vamos a ver. ¿Aló? No, se cortó, ya. Tengo línea abierta, que me llamen, por favor, para poder seguir saludando a todas las mamitas que están en nuestra sintonía en el día de hoy, en nuestro programa. Y es cierto lo que decía esta amiga auditora, el amor hay que mostrárselo ahora, no mañana. Si usted tiene su mamita, pues bien, abrácela, déle un beso bien grande, dile: mamá, te quiero, mamá, perdóname, mamá, discúlpame, mamá, eres mi razón de vivir, te amo, mamá. Pero dígaselo con amor, no ahora, no después. No sacamos nada que después, que el día que ya la mamá cruzó la meta en la carrera de la vida, ir a llorar, lamentarnos, cuando ella ya no lo va a sentir. Y ella ya no va a sentir sus labios en su mejilla. Ella ya no va a sentir ese abrazo. Ella no va a sentir ese aroma de las flores que usted le va a dejar ahora. El amor se demuestra ahora en vida. Después hay que recordarlas. Pero ese amor tenemos que ir ahora, donde nuestra mamá, si cometimos algún error: mamá, disculpa, mamá, perdóname. Acá estoy contigo. Independientemente cómo sea la mamá, que gruñona. Tenemos, a ver, vamos a ver. ¿Aló? ¿Sí? Ya, un segundito. Quédese ahí nomás. Tengo a alguien del municipio que nos va a hablar sobre lo que estábamos hablando recién, sobre este evento que se va a realizar en la plaza, en nuestra ciudad de Quillota. Estamos con Gloria Herrera, que es una de las personas que está a cargo de este evento que se va a realizar el día de mañana en la Plaza. Gloria, muy buenas tardes, bienvenida.
2: Hola, buenas tardes, Enrique.
1: ¿Cómo estamos?
2: Bien, terminando los últimos preparativos para la actividad que se va a desarrollar mañana, desde las 10 de la mañana en la Plaza de Armas.
1: ¿Ya?
2: La Expo Mamá, la cual incluye emprendimiento. Incluye, bueno, vamos a partir con una masterclass a las 10:30, que
1: ¿ya?,
2: está liderada por los profesores de la Casa del Deporte de la Municipalidad de Quillota.
1: ¿Ya?
2: Vamos a tener show artístico en la tarde, emprendimiento, food truck, patio de comida.

0: una carpita para hacer un regaloneo a las mamás. Y bueno, el show fuerte obviamente la tarde-noche con el tributo a Ricky Martin.
1: Esto es abierto a todas.
0: Sí, es absolutamente gratuito, invitado a todas las mamás con sus peques a que vengan a disfrutar esta tarde. Bueno, durante todo el día mañana, desde las 10 de la mañana, proyectamos que la actividad va a terminar como a las 22 horas probablemente.
1: Ya, pero lo importante es que las mamitas asistan, que lo pasen bien, van a ser regaloneadas, van a ser atendidas, concursos, premios y una buena diversión.
0: Sí, por supuesto, vamos a tener premios también, algunos concursos sorpresa por ahí para las mamis que estamos preparando junto al equipo, junto a otras unidades también de la Dideco y otras oficinas también municipales que se han sumado a esta iniciativa para poder dar un evento lindo dedicado a las mamás de la comuna de Quillota. Bueno, y de alrededores. Si quieren venir de otras comunas también a disfrutar de nuestra hermosa Plaza de Armas, bienvenido sea.
1: Y que existan no solamente las que son mamás, sino que toda mujer que quiere ir, que vaya, que lo pase bien, que vaya con su marido, que vaya con sus hijos.
0: Sí, por supuesto. Vamos a tener acá instalado patio de comida, cafetería, dulce, salado, harto emprendimiento, harta música. Así que la idea es que, bueno, y para las mamitas deportistas la esperamos mañana desde las 10:30 de la mañana con esta super masterclass a cargo de la Casa del Deporte, donde van a haber varias disciplinas que van a mostrar y la finalidad es que las mamitas participen de ese espacio.
1: Aparte del show del doble de Ricky Martin, ¿hay otro más, algún numerito más?
0: Sí, tenemos otros artistas locales, pero hay algunas sorpresillas por ahí.
1: Sí, no podemos dar un nombre al artista local porque creo que es importante que la gente sepa qué artista hay.
0: Sí, sí. Vamos a integrar a otros artistas.
1: ¿Ya?
0: Y, como te digo, tenemos al doble tributo de Ricky Martin y te doy de inmediato los otros nombres.
1: Ya, ya.
0: Jorge J. Houston.
1: Ya.
0: Y también se integra nuestra actividad.
1: Ya, entonces hay artistas locales que también van a estar presentes el día de mañana.
0: Sí, por supuesto.
1: Ya. ¿Qué más podemos
0: tener? Incluso vamos a tener al profesor Esteban Alfaro.
1: ¿Ya?
0: Que es muy conocido en la comuna, ¿sí?, con su baile entretenido.
1: Ah, también va a estar Esteban.
0: Va a venir a colaborar en la jornada tarde con una presentación con sus alumnas de la comuna.
1: Está bien, me alegro mucho por Esteban que esté presente acompañándolas también y ayudando en esta linda actividad que es el Día de la Mamá. ¿Ya? Y saludo para usted también, pues. ¿Mm? Un saludo para usted también, pues.
0: Un saludo. Cuídate, Enrique, mucho.
1: Ya pues, nos vemos en cualquier instante. Muchas gracias.
0: Nos vemos mañana. Aquí los esperamos en la Plaza de Armas.
1: No, yo desgraciadamente no puedo.
0: Tienes que venir, Enrique. Aquí te vamos a estar esperando.
1: No, tengo que salir con mi señora. Lo que pasa es que nosotros nos juntamos en la casa de mi suegro para saludar a todas las mamás el día sábado porque el día domingo es muy corto.
0: Ya.
1: Tengo una actividad con mis suegros y con mis hijas, con mis dos hijas. Así que lo siento mucho. Encantado. ¿Ya?
0: Ya pues.
1: Damos corazón.
0: Un abrazo. Cuídense. Nos vemos.
1: Chao. Muchas gracias.
0: Ya, chao.
1: Ese era el contacto que teníamos con Gloria Herrera para hablar respecto a esto que es el Día de la Mamá, que se va a celebrar este sábado en la plaza, donde todos están invitados, donde todos pueden ir, todos pueden participar, ya lo decía Gloria. Van a haber concursos, van a haber premios, van a haber participación de todos, diversos bailes entretenidos, clases de gimnasia, show artístico, buen momento van a pasar, hay patio de comida, todo aquello, y esto es totalmente gratis, por favor, para que puedan ir y puedan pasar grato momento en nuestra plaza, en nuestra ciudad de Quillota. Tengo línea abierta, si alguien quiere ser llamada, si alguien quiere comunicarse, que nos llame, línea disponible para poder seguir comentando esto que estamos hablando hoy. Lo dije de un principio, que yo quería hablar sobre la mamá, sobre esta palabra tan maravillosa, por esta palabra tan linda, por esta palabra que todos sabemos lo que es ser mamá. Y reitero, mamá no solamente la que trae un hijo al mundo, sino que también es esa opción de esa mujer que toma la decisión de ser mamá, que lo toma, yo quiero ser mamá y yo de alguna forma voy a ser mamá, ya sea Tengo tu contacto telefónico, vamos a ver. ¿Aló?
2: Don Enrique, buenas tardes.
1: Ya, ¿quieres la saco al aire?
2: Bueno.
1: De un segundito. Tengo otra mamá que también nos va a dar su opinión en el día de hoy sobre lo que estamos conversando. Aló, buenas tardes.
3: Don Enrique, buenas tardes.
1: Señora Betty, cuénteme.
3: Mire, yo tengo un pensamiento escrito aquí.
1: ¿Ya?
3: Se lo puedo leer y alguna persona que discrepe con esto, que lo diga.
1: ¿Ya?
3: Pero yo lo encuentro que tiene mucha razón.
1: Dile.
3: No espere, ya. No espere a que se muera la gente para quererla y hacerle sentir su afecto. En vida, hermano, en vida. Tú serás muy feliz si aprendes a ser felices a todos los que conozcas. En vida, hermano, en vida. Nunca visites panteones ni llenes tumbas de flores. Llena de amor corazones. En vida, hermano, en vida. Para todas las mamitas que están en la casa del padre, un cariñoso saludo. Gracias.
1: Señora Betty, ¿puedo decir algo?
3: Sí.
1: Concuerdo plenamente lo que usted está diciendo. El amor se demuestra ahora, no mañana.
3: Claro, y yo le digo porque yo lo hago. Usted mismo vio que yo le he mandado cita a la señora Lidia.
1: Sí.
3: No la conozco, pero tiene una voz tan dulce que a usted eso lo hace feliz.
1: Sí.
3: No, es muy especial.
1: Y sobre todo...
3: Entonces yo con todo el cariño, oiga, como les digo, no la conozco.
1: Sí.
3: Pero yo me acuerdo de ella.
1: Ella me hace muy feliz cuando me ordena. Me manda para un lado, para otro lado, señora. ¿Ah? Pero feliz.
3: Sí.
1: Yo le agradezco, sí, y concuerdo plenamente, lo reitero, lo que está diciendo. Porque, ¿qué razón? Lo que hizo usted, por ejemplo, las flores. Que saca con ir a dejar, sí, las flores a un cementerio, si ella no la va a sentir. Ella no lo va a sentir. Pero, sin embargo, cuando uno llega con una flor a la mamá, a cualquier persona, a cualquier mujer con una flor, y ya va a sentir el aroma, lo va a sentir, y ya no van a sentir ya ese abrazo que uno le da o ese beso que uno le da. El amor,
3: sí,
1: se muestra ahora, no mañana.
3: Yo lo practico, aunque sea una cosita chiquitita, pero lo practico. ¿Por qué tiene que esperar que se muera uno para hacer el homenaje que ya ella no lo escucha?
1: Me alegro mucho por
3: un saludo para todas las mamitas que los hijos no se acuerdan de ella.
1: Sí.
3: Acuérdense, porque ellas, las mamás de antigua, eran más abnegadas que las otras de ahora.
1: ¿Ya?
3: Porque no, antes no teníamos tecnología, no había nada, todo tenía que hacerlo artesanal. Y las mamás no veían a sus hijos en la tele que están robando, que están maltratando a personas que no tienen por qué pasarlo, robándole los autos, lo que más puede. ¿Y qué hace esa mamá que ve a su hijo o a su sobrino, al que vive en su casa, que en la noche llega con cosas que no le pertenecen? Esa es mi pregunta.
1: Ya, pues, señora Betty.
3: Ya, eso nomás.
1: Muchas gracias, cuídese. Un besito a usted con mucho cariño. Chao, chao.
3: Muchas gracias.
1: ¿Hiciera contacto con una de nuestras auditoras? Si usted quiere plantearnos algo, que nos llame. Si usted quiere hacer algún saludo, hágalo como lo han hecho ellos, como lo han hecho los auditores que nos estaban llamando. Porque esa es la idea, poder saludar a la mamá. Hoy hemos hecho un programa muy especial, muy entretenido, muy, muy lindo el programa. Discúlpeme que lo diga yo mismo, pero creo que era necesario hablar sobre lo que es la mamá. Sé que a todos nos hace falta la mamá. Muchas personas que no tenemos a nuestra mamá. Yo hace ya más de 30 años que perdí a mi madre. Pero también tuve amor de muchas, de dos grandes tías que yo hasta el día de hoy las quiero y las adoro mucho porque fueron dos tías mamás que tuve. Me acuerdo de la paisana de mi tía Yamili. Me acuerdo de mi tía Pina de San Felipe. Y tuve una suegra, ¿para qué decirle? Fui bendito con mi suegra que tuve. Porque mi suegra llegó a llenar ese espacio que yo tenía como hijo. Ese amor que yo tenía como hijo lo recibí de ella. Porque mi madre la perdió hace muchos años atrás. Entonces creo que es importante saludar a las mamás. Saludar a nuestra señora, a nuestra pareja. Saludarla con mucho cariño, con mucho afecto. Porque es bonito hacerle saber ese amor ahora, no mañana. bonito decirle, oye vieja, te quiero. Mamá te amo, mamá te adoro, mamá te necesito, mamá te extraño. Decírselo. Y no es que tienes vergüenza si se tocan las lágrimas. Si, son, si el hecho que un hombre llore no significa que deja de ser hombre. Cuando hay estas lágrimas de dolor, ¿qué es lo que hacen? Como dijo, me dijo un día un psicólogo, las lágrimas de dolor refrescan el alma. Entonces tenemos que ser más humanos con nuestras madres. Tenemos que ser más humanos con esa mujer que está al lado nuestro, tenemos que ser más humanos con esa mujer que vemos en la calle trabajando, que se está sacando la miércoles para poder llevar un sustento porque está sola. Porque reitero, porque hay muchas mujeres que están solas, muchas mujeres que viven solas, muchas mujeres que están solas luchando por la vida, por sus hijos, para darle lo mejor, lo que ellas no pudieron tener. Todo sueño, toda mamá sueña con que su hija tenga lo que ella no pudo tener. Lo que la vida no lo pudo dar, esa mamá se saca la miércoles trabajando para poder darle los sueños a su hija. Aquella mamá que ha aprendido, que ha mejorado gracias a los estudios que van teniendo con su hija. Por eso que es importante, amigos auditores, hablar de este tema. Por eso que es importante hablar hoy sobre la mamá. Me he mandado todo el programa solo hablando de mamá. Hablando de esa mujer maravillosa. De esa mujer esencial, de esa mujer maravillosa, que es la mamá. Y duele hablar de la mamá, se lo digo de verdad, duele. Duele porque yo he perdido dos veces a mi mamá. Lo dije un día cuando la despedí, despedí dos veces a mi mamá. Sé lo que es la partida de mi madre biológica, mamá de doña Raquel, y sé lo que fue la partida de mi suegra, que es la segunda mamá que yo tuve. Entonces, ¿por qué no decirlo? ¿Por qué no hablar sobre lo que es la mamá? Si es algo tan maravilloso. Y feliz aquel que la tenga. Feliz aquel que tenga la mamá. Ámela, quiérela, respétela. Lo he dicho siempre. La mamá es el primer amor que tenemos en nuestra vida como hombre. El primer amor que nosotros empezamos a sentir es hacia mamá. Después tenemos el amor de hija, que son los dos grandes amores que un hombre puede tener. Y si alguien puede estar equivocado en lo que estoy diciendo yo, pero reitero, para mí el amor más grande es el amor de mamá y el amor de hija. Así que reitero, y espero que usted pueda hacer su saludo a mamá, que usted pueda comunicarse con mamá, de que usted pueda saludar a la mamá, de que usted pueda enviarle un mensaje a la mamá que está arriba en el cielo. Usted me dice, ¿cómo le va a enviar un mensaje? Pues bien, ya es el tiempo, ya es el momento de poder alzar la voz mirando al cielo y haciéndole un mensaje a mamá. Decirle, mamá, te quiero. Mamá, te amo. Eso es hablar de mamá. Eso es hablar de la mujer más maravillosa que existe en este mundo, que es el amor de mamá. Y espero que si hay alguna mamita que esté sola, pues bien, ahí estamos nosotros como radio para poder acompañarla. Y si en su barrio, en su población, en su villa, en su condominio, hay alguna mujer que esté sola y que es mamá, pues bien, vaya y déle ese abrazo. No importa que no sea su mamá, pero hágale sentir ese amor, hágale sentir ese cariño, hágale sentir que usted también sabe amar a una mujer que es mamá. Creo que hemos hablado todo un poquitito, pero yo quería hablar sobre la mamá. Quería hablar sobre lo que significa tener una mamá al lado de uno, que nos está apoyando en las buenas y en las malas, que lo está reprochando, que nos está gritando, que nos está ordenando. Porque hay mamás que son complicadas. Ah, no vamos a decir que no. Pero todas veces lo hacen con el afán de poder ayudarnos. Todas veces lo hacen con el afán de poder protegernos, de poder amarnos. Y tenemos que amar a la mamá. Tenemos que quererla. Tenemos que estar junto a la mamá. Así que espero que si usted tiene a su mamita ahí, que lo haga saber, que se lo haga saber cuánto la quiere, que le haga saber cuánto la ama, que la haga saber de que usted la necesita. y apoyémoslas en cada momento. Y algo muy simple que quiero decir, y espero que no ocurra, porque yo sé que en algunos casos ocurre, hay a veces algunos hijos que no se acercan a la mamá por diversos motivos, por problemas familiares, lo que sea. Pues todas las familias tienen más problemas, no hay familia que no tenga problemas, porque si no tuviéramos problemas no habría familia. Todos tenemos problemas, pero tenemos que buscarle alguna solución tarde o temprano a esos problemas que tenemos como familia. Por el bien de las mamás, por el bien del papá, por el bien de todos. Y yo quiero enviar un mensaje muy especial a aquellas mamitas que están solitas en algún hogar de ancianos, aquellas mamitas que están solitas en el hospital, aquellas mamitas que están en el centro de atención preventiva, en la cárcel, porque sé que nos están escuchando. Así que para ellas también un cariñoso saludo, un abrazo con mucho cariño, con mucho amor, a todas las mamás que están en nuestra sintonía, a todas las mamás que nos están escuchando, a todas las mamás que están pendientes de nuestro programa, que nos llamen. Tengo línea abierta, línea disponible para poder, que usted me pueda llamar, para que usted se pueda comunicar, para que usted hoy pueda hacernos o decirnos algún mensaje o dar algún saludo a muchas mamitas. Reitero, yo en lo personal saludo a mi mujer, a mi señora, a Lidia Cáceres, le envío un cariñoso saludo. Un saludo a mi hija Daniela, que está en Viña, a mis cuñadas y a muchas mamitas. Y a mi madre, a Raquel, y a mi suegra. Oiga, por Dios, mi suegra. Tengo un laquero a la vieja esa, por Dios. Un cariñoso saludo para ella. Sé que me está escuchando, sé que está muy pendiente de mí. Un cariñoso saludo para mi suegra también. ¿Por qué no? Soy ser humano y yo quise mucho a mi suegra. Discúlpeme que me haya tomado estos segundos para hablar de ella. Una mujer maravillosa, una mujer muy cariñosa que me dio mucho amor, que me dio ese amor que no lo sentía desde que partió mi madre, que no lo sentía. Así que para ella también un cariñoso saludo, un besito. Y si usted está en nuestra sintonía, si quiere saludar a su mamá, aún es tiempo que usted se pueda comunicar, aún es tiempo para que usted nos pueda llamar, aún es tiempo para que usted se pueda comunicar con nuestro programa. Nuestras líneas están disponibles, nuestras líneas están habilitadas para poder recibirlo, para poder hacer un saludo muy especial a todas las mamás que están en nuestra sintonía. Y recuerden que mañana en la plaza hay este gran evento donde se va a celebrar el Día de la Mamá. Así que los invitamos a todos para que asistan a la plaza a celebrar el Día de la Mamá. Todos invitados, todos cordialmente invitados para este sábado a juntarnos desde las 10 de la mañana en la plaza para celebrar, para participar, para disfrutar, para pasarlo bien, saludando a la mamá. Y un saludo a todas las mamás que están en nuestra sintonía. A todas las mamás de Quillota y de toda la provincia, de toda la región, de todo Chile, a través de internet, un saludo muy especial a todas las mamitas que están en nuestra sintonía, tanto acá en nuestro país como fuera de nuestro país también. Un saludo muy especial a la mamá de este auditor, a la señora de este auditor que tenemos allá en el extranjero. Un cariñoso saludo para ella. Sé que su mamita está bien y ella ya está descansando, así que debe estar contento y tranquilo usted, le digo a mi amigo, porque la mamita está feliz también. Así que vivir este día, el día de mañana, con reflexión, con amor, con mucho amor, para poder saludar a mamá, para poder saludar a la mujer que queremos, a esa mujer que amamos, esa mujer que es todo por nosotros. Así que para todas las mamás, un cariñoso saludo. Me voy adelante, ya, un cariñoso saludo a todas las mamás que están en nuestra sintonía. Hoy he hecho un programa especial hablando solamente de la mamá, porque creo que la mamá merece toda la importancia del mundo. Y por eso que hoy yo quería hacer un programa dedicado y hablar solamente de lo que es la mamá. Espero que no se hayan sentido ofendidos. Pero el amor hay que mostrarlo ahora, no mañana. ¿Ya? Así que vaya, ande su mamá, dele un abrazo, un besito y dígale feliz día, mamá. El domingo es el día de la mamá. Pero ese amor se demuestra los 365 días del año. No es necesario que llegue el día de la mamá para decirle a la mamá te quiero. No es necesario que llegue el día de la mamá para llevarle un presente. No es necesario que sea el día de la mamá para portarnos bien. Hay que ser hijo los 365 días del año y entregarles amor durante las 24 horas de cada día. Nos vamos ahí ya, nos vamos a retirar con el compromiso de juntarnos, si Dios lo quiere, el próximo lunes en una nueva edición de Antena 2. Por su sintonía, muchas gracias. Será hasta el lunes. Un abrazo y un besito a todas las mamás que están en nuestra sintonía. Para ti, mamá, un feliz día. Para ti, suegra, un feliz día. Para ti, esposa mía, un feliz día.
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1: 13 horas, 58 minutos.
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1: 14 horas en punto.
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1: 14 horas, 28 minutos.
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2: 14 horas, 30 minutos.
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0: Qué lindo es poder estar contigo, mi estimada amiga. 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
2: 14 horas, 58 minutos.
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2: 15 horas en punto.
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1: 15:28.
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0: Región de Valparaíso, tras el segundo fin de semana largo del año, donde el Parque Nacional La Campana, ubicado en las comunas de Ijuelas y Olmué, lideró las cifras de alojamiento. Según el informe de la Subsecretaría de Turismo y Senatur durante el feriado por el Día del Trabajador, el santuario alcanzó un 69,5% de ocupación, seguido de Rapa Nui, 53,7%, el Valle de la Aconcagua con un 51,9%, el litoral de Viña del Mar Concón con un 48% y el litoral Ritoque Los Molles 46,1%. De acuerdo al reporte, si bien la media del país fue de 38,8%, es decir, 5,2 puntos porcentuales menor en comparación con 2025, los destinos de la región se ubicaron sobre dicha cifra. Pese a esta disminución, la directora regional de Senatur, Carolina Carrasco, destacó que Valparaíso sigue teniendo una importante participación en el movimiento turístico durante todo el año, tanto de vacaciones como de escapadas, lo que va en línea con las distintas acciones que se han desarrollado para fortalecer la oferta turística de la región y dinamizar la economía local, especialmente en temporada baja. Santiago. La vocera de gobierno, Mara Cedini, afirmó que todas las personas tienen derecho a opinar tras las críticas de Evelyn Matthei contra el proyecto de reconstrucción. Al respecto, Cedini dijo que todas las personas tienen derecho a opinar o hacer reflexiones respecto a los proyectos. Pero acá lo importante es que la gran mayoría de los economistas serios en nuestro país han dado luces de que este proyecto se encamina con lo que Chile necesita para retomar la vía del desarrollo, crecimiento, inversión y empleo. Consultada por la posibilidad de que parte de Chile Vamos siga en la línea de Matthei, la ministra Cedini dijo que eso ya quedó en el pasado. El candidato que ganó fue José Antonio Kast y fue apoyado por los partidos de Chile Vamos, que han sido parte de la conversación, han sido parte del debate. Hemos integrado sus puntos. Estamos seguros de que dentro del oficialismo tenemos la confianza de la gran mayoría de los parlamentarios y de los líderes de los partidos para avanzar, agregó la ministra. Es todo de noticias, muchas gracias. Fue el departamento de prensa del Grupo Libra para quedar informados en Radio Nexo.
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1: 15 horas, 58 minutos.
0: En Radio Nexo nos conectamos con el departamento de prensa del Grupo Libra para quedar informados. 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Una destacada ocupación turística registró la región de Valparaíso tras el segundo fin de semana largo del año, donde el Parque Nacional La Campana, ubicado en las comunas de Hijuelas y Olmué, lideró las cifras de alojamiento. Según el informe de la Subsecretaría de Turismo y Senatur durante el feriado por el Día del Trabajador, el santuario alcanzó un 69,5% de ocupación, seguido de Rapa Nui, 53,7%, el Valle de la Aconcagua con un 51,9%, el litoral de Viña del Mar Concón con un 48% y el litoral Ritoque Los Molles, 46,1%. De acuerdo al reporte, si bien la media del país fue de 38,8%, es decir, 5,2 puntos porcentuales menor en comparación con 2025, los destinos de la región se ubicaron sobre dicha cifra. Pese a esta disminución, la directora regional de Senatur, Carolina Carrasco, destacó que Valparaíso sigue teniendo una importante participación en el movimiento turístico durante todo el año, tanto de vacaciones como de escapadas, lo que va en línea con las distintas acciones que se han desarrollado para fortalecer la oferta turística de la región y dinamizar la economía local, especialmente en temporada baja. Santiago. La vocera de gobierno, Mara Cedini, afirmó que todas las personas tienen derecho a opinar tras las críticas de Evelyn Matei contra el proyecto de reconstrucción. Al respecto, Cedini dijo que todas las personas tienen derecho a opinar o hacer reflexiones respecto a los proyectos. Pero acá lo importante es que la gran mayoría de los economistas serios en nuestro país han dado luces de que este proyecto se encamina con lo que Chile necesita para retomar la vía del desarrollo, crecimiento, inversión y empleo. Consultada por la posibilidad de que parte de Chile Vamos siga en la línea de Matei, la ministra Cedini dijo que eso ya quedó en el pasado. El candidato que ganó fue José Antonio Kast y fue apoyado por los partidos de Chile Vamos, y han sido parte de la conversación, han sido parte del debate. Hemos integrado sus puntos. Estamos seguros de que dentro del oficialismo tenemos la confianza de la gran mayoría de los parlamentarios y de los líderes de los partidos para avanzar, agregó la ministra. Es todo de noticias, muchas gracias. Fue el departamento de prensa del Grupo Libra para quedar informados en Radio Nexo. 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
10: Hola, ¿qué tal? Buenas tardes y bienvenidos a otra jornada de Mexicanísimo en Radio Nexo 1530 AM y 102.3 FM. También transmite por internet para todo el mundo a través de www.radiolibra.cl/nexo.
11: Esta es la forma de contacto con nosotros. Más 569-6249-7777. Se lo repito, más 569-6249-7777.
10: Saludamos cordialmente al sponsor de nuestro programa. 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
11: Esté atento a la información que vamos entregando, en algún momento puede serle útil.
10: Es verdad, Cuco. Les daremos más antecedentes en el transcurso del programa.
11: Nuestra actitud es servir siempre en lo que podamos.
10: También de amenizar con la música que corresponde a nuestro estilo de programa.
11: Como la que ya tengo preparada para el primer segmento musical.
10: Vamos con eso, Cuco.

Estamos de regreso luego de esta pausa musical que partió con buen ánimo en Radio Nexo 1530M y 102.3 FM y este programa hecho con mucho cariño para ustedes, nuestros radioyentes, y que es mexicanísimo. Programa hecho en Guadalajara, Jalisco, México, de manera exclusiva para Radio Nexo de Quillota, la del contacto personal. 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Les vamos a dar el dato a ustedes, los auditores, que este domingo las radios del Grupo Libra tendrán una programación especial para el Día de la Madre. Será un momento para vivir muchas emociones. Con la música de Mexicanísimo, todo se hace especial, ¿o me equivoco? Les detallo las canciones que escuchamos y que fueron La Chancla con Ángel Aguilar, Lo Primero Que Haría con Alex Fernández y finalmente Carta Abierta con la chilena Lucero Salazar. Ya tenemos en la puerta del tocadisco la siguiente selección de temas a compartir en este bloque de Mexicanísimo. Póngale play, mi güey.

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1: 16 horas, 33 minutos.
0: 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Buenas tardes, las noticias. Un procedimiento policial permitió la detención de un sujeto por diversos delitos en la comuna de Quillota luego que intentara evadir un control de carabineros mientras se desplazaba en motocicleta. El hecho se registró en el marco de patrullajes preventivos focalizado donde personal policial logró interceptar al sujeto tras una breve persecución evitando su escape. Sobre este procedimiento se refirió la teniente Camila Molina, de la Cuarta Comisaría de Quillota.
2: Carabineros de la Cuarta Comisaría de Quillota, mientras realizaban servicios preventivos motorizados y focalizados, conforme a una georreferenciación delictual, procedieron a fiscalizar una motocicleta, cuyo conductor intentó darse a la fuga. Gracias a la rápida acción del personal policial, el sujeto fue interceptado y controlado oportunamente.
0: El imputado, quien registra antecedentes penales, fue detenido en el lugar y posteriormente puesto a disposición de la justicia, donde enfrentará su respectivo control de detención y proceso de formalización. Estudiantes de las comunas del interior, específicamente La Cruz, participaron en una serie de actividades educativas impulsadas por la Corporación Nacional Forestal CONAF para aprender sobre el cuidado y conservación de la palma chilena, especie emblemática y vulnerable en la zona central del país. La iniciativa se desarrolló en el marco del programa piloto Guardianes de la Palma Chilena, territorio que inspira naturaleza y que educa, beneficiando a 73 alumnos de la Escuela Monte Carmelo y el Colegio Los Rojas. El director regional de CONAF, Sandro Brusone, destacó que esta experiencia permitió a los estudiantes a aprender sobre las características y riesgos que enfrenta esta especie, además de conocer el lugar con mayor concentración de palmas chilenas en el mundo.
3: A través del programa Guardianes de la Palma Chilena, territorio que inspira, naturaleza que educa, los niños aprendieron acerca de las características y amenazas de la palma chilena, como la sequía, los incendios forestales y la pérdida de biodiversidad. Además, pudieron conocer el sector con mayor concentración de ejemplares de esta especie en el mundo a través de un recorrido guiado por guardaparques y prevencionistas de nuestra institución.
0: El programa contó con la colaboración de distintas instituciones públicas, académicas y organizaciones ambientales de la región que apoyaron las actividades educativas desarrolladas en el Parque Nacional La Campana. Es todo de noticias, muchas gracias. Fue el departamento de prensa del Grupo Libra para quedar informados en Radio Nexo.
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5: Regresamos a Mexicanísimo de Radio Nexo 1530 AM y 102.3 FM para continuar con este programa que debe estar gustando principalmente a las personas que vivieron con gran entusiasmo la época de oro del cine mexicano, época en que entró con más fuerza su música, que en cierta manera fue la que se arraigó en Chile.
6: Hija de mi güey, me surge una pregunta sobre la

por medio de esas personas que vivieron en los años de apogeo de nuestro cine. Yo imagino, carnal, que la edad promedio debe andar en los 80, por lo tanto, el segmento etario está vigente a la hora de programar canciones que pueden parecer muy antiguas, sin embargo, auditores hay. Antes que se nos vaya el tiempo, y en base a tus conclusiones u observaciones, mi güey, yo puedo agregar que madres para saludar este domingo debe haber muchas. Ya sé para dónde vas, chavarrito. Claro que hay muchas y todas van a estar esperando su buquet de hermosas flores. 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Sin ninguna duda, Cuco. Te propongo ir a unas rolas y a la vuelta entregar los datos de florerías Ebenezer. ¡Sale y vale, Tito!

Ya estamos de nuevo en Radio Nexo disfrutando de Mexicanísimo, que también va por internet en la página web www.radiolibra.cl/nexo para el resto de Chile, México y el mundo. Tenemos el siguiente WhatsApp para que se comunique con nosotros. +569-6249-7777. Va de novio. +569-6249-7777. 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Habiendo cumplido con el deber de darles el mejor dato para adquirir las flores que regalarán a sus madres este domingo, insistiré en invitarlos a gozar del programa especial para la reina del hogar. Mamá, es un homenaje para usted. Muy bien, chaparrito. Ya cumplimos con la información. Ahora faltan las rolas. Vamos con la música.

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1: ¿Qué hacemos a esta hora de lunes a viernes?
0: Disfrutar mexicanísimo. El programa dedicado a ustedes que gustan y disfrutan de la música ranchera.
1: Dicho como ya hemos dicho en varias oportunidades, en el merito Guadalajara, Jalisco, México.
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1: Inolvidables son las voces que escuchamos en las rolas que tocamos recién. Guadalupe del Carmen con Amor Traidor y la gran Flor Silvestre con No Soplas Como Mujer.
0: Aún nos queda espacio para más rolas. Permíteme poner de esas que le gustan a mi florecita, por favor.
1: Pero con todo gusto, mi güey. Ya están listas para comenzar a girar.

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1: 16 horas, 58 minutos.
0: En Radio Nexo, nos conectamos con el departamento de prensa del Grupo Libra para quedar informados. Noticias en la hora. Buenas tardes, las noticias. Un procedimiento policial permitió la detención de un sujeto por diversos delitos en la comuna de Quillota luego que intentara evadir un control de carabineros mientras se desplazaba en motocicleta. El hecho se registró en el marco de patrullajes preventivos focalizado donde personal policial logró interceptar al sujeto tras una breve persecución evitando su escape. Sobre este procedimiento se refirió la teniente Camila Molina, de la Cuarta Comisaría de Quillota.
2: Carabineros de la Cuarta Comisaría de Quillota, mientras realizaban servicios preventivos motorizados y focalizados, conforme a una georreferenciación delictual, procedieron a fiscalizar una motocicleta, cuyo conductor intentó darse a la fuga. Gracias a la rápida acción del personal policial, el sujeto fue interceptado y controlado oportunamente.
0: El imputado, quien registra antecedentes penales, fue detenido en el lugar y posteriormente puesto a disposición de la justicia, donde enfrentará su respectivo control de detención y proceso de formalización. Estudiantes de las comunas del interior, específicamente La Cruz, participaron en una serie de actividades educativas impulsadas por la Corporación Nacional Forestal CONAF para aprender sobre el cuidado y conservación de la palma chilena, especie emblemática y vulnerable en la zona central del país. La iniciativa se desarrolló en el marco del programa piloto Guardianes de la Palma Chilena, territorio que inspira naturaleza y que educa, beneficiando a 73 alumnos de la Escuela Monte Carmelo y el Colegio Los Rojas. El director regional de CONAF, Sandro Brusone, destacó que esta experiencia permitió a los estudiantes a aprender sobre las características y riesgos que enfrenta esta especie, además de conocer el lugar con mayor concentración de palmas chilenas en el mundo.
3: A través del programa Guardianes de la Palma Chilena, territorio que inspira, naturaleza que educa, los niños aprendieron acerca de las características y amenazas de la palma chilena, como la sequía, los incendios forestales y la pérdida de biodiversidad. Además, pudieron conocer el sector con mayor concentración de ejemplares de esta especie en el mundo a través de un recorrido guiado por guardaparques y prevencionistas de nuestra institución.
0: El programa contó con la colaboración de distintas instituciones públicas, académicas y organizaciones ambientales de la región que apoyaron las actividades educativas desarrolladas en el Parque Nacional La Campana. Es todo de noticias, muchas gracias. Fue el departamento de prensa del Grupo Libra para quedar informados en Radio Nexo.
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0: Vamos cerrando Mexicanísimo porque el tiempo ya se acaba.
1: Así es, Cuco. Estamos muy contentos por su compañía y agradecemos su sintonía.
0: Y recuerden el programa especial para las madres a que invita el grupo de Radios Libda.
1: Cierto. Aprovecho de agradecer a Florerías Ebenezer, que espera su solicitud para saludar a la reina del hogar. Dejamos la invitación para reunirnos de lunes a viernes en Radio Nexo de Quillota 1530 AM y 102.3 FM. Por mi parte, y a nombre de Pablo Astorga, Vicente Díaz, Refugio Guadalupe y Tito Medina, quien habla, deseamos primero Dios que pasen un lindo fin de semana y que nos encontraremos en una próxima edición, Dios mediante. Hasta entonces y bendiciones.
2: Y así, entre canciones, recuerdos y emociones, llegamos al final de este viaje musical. Gracias por acompañarnos en Mexicanísimo, junto a Tito Medina, desde Guadalajara, Jalisco, México, cruzando fronteras para llegar hasta cada rincón de Chile. Los dejamos invitados para reencontrarnos mañana en el mismo horario por Radio Nexo, 102.3 FM y 1530 AM. Que tengan una excelente tarde y recuerden, la música mexicana no se escucha, se siente. Hasta la próxima y que viva México. 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
4: 17 horas, 5 minutos.
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0: Luis, agache la cabeza, hombre.
1: Sí, mi sargento.
2: Señor, si seguimos por este lado, vamos a terminar por encontrarnos en medio de fuego enemigo.
0: Lo sé, pero es nuestra única opción. El enemigo avanza con mucha rapidez. Si no regresamos por el camino más corto posible a la base, los nuestros tendrán que retirarse y nos quedaremos aquí solos, abandonados a nuestra suerte. ¡Luis! ¡Muchacho! ¡No levante la cabeza, hombre!
2: Ese soldado está rendido. Es casi un niño.
0: Nadie pensó que nuestro comando sería sorprendido de esta manera. Nunca lo hubiesen destinado a una misión del frente de batalla. Pero ya está hecho. Al menos se mantuvo con vida. Los otros 53 hombres fueron acribillados y a él logré rescatarlo justo en el momento en que le apuntaban con un arma.
2: Arriesgó el pellejo por ese muchacho, sargento.
0: Así es. Es que ese soldado me recuerda al mayor de mis hijos. Se me partía el alma dejarlo ahí. Y a pesar de mi situación delicada, volví por él.
2: ¿A qué situación se refiere, sargento?
0: Se lo diré a ambos. Es importante que lo sepan. Somos los últimos tres que quedamos con vida y dependemos el uno del otro. ¡Luis! ¡Venga para acá, hombre! Y descanse un poco.
1: Sí, mi sargento.
0: Pónganme toda su atención, soldados.
1: Sí, mi sargento. Sí, mi sargento.
0: Yo no estuve en el momento del ataque al campamento porque se me encomendó la misión de conseguir algunos datos de la estrategia militar del enemigo. Llevo información importantísima conmigo y tengo el deber con el ejército y la patria de mantenerme con vida a toda costa. Ahora, escúchenme bien ambos. Por nada del mundo, repito, por nada del mundo puedo caer en manos enemigas. ¿Entendieron? ¿Entendieron?
2: Sí, mi sargento.
0: De ser así, tienen la obligación de pegarme un tiro. Pero vivo no pueden pescarme. Es una orden. ¿Entendido? ¡Entendido, hombre!
1: A su orden, mi sargento.
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0: Silencio. Creo escuchar ruido de vehículos.
1: Imposible, Steve. Ningún vehículo podría acceder a este sector por lo espeso de la vegetación.
2: Salvo, claro, que se tratase de motos. Y en estos terrenos eso es muy difícil.
3: Es cierto. Puedo oírlo. Es un motor.
2: Esperen. Déjenme ver el mapa. Solo en el caso de que hayamos avanzado más rápido de lo que imaginaba. Eso sería ruido de embarcaciones, quizás. Y estaríamos cerca del río. De lo contrario,
0: hemos viajado en círculos y estamos entrando en territorio del comando enemigo.
2: No pude haber errado tanto en los cálculos, diantres. Tendremos que retroceder y esperar a que oscurezca. Tengo sed.
3: Aún queda algo de agua en mi cantimplora, sargento.
2: Traiga. Gracias, soldado. Solo mojaré mis labios. Debemos conservarla cuanto sea posible.
4: El sargento dirigió su mirada hacia un par de matorrales. Se puso de pie y, sacando un afilado cuchillo de guerra, comenzó a arrancarlos de raíz. Luego, ante la atenta mirada de los otros dos hombres, meticulosamente tejió una especie de carpa hecha con ramas y...
2: Aquí podremos descansar seguros. Estas ramas nos servirán de camuflaje. Métanse dentro. Ustedes duerman primero. Yo haré el primer turno de vigilia.
4: Los hombres obedecieron y, rendidos al cansancio de su fatigante recorrido, se durmieron profundamente. Mientras, el macilento sargento, sentado en una de las orillas, había encendido un cigarro y, con sus sentidos muy alertas, disfrutaba bocanada a bocanada la columna gris de humo que salía por su nariz.

0: Bien, soldados. El enemigo ha detenido la banda de fuego. Deben sentirse seguros con la toma que hicieron de nuestro campamento, por lo cual su nivel de alerta debe ser amarillo.
1: Eso nos dará oportunidad de movernos con mayor facilidad.
2: Casi no se ve nada.
0: Avanzaremos en penumbras. Fíjese, Luis. Allá hay un haz de luz creado por el reflejo de la luna.
2: Sí, alcanzo a verlo.
0: Eso significa dos cosas.
1: Aprenda, soldado. Si el ruido de los disparos provenía de aquel lado y el reflejo de la luna de este otro, significa que si avanzamos hacia allá, lo haremos de norte a sur.
2: Ah, ahora entiendo eso de orientación sin brújula.
0: Lo otro, y quizás más importante en este momento, es que no debemos acercarnos demasiado a ese lugar. La luz de la luna podría delatarnos. Nuestras sombras serían claramente visibles desde el campamento.
1: Pero la única alternativa que nos queda sería dirigirnos hacia el lado contrario y descender por el cerro.
3: Steve sabía que se trataría de una misión muy compleja. Aquel cerro al cual se refería parecía haber sido cortado con un hacha, ofreciendo una superficie prácticamente vertical por donde bajar.
1: Es como un acantilado. Caer desde esa altura
0: es un riesgo y tendremos que tomarlo. Además, es el camino más corto hacia el río.
1: ¿Hacia el río?
0: Sí, sí. Es ahí donde debemos llegar.
2: ¿Y por qué, mi sargento?
0: Por ahora, simplemente se trata de una orden, soldado.
1: Pero yo pensé que lo lógico era intentar atravesar el bosque y luego...
0: Es una orden, he dicho.
1: Bien, mi sargento. Es solo que me parece...
0: No se le está pidiendo el parecer. Luis, recuérdele al cabo cómo se sigue una orden.
2: Como usted ordena, mi sargento. Una orden se sigue de manera cabal, completa, sin preguntar, sin condición, con la cara llena de risa y dando gracias que me mandan.
0: Muy bien, soldado. Puede dejar de cuadrarse.
2: Como usted ordena, mi sargento.
0: Y que no se le olvide, cabo.
1: Sí, mi sargento.
0: Ahora, escuchen. Estaremos en vigilia al menos 2 horas. Luego avanzaremos de punta y codo en dirección de la luz. Cuando yo se los ordene, giramos hacia la derecha. Y una vez que hayamos llegado a los arbustos, corremos hacia el borde del cerro.
2: Sí, mi sargento.
3: Banner sacó de su morral un paquete que contenía carne seca y la dividió en 3 partes. Ofreció un trozo a cada uno.
2: Permiso para hablar, mi sargento.
0: Hable, soldado.
2: Esta carne está muy buena.
0: La preparó el cocinero Molloy. Siempre tenía el cuidado de salar y ahumar carne para mí. Ay, hombre, lástima que haya muerto en manos del enemigo.
2: El cocinero Molloy era mi tío.
1: ¿Su tío?
0: Lo lamento, muchacho. No sabía de su parentesco con Molloy.
2: Él fue el que me trajo, mi sargento. Yo quería venir a la guerra, fuera como fuera, dar la vida por mi patria, honrar el nombre de mi padre, de mi familia, y de llegar a volver, hacerlo lleno de gloria y de orgullo por haber defendido mi país.
0: Vaya, vaya, soldado. Me sorprende.
1: ¿Y cómo fue que lo dejaron venir?
2: Los jefes no estaban de acuerdo en que un soldado tan joven viniera al frente de batalla. Yo insistí tanto que estuve arrestado 2 veces. Finalmente, creo que por cansancio, aceptaron que se me destinara al destacamento de servicios. Mi tío había pedido un ayudante de cocina y me dieron el puesto. Se supone que aquí estaría seguro. Mi madre quedó llorando cuando me vio subir al camión militar. Su única familia éramos mi tío Molloy y yo.
0: ¿Y su padre, Luis?
2: Mi padre y mi hermano mayor murieron en esta guerra.
0: ¿En esta guerra, ha dicho?
2: Sí. Ambos pertenecían al destacamento 32 de infantería.
3: El hombre se sostuvo en ambos brazos y se incorporó, para después ponerse frente al muchacho.
0: Luis, ¿eso quiere decir que su hermano y su padre son esos dos valientes que...?
2: Sí, mi sargento, son ellos.
0: Pero, hombre, ¿por qué no lo había dicho antes?
2: No lo consideré necesario, mi sargento.
0: Si no es por ellos, habrían volado la base militar completa y muerto más de 500 hombres.
1: Yo me salvé gracias a esos dos héroes.
0: No sabía que usted también había estado en ese destacamento.
1: Así fue. Provengo de esa división.
0: Yo revisé personalmente los antecedentes de todos los hombres que estarían a mi cargo. Si mal no recuerdo, el suyo decía que venía desde una base en el sur.
1: Es probable, mi sargento. El mando superior decidió borrar ese antecedente de la hoja de vida del personal que fue reasignado por asuntos de seguridad.
3: El sargento se tomó la barbilla y bufó. Luego se quedó pensativo por algunos segundos.
0: ¿En qué sección estaba usted, Steve, cuando ocurrió el asalto al destacamento?
1: En la sección de mando y estrategia militar, sargento.
2: ¿Al igual que mi padre?
1: Sí, lo conocí. Yo sé que se dice que no hay muertos malos y que siempre son ensalzados más allá de sus virtudes. Pero en el caso de su padre, Luis, realmente era un hombre leal y valiente.
2: Lo sabía. Muchas gracias por sus palabras.
0: Luis, ¿cómo es que decidió venir a sabiendas que su madre quedaría sola si usted no volvía de la guerra?
2: Tenía que venir, mi sargento. Por el traidor.
0: ¿A qué te refieres, muchacho?
2: Los militares que le entregaron el uniforme de papá y de mi hermano a mi mamá nos hablaron de la acción heroica que ellos habían hecho. Habían salido juntos a fumar cuando descubrieron un plan que pretendía hacer volar el destacamento 32 durante la noche. Y sin perder más tiempo, tomaron el camión con explosivos.
1: Lo manejaron a toda velocidad por el campamento, lo llevaron hasta el barranco cercano y terminaron por lanzarse junto con el camión, sin alcanzar a bajarse de él. El camión terminó por explotar lejos del destacamento, dejando un forado en el fondo del barranco de casi un kilómetro.
2: Así fue. Pero lo más terrible es que ese camión solo pudo haber sido puesto ahí por un mal nacido que vestía el mismo uniforme militar que el de mi padre y de mi hermano. ¡Un traidor!
0: Un traidor, ¿eh?
1: Si no es por esos héroes, no la estaría contando ahora.
0: Entonces ya van dos veces que salva el pellejo.
1: Es el sino de mi vida, sargento.
0: ¿Cómo así?
1: En mi barrio me dicen el gato. Según algunos, tengo 9 vidas.
2: Que yo sepa, los gatos se suponen solo tienen 7.
1: Y yo creo que tengo más.
0: A ver, explíquese.
1: Historias así me han ocurrido muchas. Por ejemplo, siendo un joven ayudante de mecánico, me metí con la esposa del dueño del taller. Era una mujer poco atractiva, pero supo embaucarme e introducirme en las profundidades del arte amatorio.
2: ¿Lo tenía como un gatito entonces?
1: Me tenía como un chiche. Me compraba ropa, me pasaba plata, me mandaba pasteles. La mala suerte fue que un compañero de pega se puso picota y me delató. Un día en que estaba en plena faena en el dormitorio matrimonial del jefe, apareció el viejo con una escopeta, abrió la puerta y sin decir nada, ¡pam!, me disparó.
0: ¡Cresta! El tipo pa' decidido, hombre.
1: Sí, pero no es pa' menos, sargento. Si se le estaba comiendo la color en su propia casa.
2: Bueno, ¿y qué le pasó?
1: No sé cómo, pero antes que descargara el otro tiro, yo iba cayendo del segundo piso en pelotas y a la calle.
2: ¿Y?
1: No sé cómo fui a caer entre medio de unas bolsas con basura que había.
4: Y de ahí, patitas, ¿pa' qué te quiero? Me perdí por los callejones con una mano delante y la otra por detrás.
0: ¿Y el viejo a esa distancia no le dio?
4: Nah, sí, es piti ciego el viejo. Estaba casi encima, me tenía en la mira.
2: ¿Y usted encima de su señora?
4: Ahí mejor me enrolé en el ejército. Siempre tenía miedo de encontrarme con el viejujo en cualquier esquina.
0: ¿Y cómo fue que se salvó de la escaramuza enemiga ayer?
4: Ya le dije que tengo 9 vidas. O más. Al capitán no le gustaba que fumáramos dentro del campamento. Como nadie quiso acompañarme, agarré mi morral para no molestar a los que estaban durmiendo y me fui solo a echar un poco de humo en el sector de las piedras.
0: Por los rastros, me pareció que los enemigos habían entrado por ese lado.
4: No, lo hicieron desde el lado contrario. No pasaron por donde yo estaba. De hecho, no advertí la presencia enemiga hasta cuando sentí la ráfaga de metralleta. Intenté devolverme, pero era una masacre. No tomaron prisioneros, dispararon a diestra y siniestra. Yo pensé que había sido el único que se había salvado hasta que los encontré a ustedes. ¿Y tú, Luis? ¿Cómo te salvaste?
2: Mi tío, él fue quien me sacó de ahí a tiempo. La cocina estaba al final del campamento. Cuando nos atacaron, estábamos pelando papas. Y al sentir las balas, me metió en un tambor y me hizo rodar por la ladera de atrás. Luego se devolvió. Cuando paré de rodar, salí del tarro y ahí me agarraron entre 2 soldados enemigos. Me pusieron el fusil en la cabeza y se burlaron de mí. Yo cerré los ojos y pensé que hasta ahí nomás había llegado. De pronto apareció el sargento Banner y con el corvo me lo sacó de encima. Tiramos los cuerpos en un hoyo y escapamos hacia este lado.
0: ¿Quieren fumar?
2: No, gracias. Yo no fumo, mi sargento.
0: ¿Cabo?
4: No, mi sargento. Antes era un fumador. Pero después de lo que pasó, creo que no volveré a fumar nunca más.
0: Bah, yo creo que me voy a morir con el vicio.
2: Mi madre nunca me permitió fumar. Tanto que me cuidaba la viejita. Después de ser la reina entre todos los hombres de la casa, ahora solo le van a quedar un par de tumbas que visitar.
4: No sea tan negativo, soldado. Ya verá que salimos de esta. Se lo digo yo, que ya ve, me he salvado de unas cuantas. De hecho, les contaré algo. Creo que es justo que lo sepan.
3: El sargento se reclinó. Parecía muy interesado en lo que iba a escuchar.
0: Hable, cabo.
4: Yo no estaba asignado a la sección de mando y estrategia militar del destacamento 32 por mis atributos militares.
0: ¿No?
4: No. Estaba ahí bajo arresto.
3: El sargento hizo el gesto de acomodarse el pelo y luego volvió a tomar su puesto.
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6: 17:28.
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4: Mal nacidos tienen mucha suerte, pero alguna vez tiene que acabárseles.
0: Bien, bien. Prosiga, cabo. ¿Qué hay con eso de los infiltrados?
4: Sí. Mientras estuve en uno de los campamentos de avanzada, me llamó la atención la actitud de uno de los oficiales.
2: ¿Y qué es lo que le pareció extraño?
4: Nunca comía.
2: ¿Cómo?
1: No comía. El rancho se servía en tres turnos. Sin embargo, él a ninguna hora aparecía. Entonces, decidí que tenía que investigarlo. Un día, me dediqué a observar sus movimientos. Durante el primer turno estuvo en su carpa, pero precisamente cuando empezaban a servir el segundo turno, salió de ella y se internó en el bosque. Yo iba detrás de él. De vez en cuando paraba para asegurarse que nadie lo seguía, pero no logró descubrirme. De pronto, se acercó a un árbol y metió la mano en un hueco. Sacó algo de adentro, miró a ambos lados y comenzó a devolverse.
2: ¿Y usted hizo algo, mi cabo?
1: No. Yo esperé a que volviera. Y cuando estuvo de nuevo en su carpa, entré a ella y lo agarré por sorpresa. Tomó su pistola y quiso dispararme.
2: ¿Y se volvió a salvar de una bala?
1: En este caso no alcanzó a disparar. Antes de eso, logré reducirlo. Cuando nos enfrentaron al mando, intentó incriminarme, pero las pruebas lo hundieron. Terminó llorando. El paquete que traía contenía una carta con felicitaciones por haber dinamitado una base militar en el norte, donde murieron 27 hombres. El desgraciado debía ser ajusticiado por una corte marcial. Yo mismo fui encomendado como jefe del grupo que lo trasladó a la plaza donde sería juzgado.
2: Y lo fusilaron, me imagino.
1: No, lo que sucedió fue que mientras se producía el traslado, no sé cómo hizo una maniobra rápida y golpeó al conductor del jeep. Se lanzó fuera del vehículo y maniatado comenzó a correr entre la vegetación.
2: ¿Y ustedes qué hicieron?
1: El jeep se volcó más allá. Yo como pude salí entre los fierros.

0: Yo podía haberlo alcanzado y lo hubiera reducido sin problema. Sé muy bien que fue un ataque a traición por la espalda. Pero ¿qué más se me puede pedir? Yo me sentía desesperado y furioso. Esos dos hombres, mis amigos, habían muerto gratuitamente. Tuve rabia y no me pude contener.
1: Bueno, bueno. Si bien el código militar no tolera que se ultime a alguien por la espalda, salvo cuando corre peligro la vida, puedo entender que a veces haya que hacer una excepción. Lo que no entiendo, lo que no me cabe en la cabeza, es por qué no fui informado de todo esto. Nunca escuché que hubiese ocurrido algo así.
0: Fue el alto mando quien decidió que todo se mantuviera en estricta reserva. Finalmente, una corte marcial me sentenció a cumplir una condena en el destacamento 32. Pero el capitán, consciente de lo ocurrido conmigo, decidió sin consultar conmutar la pena de presidio por arresto en la sección de su dependencia.
1: Así que fue de ese modo que llegó al destacamento 32.
0: Sí, mi sargento. Más adelante, al demostrar que era digno de confianza, el capitán decidió reubicarme. La oportunidad se dio después que el padre y el hermano de Luis nos salvaran de la explosión. Para evitar las suspicacias, se borraron todos los antecedentes relacionados con los hechos que le he narrado y me destinaron acá, se suponía, lejos del campo de batalla.
2: Es una historia increíble.
0: Ya le dije, soldado, toda mi vida es una historia increíble.
1: Cállense.
2: Parece un helicóptero, mi sargento.
1: Sí. ¿En qué andarán? No es lógico que desplacen helicópteros a esta hora. Debemos quedarnos quietos.
2: Sí, mi sargento.
1: Silencio.
3: Los tres hombres se mantuvieron en alerta, pero sin hacer ningún movimiento. De pronto, el más joven necesitó acomodarse y en esa acción pasó a llevar al cabo Steve.
1: ¡Apague esa luz, imbécil!

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0: Los tres hombres se mantuvieron en alerta, pero sin hacer ningún movimiento. De pronto, el más joven necesitó acomodarse y en esa acción pasó a llevar al cabo Steve.
1: ¡Apague esa luz, imbécil!
2: Perdone, mi sargento. Es que...
1: ¡Está loco! Por poco delata nuestra posición.
2: No fue mi intención.
1: ¡Cállese! Ya se alejan. No nos han visto.
2: Fue mi culpa, mi sargento.
3: Deje, soldado.
2: Pero no es justo. Yo me apoyé en usted.
3: Que deje de insistir, le he dicho.
2: Está bien.
0: Permanecieron en silencio un buen rato. El sargento volvía a pasarse la mano por el cabello una y otra vez. Steve se había echado a la boca un último trozo de carne que tenía en la mano y lo masticaba insistentemente sin tragarlo. El muchacho, por su parte, había abrazado sus piernas y hundido su cabeza entre ellas.
4: Es hora de empezar a movernos. ¡Luis!
2: A su orden, mi sargento.
4: 10 lecciones.

0: Por la estupidez que hizo hace un rato.
1: A su orden, mi sargento. Uno. Dos. Tres. Cuatro. Cinco. Seis. Siete. Ocho.
0: Termine. Muy bien, muchacho. Muy bien. Ahora tome su morral, que vamos a empezar a avanzar.
1: A su orden, mi sargento.
0: Yo voy delante. Luis, usted irá tras de mí. Cabo, usted irá en la retaguardia.
2: A su orden, mi sargento.
3: Entonces, tres figuras comenzaron a serpentear en medio de la noche, haciendo el mínimo ruido. Al llegar a los arbustos y tal como el sargento Banner lo había instruido, se incorporaron sobre sus piernas y semiagachados avanzaron hacia el borde del cerro.
0: Luis, amarre la cuerda alrededor de aquel árbol.
1: Sí, mi sargento.
0: Por la altura calculo que la cuerda solo nos alcanzará para descender hasta la mitad del cerro. Desde ahí en adelante debemos bajar por nuestros propios medios. Steve, usted baja al final. Luis irá en medio de nosotros por si necesitara ayuda.
2: Sí, mi sargento.
0: Pero antes necesitaremos descargar un poco de peso. Hay que deshacerse de la carga que llevamos en los morrales, dejando lo estrictamente necesario.
2: A su orden, mi sargento.
3: Los hombres se dieron al trabajo ordenado. Steve fue el primero. Llevaba un pesado aparato de radiocomunicaciones, una pistola, una pequeña caja con balas, 8 granadas, un par de papeles, una muda de ropa, un botiquín y algo de comida.
0: ¿La radio sirve?
2: No. Está descompuesta, mis sargentos.
0: Entonces se queda, pero hecha añicos, para que los enemigos no puedan arreglarla y captar nuestras comunicaciones. La ropa también se queda. Luis, cabe un hoyo mientras. Allí dejaremos estas cosas.
1: A su orden, mi sargento.
0: La comida la consumiremos antes de comenzar a bajar. Los papeles puede llevarlos consigo, cabo. Cargue la pistola con las balas y démela. Yo me la llevaré. Las granadas las llevará usted.
2: Sí, mi sargento.
1: Está listo el agujero, mi sargento.
0: Muy bien, soldado. Cabo.
2: A su orden, mi sargento.
0: Lleve todas estas cosas y entiérrelas.
2: Como usted ordene, mi sargento.
0: Luis, usted no tiene morral, pero vacíe sus bolsillos.
3: El joven dejó caer el contenido en el suelo. Con la escasa luz pudo verse una linterna, un silbato, la cantimplora con agua, una pistola, una caja con comida, una fotografía, un crucifijo, 2 granadas y 3 bengalas.
0: ¿Y ese crucifijo?
1: Era de mi tío, mi sargento.
0: Bien. Con la linterna que yo llevo es suficiente. Bote la suya. El agua la consumiremos antes de bajar. La fotografía y el crucifijo puede conservarlas. La pistola démela a mí y las granadas déseslas al cabo Steve. Usted bajará sin peso.
1: Como usted ordene, mi sargento.
3: El turno le correspondió al sargento. Apenas dejó que vieran lo que él llevaba. Acomodó lo necesario en el morral, sacó el resto de carne, una botella de licor y un par de chocolates. Luego metió todo lo que consideró sobrante dentro de una muda de ropa y lo eliminó en el agujero. Entre las cosas, alzó 8 cajas de cigarrillos que se acomodó entre el uniforme militar.
0: Este sí que es un tesoro. Ah, el encendedor. Aquí está. Imagínense un fumador como yo sin encendedor. Bueno, vamos a comer esto y a tomar el agua que queda. No es mucho, pero necesitaremos la energía.
2: Yo estoy listo para bajar.
0: Muy bien. Yo igual. Voy primero.
3: El macilento hombre comenzó a deslizarse por la cuerda cerro abajo. En tanto, llegó al extremo, ubicó un lugar donde poder apoyar los pies. Cuando se sintió seguro...
0: Luis.
3: El muchacho comenzó a bajar. No veía nada y casi no lograba sujetarse. Se tambaleó un poco. Steve inició el descenso para tratar de estabilizarlo, mientras el sargento, haciendo un esfuerzo, sujetó la parte inferior de la cuerda para evitar el balanceo.
0: ¡Cuidado, muchacho! ¡Gírese! ¡Gírese hacia ese lado!
4: ¡Es el helicóptero otra vez! ¡Hay que apurarse!
3: Con el movimiento, Steve se había desestabilizado y bajado tan rápido que en el brusco descenso golpeó al soldado Luis, quien sin poder evitarlo finalmente se soltó de la cuerda y terminó por empujar a Banner cerro abajo.
1: ¡Sargento!
4: ¡Cállate, muchacho! ¡Cállate! ¡Viene un helicóptero!
3: El joven llevaba el rostro desencajado, bajo la atenta mirada de Steve, y tiritando, logró descender el trecho faltante. Una vez que estuvieron abajo...
4: ¡Ahí está!
3: Ambos corrieron en dirección del cuerpo tumbado del sargento Banner. Ya estaba aclarando.
1: ¡Sargento!
4: ¡Déjame verlo! ¡Sargento! ¡Déjame verlo, hombre!
3: El cabo se arrodilló junto a Banner y comenzó a revisarlo. No se movía. El joven comenzó a llorar.
1: ¡Está muerto!
4: ¡Sargento!
0: No llores, soldado.
1: Sargento.
0: Es una orden.
4: Sargento, ¿se encuentra bien? Gracias al cielo. ¿Cómo se siente?
0: Pésimo. Me duele todo.
4: Sargento, creo que tiene un par de costillas rotas.
1: Lo ayudamos, sargento.
0: Debe ser así. Por eso la tos.
1: Sargento. Sargento, yo lo lamento, yo...
0: Ya,
1: sargento,
0: hombre.
1: Yo estaba en la cuerda. Que
0: compórtese como un verdadero soldado.
1: A su orden, mi sargento.
4: Sargento, trate de levantarse.
0: Ahora voy a tratar de ponerme de pie.
1: Vamos, sargento. Yo lo ayudo, sargento.
4: Con cuidado. Con cuidado, sargento.
1: Despacio.
4: Mejor entre nosotros. Nosotros le ayudamos. Espere. Tranquilo.
0: No. Yo creo que ustedes deben avanzar e intentar salir de la zona de conflicto. En mi condición, no los dejaré moverse con rapidez. Vayan rápido. Ya saben lo que tienen que hacer conmigo. Ya, partieron.
3: El sargento echó mano al morral que estaba a su lado y comenzó a buscar en su interior.
1: No, sargento. Yo lo cargaré si es necesario.
0: Es un iluso, Luis. Le aseguro que usted no tiene capacidad para levantarme ni siquiera 2 centímetros del suelo.
1: Permiso para desentir de usted, mi sargento.
3: Ante los atónitos ojos de Steve y Banner, en exactamente 6 minutos, el joven había unido un par de ramas, entretejido algunas lianas y finalmente construido una improvisada camilla de traslado.
1: ¡Listo! ¡Cabo! ¡Mi cabo! ¡Ayúdeme!
4: Espera. Yo cargaré con el morral del sargento.
0: ¿Qué piensan hacer? ¡No me tome de ahí!
1: ¡Ay, perdón, mi sargento!
0: ¡Cuidado! ¡Suélteme! ¡Es una orden!
1: Ya, mi cabo. ¡Levante de ese lado!
4: ¡Vamos!
1: 1, 2,
4: ¡ahora!
1: ¡Eso ahí! ¡Arriba, mi sargento!
0: ¡Vaya, hombre! Caramba. ¡Me ha sorprendido!
4: ¡Bravo, soldado! ¡Bravo! Vamos, ahora es imperioso que avancemos rápido.
0: Esperen. Primero, quiero recordarles que a pesar de que esté herido, yo estoy a cargo. Segundo, si existiera la más mínima posibilidad de que seamos detenidos, ustedes procurarán salvar su vida, pero antes tendrán que matarme. ¿Entendido? Le repito que la información que yo llevo no puede ser conocida por los enemigos. Recuerden que ya les he dicho que vivo. No pueden pescarme. Es una orden.
1: A su orden, mi sargento.
0: Es una orden, he dicho.
1: A su orden, mi sargento.
0: Muy bien. Soldados, algo más. Lo que les voy a decir ahora. Los enemigos celebrarían saberlo y tienen que jurar que este secreto los llevarán ¡A la tumba!
3: Los dos hombres se miraron entre sí.
1: ¡Yo lo juro! ¡Por Dios! ¡Por mi madre y por la patria!
2: Yo también. Lo juro.
0: Bien. Pónganme atención. El avance de nuestras tropas se está haciendo por la orilla del río. Lógicamente que... Lógicamente que a través de la otra ribera. El enemigo estará esperando el ataque por el otro frente. Esto nos da la oportunidad de jugar con el factor sorpresa y recuperar toda la zona M con el mínimo de riesgo para nuestras tropas.
1: Tranquilo, mi sargento.
0: Entenderán que esta información es crucial. Y espero que sepan cuidarla como es debido.
1: Téngalo por seguro, mi sargento.
2: ¿Y cuál debe ser nuestra ruta a seguir entonces?
0: Nos dirigiremos por entre la vegetación que rodea el río hasta el primer recodo. Ese es el lugar menos torrentoso del caudal y el más estrecho. Por ahí podremos cruzar. Cuando hayamos llegado a la otra orilla, estaremos en territorio amigo y a salvo. Allí esperaremos a que nos evacúen.
2: Sargento, ¿no sería conveniente que Luis y yo conociéramos la información que usted lleva en caso de...?
0: Ya le he dicho que no. No vuelva a insistir. Ahora, vamos.
3: Caminaron sin detenerse durante 2 horas. El episodio en el cerro parecía haber llenado de bríos al joven soldado, que caminaba sin hacer ni la más mínima mueca de cansancio. Siguieron avanzando hasta llegar al lugar del recodo que había mencionado Van.
1: ¡Hemos llegado, mi sargento!
2: Sargento, no se nota que el caudal sea menor en esta parte.
0: ¡Diantres! ¡Ay! Esto no me lo esperaba. Se supone que debía haber un remanso del río en este sector.
1: Quizás se va más arriba, mi sargento.
0: No. Es aquí. Estoy seguro. Las instrucciones indicaban claramente este punto. No podemos aventurar. Hay que hacer el esfuerzo de pasar por este lado, sea como sea.
1: No es un río muy profundo, mi sargento. El agua nos llegará un poco más arriba de la cintura. Mi cabo, tendremos que levantar a mi sargento, apoyando la camilla sobre los hombros.
0: Espere, Luis, espere. Les permití cargarme hasta aquí, pero no voy a dejar que se arriesguen por mi culpa. Intentaré ponerme de pie y caminar por mis medios.
1: Pero, mi sargento...
0: ¡Apártese, soldado! ¡Apártese, le digo! ¡Es una orden!
1: Sí, mi sargento. Somos un equipo. Tenemos que ayudarlo a pasar, mi sargento.
0: ¡Cállese, cállese! ¡Cállese un momento! ¿Qué ruido es ese?
1: Yo no escucho nada.
0: Espero equivocarme. Pero me parece que son pasos muy lejanos, eso sí. Steve, saque los binoculares y eche un vistazo.
2: Espere, sargento. Déjeme ver. Sí, tiene razón. Es un pequeño piquete de 3 o 4 soldados.
0: Pero, ¿cómo es posible? Deben habernos seguido.
1: Debemos cruzar ahora, mi sargento. ¡Rápido! ¡Mi cabo, tome la camilla!
0: ¡No, soldado! ¡Tome la camilla! ¡No! Conmigo no pasarán. Es imprescindible que crucen y esperen a nuestro regimiento para que les adviertan que nos venían siguiendo. Si los enemigos conocen esta posición, podrían poner en peligro toda la misión y a nuestros hombres.
1: Pero mi sargento...
0: ¡No me contradiga, hombre! Ahora, prepárese para cruzar. Luis, tome una pistola.
1: Es que no puedo, mi sargento. Yo no podría, mi
0: Luis,
1: sargento.
0: Luis, no es una pregunta. Tome la pistola, le he dicho. Es una orden.
1: No puedo, mi sargento. No puedo.
0: ¡Maldita sea! Lo juró, Luis. No es el momento de trepidar.
1: No. Yo sé que podemos cruzar el río, mi sargento.
0: Es inútil, es inútil. Steve, proceda, proceda usted. Ahora.
4: Está bien, sargento. Pero primero, dígame qué información llevaba para poder traspasarla a nuestro ejército.
0: No sea estúpido, cabo. Ya le he dicho antes que esta información se muere conmigo. No hay orden de traspaso de información.
4: Sargento, es por el bien de la misión.
0: ¡Cállese, idiota! No tiene permiso para discutir. En este momento los enemigos siguen avanzando hacia nosotros. Tome una pistola y dispare ahora. ¡Ahora!
1: ¡No! ¡Ahora!
0: ¡Es una orden!
1: ¡No lo haga,
0: está
1: mi cabo!
0: ¡Está bien, sargento!
1: ¡No lo haga!
0: ¡Hazte un lado, mocoso!
1: ¡Sargento!
0: ¡Hazte un lado!
1: ¡No lo haga!
0: ¡No sirves para soldado! ¡Hasta nunca, sargento! ¡Dispare! ¡Dispare! ¡Ah!
1: ¿Qué hizo, mi cabo?
0: ¡Mi pierna!
1: ¿Qué hizo, mi cabo?
0: ¡No se mueva, soldado! ¿Qué ha hecho, imbécil?
4: ¡No se mueva!
0: ¡Dispare a matar! ¡Dispare
4: soldado,
0: a matar!
4: ¡Lo estoy apuntando!
0: ¡Claro! Ya entiendo. Este es el traidor.
1: Mi sargento.
0: Era imposible que fuera el único en salvarse fortuitamente de la emboscada.
4: Tarde lo ha comprendido, sargento. Y ahora lo lamento verdaderamente por usted.
1: ¿Pero cómo? ¿Pero cómo?
4: Es una verdadera lástima.
1: ¡Maldito!
4: Que su carrera haya llegado hasta aquí, soldado.
1: ¡Yo creyendo!
4: Pero nunca entendiste a tiempo lo que sucedía.
1: ¡Vas a pegar!
4: ¡Escucha! ¿Crees de verdad la historia de mi suerte? ¿Sabes que la verdadera suerte que voy a tener...
1: ¡Maldito!
4: ...es el dinero que me van a dar cuando entregue a este sargento en manos de los enemigos?
1: ¡Vas a pagar!
4: Y ya que no quiso traspasarme su secreto de guerra por voluntad propia, ellos sabrán aplicarle algunas técnicas para que hable.
1: ¡Estúpido! ¡Pero cómo pudo! ¿Cómo
4: muy
1: pudo?
4: Fácil, muy fácil, Luis. Tan fácil como cuando instalés el camión cargado con explosivos en el destacamento 32.
1: ¡Maldito! ¡Maldito!
3: El chico cayó al piso sin poder reaccionar.
4: Pero no te impresiones tanto, soldado. Ahora mismo te enviaré directo a reunirte con ellos. Y de paso, le enviaré una tarjeta de condolencia a tu madre.
0: No se atreva, no se atreva.
4: ¿Y quién podrá impedirlo? ¿Usted, sargento? ¿Usted me ordenará no hacerlo? Creo que no está en condición de poder dar órdenes ahora. Además, el morral con todas las armas lo tengo yo. Ahora me voy a deshacer de este molesto mocoso. Luego esperaré a los enemigos para entregarlo a usted. Y después cruzaré a nado el río y me uniré al ejército.
1: ¡Maldito!
4: Le diré que ustedes cayeron en acto de servicio y que fui el único sobreviviente.
1: ¡Atrás, maldito!
4: Me recibirán como un héroe y podré pedir que me devuelvan a la patria, donde gozaré de fama y dinero.
1: ¡Estúpido! ¡Maldito!
4: Así que para no hacer esperar más la reunión familiar de Luis, ¡despídase del muchacho, sargento!
1: ¡La pagarás, maldito!
4: ¡Hasta la vista, baby!
1: ¡Maldito!
3: El traidor sujetaba el arma decidido a disparar. Luis había cerrado los ojos. Entonces, el sonido de la descarga llenó el ambiente. Al instante, Steve caía de rodillas herido, mientras una bala entraba veloz en su cuerpo

0: fue el cierre de puertas.
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2: Las 17 horas y 59 minutos.
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3: Las noticias. Un sujeto fue detenido por delitos de porte ilegal de arma de fuego, munición e infracción a la ley de drogas a mano de funcionarios de carabineros de la Cuarta Comisaría de Quillota. La teniente Camila Molina informó que el operativo se originó mientras los policías realizaban servicios preventivos motorizados y focalizados conforme a una georreferenciación delictual. Procedieron a fiscalizar una motocicleta cuyo conductor intentó darse a la fuga, siendo rápidamente interceptado y controlado. Durante la revisión de sus pertenencias, se logró incautar un arma de fuego tipo pistola, además de distintas municiones, y 170 papelillos contenedores de una sustancia similar a la pasta base de cocaína. Por esa razón, el sujeto, quien mantiene antecedentes penales, fue detenido y puesto a disposición de los tribunales de justicia. Santiago. El presidente de la República, José Antonio Kast, lamentó que el objetivo de parte de la oposición sea obstaculizar y boicotear el proyecto de reconstrucción luego que conociera un video donde parlamentarios de izquierda hablaban de cerca de 2.500 indicaciones que sus partidos ingresarían a la iniciativa. El jefe de Estado señaló que los proyectos siempre se pueden mejorar, pero cuando el objetivo es destruir y hacer daño, eso se hace muy difícil. El tenista chileno Alejandro Tabilo cayó ante el argentino Francisco Cerúndolo en la segunda ronda del torneo Master 1000 de Roma, en Italia, por parciales 6-0 y 6-2 en 1 hora y 10 minutos de juego. Esta derrota dejó a Tabilo sumando 30 puntos en la ATP, que le valen ubicarse en el casillero 33 del ranking LIV, con buenas opciones de ser sembrado en el torneo del Roland Garros, que comienza el próximo 24 de mayo. Es todo de noticias, muchas gracias.
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0: Ahí estamos los tres con estas hojas de té y con un cafecito, ¿no? Con té, recibimos a Alejandro Sonrisa González.
1: Y aquí estamos los tres, pues, Claudio, mira.
0: Ah, tiene toda la
1: mira,
0: razón.
1: Mira, estamos los tres, en vez de con hojas de té, ajá, con hojas de café.
0: Exactamente, un rico cafecito. Saludamos hoy porque los viernes son de
1: Silvio Ibaceta. Hojas de café con Silvio, vamos a tomar.
2: Sí,
0: ¿cómo estás, Silvio?
2: Bien, bien, aquí con harto ánimo, pues, chiquillo.
0: Como día viernes.
2: No hallamos que llegara el día viernes.
1: Perdón, bueno. Silvio, esto entre nosotros. Usted destaca con harto ánimo, ¿por qué? Porque mi tío anda así lacio.
2: Sí, pero es que está enfermito.
1: Anda con la cara larga, sí. No, es que yo le he dicho que no se preocupe si muchos otros hombres tienen el problema de la próstata que tiene él. No tiene por qué afligirse así. No,
0: se da cuenta,
1: Silvio.
0: Es algo normal,
1: se da cuenta que Claudio.
0: Ni sabe lo que
1: Claudio,
0: está hablando.
1: No te aflijas, Claudio.
2: No, pero no. Yo sé que está enfermito del ojo.
0: Sí.
2: Parece que
0: usted por lo menos entiende, no,
1: pero,
0: como
1: pero, ¿y por qué fue al ginecólogo si con eso tiene que ir a otro?
0: Nah, ya no hablemos de estupidez, señor. Ya, por favor.
2: Oftalmólogo,
0: sí. Sí, es que este perdón, ya está medio sordo, de repente se empieza a patinar la.
1: Hojas de té. Póngase hojas de té si las abuelitas hacían eso, ¿sí o no?
2: Sí, verdad.
1: Hojas de té,
2: sí,
1: se ponían ahí en el ojo.
2: Sí.
1: Hojas de
2: o
1: té.
2: Una gotita de té también.
1: Claro.
2: Sí.
1: Pero las hojitas de las bolsitas de té, usted las desarma, ¿verdad? Y se ponen eso en el ojo.
2: Sí.
1: Y.
0: Ya.
1: ¡Uy! Oh, pero quedan así con los ojos, el color mío.
2: No, pero mi compadre no. Tiene los ojos de color.
1: Sí, sí, pues, si los compró en Viña.
2: Hasta en las fotos de
0: los chinos. En los chinos.
1: Los chinos los compró así. Yo lo veo cuando va, mira así.
0: Por eso que anda con el ojo infectado.
2: Eran de mala calidad, parece.
0: Sí, no, se parece que sí. Oye, pero no, que molesta esta cuestión. Pero esperemos que se solucione.
1: Que te recupere.
2: Sí, sí, sí. Sí.
1: Claudio. Usted siempre se jactó de no tener mal ojo. Siempre se jactó.
0: Parece que ahora me falló esa precisión.
1: Más 56-968-99-7777. ¿Usted sabe algún remedio de naturaleza para cuando se le pone un ojo tipo conejo rojo y el otro normal? Porque Claudio tiene un ojo café y uno azulado.
2: Sí,
1: en este caso tiene un ojo rojo y uno azulado.
0: No.
1: Oye, ¿y usted tiene algún secreto de naturaleza?
2: No, eso es bueno.
1: ¿Sí? Más 56-968-99-7777. Doctores que están escuchando, por favor, sí, vengan por Claudio.
0: Alguno que le achunte, por favor.
1: Para que puedan ver nuestros auditores cómo está de color su ojo, ¿estamos por streaming?
0: Sí, por supuesto. A y ver. Encima tengo la cámara acá. Sí.
2: Encima, ¿verdad?
0: Bueno, no importa. Bueno. Ya.
1: Pero ahí ¿cómo le ven? ¿Cómo le ven ese ojo?
0: Bueno, se ve rojo.
1: No, pero ¿cómo lo ven?
0: Pues, por el Facebook e Instagram, ¿ya? Y a través de YouTube como Grupo Libra Chile. Ahí estamos en HD, alta definición.
2: Sí, ¿verdad?
1: Ay,
2: yo aparezco rubio.
1: ¿Ah? ¿Y yo? Aparezco con pelo.
0: Sí. Oye, estaba comentando con Silvio cuando llegó acá a la radio. Salimos al exterior del edificio de la emisora a recibir a Silvio. Y me comentaba el viento, que había un viento helado, tipo Antártida, ¿cierto? Sí, ese viento que sea. Oye, pero cambió la temperatura. Yo te dije, Alejandro,
1: yo te comento lo siguiente. Estamos comenzando programa así, está como locutor de la top, agradable hasta ahora.
0: Sí.
1: Pero cuando termine el programa, acá va a estar rico, porque esto guarda temperatura.
2: Sí.
1: Y al salir nos vamos a topar con un día helado.
2: Sí,
1: afuera,
2: verdad,
1: tal como dice él, hay una corriente de aire.
2: Sí.
0: Bueno,
2: y
0: este sector
2: mucho viento.
0: No, este viento. No se había anunciado desde ayer esta baja temperatura, tanto este viernes, sábado y domingo, la mínima va a ser entre 3 y 4.
2: Exacto.
0: Y la máxima no va a pasar de los 20 grados.
1: Como el bolsillo mío, al 3 y al 4.
0: Parece, sí, que abrigarse, especialmente trabajan.
2: No es el único bolsillo, el mío.
0: Oye, quienes trabajan de noche, ¿cierto? Abrigarse bien, porque va a estar muy helada la noche.
2: Y quienes se levantan de madrugada.
0: Exactamente. Bueno, aquí mi amigo no se levanta de madrugada, pues, lo levantan, otra cosa.
1: Yo llego de madrugada. Oye, Claudio, tú que eres una persona que autorizada para hablar de esto.
0: Sí.
1: ¿Dónde es más helado y dónde es más caluroso? ¿Limache o Quillota?
0: Yo creo que los dos. Las dos ciudades son heladas.
1: Ay, no sé. Sí. Usted no se moja el potito.
0: No,
1: nunca,
0: mira, ¿sabes
1: nunca,
0: por qué?
1: Nunca, señor.
0: ¿Sabes por qué Limache también es helado? Por el embalse de los Aromos.
2: Sí.
0: Porque toda esa evaporación, ¿cierto? Provoca vaguada, provoca bajas temperaturas y también hacia Quillota.
1: Y provoca infecciones oculares.
0: También.
2: Y el problema que tenemos nosotros en la quinta región, y yo lo preciso, que son los microclimas.
0: Exactamente.
2: Entonces,
0: estamos cerca de costa también.
2: Sí, claro.
1: Sí. No. Oye, comentemos algo que en las noticias parece que fue que lo escuché. Esta última lluvia, que por acá fue, pero tan poquito, chiquitito, como aguinaldo, así chiquitito. Pero esta última lluvia, en otros lugares fue bastante. Valparaíso fueron 22 milímetros.
2: En Santiago.
1: En Quilpue, pero es curioso, ya no es como antes. Es sectorizada. Y explicaban que las nubes se detienen, ya no vienen con velocidad las nubes, se detienen, por decir, se quedan en Quillota y llueve en Quillota fuerte. Sí.
0: Son como los motores de la top.
1: Y al lado, viejito. Claro, y al lado, en la comuna del lado, por decir, en La Cruz, llueve poquito. Sí, pues, eso no era antes así. Claro. Y ahora es que las nubes vienen sectorizadas, como paremos aquí. Y se quedan ahí, tiran todo el agua ahí de ahí.
0: Claro, y las nubes van para el sector de el Boco, que era el ají.
1: Mojemos aquí.
0: Aquí viene Alejandro, mojémoslo.
2: ¡Déjale! No, y son peligrosos porque han habido tornados por esos sectores.
1: Ah, ¿sí? No, en serio. Y el tornado, pues,
0: ya. Oye, Silvito.
1: No, porque hay un tornado detrás del otro. Trastornado. Sí, pues, Claudio. Sí, ¿no? Entonces, sí, todo lo toma usted como que es para usted.
2: ¿Dijo trasnochado?
1: Ah, ¿también?
2: También.
1: Oye, una cosa sería así como soñar un poco. ¿Se imagina que en vez de agua yo hubiera otra cosa?
0: Billetes.
1: Oh, se imagina que en vez de granizo fueran monedas. Uy, todo machucado, pero no importa.
0: Pero ahí, usted ahí en el suelo juntando las monedas.
1: Oye, juntando billetes, que sería, güey.
0: Oye, viste, no sé si esta película de dibujo animado, La Lluvia de Hamburguesa.
1: Sí.
0: Que lleva hamburguesas, sí, toda esa. Sí. Aquí mi amigo estaría. Película boca abierta.
1: No veo esas cosas. Yo trabajo a esa hora. Mientras usted está viendo películas, yo estoy trabajando y por, nunca eso, la viste. Por eso me topo con los asados.
0: Oye,
1: de acá.
0: No, ya está haciendo bullying. ¿Para qué hace?
1: 30-0.
0: Oye, pero ¿nunca viste esa lluvia de hamburguesa?
1: No, señor.
0: ¿Te imaginas tú que caiga una hamburguesa entera aquí en el patio?
1: Y si cayera una asada.
2: Con parrilla.
1: La parrilla entera.
0: Oye, mira, aquí somos dos contra uno porque estoy lo tampoco hoy y no al asado. Así que no, por favor.
2: No, Silvio,
1: Silvio no sabía.
0: Pero tiene celular, pues.
2: Sí, tiene mi WhatsApp.
0: Pero ya está en la nómina de la próxima.
1: Sí, él está en la nómina.
2: Esa no me la perdo. Sí. Voy a traer la bolsita que
1: no
2: es.
1: No todos están en la nómina. Falta Alvarado. Déjale.
0: No, a mí me pusiste en primera fila.
1: Déjale. Oye, yo puse así en el WhatsApp y dije: deberíamos invitar a Claudio. Y todos los demás dijeron, cri, cri.
0: No, mira.
1: Cri, cri. Ni un nada, ni un dedo para arriba, nada. Porque ¿qué es lo que pasa cuando viene Claudio? Se come todo. Y viene, en vez de bolsita, trae un saco. Uy, me va a creer, Silvio, que el otro día lo pillé con esos termos grandes, eso de como 5 litros, dos termos. Y cuando me voy yendo, estaba sacando el café de la máquina. Digo, sí, es que me puede dar un poquito de sed la noche. Y se llevaba el café preparado para la casa, Dios mío.
0: Este viejo, ¿de dónde saca tanta historia, Silvio? ¿Te das cuenta? Yo creo que está solo a veces en la casa inventando cuestiones.
2: Bueno, oye, con la mamá duerme y él
0: inventa.
2: Él libretea.
0: Claro. Podría ser libretista de un programa de televisión, del Mea Culpa, no sé.
1: Me encantaría los libretos, ¿sí?
0: Sí. Júntate con el Tito Medina. Y inventen ahí alguna historia.
1: Es que construir un libreto debe ser como construir una casa, pienso yo. Y para construir una casa, le tengo un dato.
0: Sí, pues. Yo también, pues.
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0: 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Ahí está. Oye, y si nos pegamos un viajecito ya para para lo que es mediados de año, no sé, para ir, hay que programarse bien.
1: Me gustaría ir al sur. ¿Por qué no vamos, Silvio? Nos damos una vuelta
0: al sur. Vamos patota al sur, ¿no?
1: Sí, pero es que sabe, a mí no me gusta ir manejando, porque si vamos los tres. Uno tiene que ir manejando y los demás la pasan bien y uno
0: la idea es que todos lo pasemos bien, relajadamente. Sí,
1: sí. Y con un programa así, una cosa entretenida.
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1: 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Oye, y él es muy entretenido y muy cariñoso con las personas.
0: Claro.
1: Tanto así que me contaba que las personas que viajan vuelven, y todos, porque se hacen amigos entre
0: así
1: sí.
0: Es, claro.
1: Él logra hacer esta familia con todos los que van viajando. Y inclusive han salido hasta... hasta noviazgo después.
0: Sí, pues lo leo por ahí, ¿no?
1: Sí.
0: Claro. 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
1: Y el mundo.
0: Y el mundo.
1: Sí. Claro. Sí. Oh, qué buena.
0: Y ahora estamos nosotros en el Cinibreto por Chile.
1: ¡Éngale! Oye, a propósito de viajar. Sabe que tengo, bueno, le quiero contar, tengo un viajecito, pero no quiero, no tengo nadie que me lleve y no puedo manejar, tengo que ir al aeropuerto. Sí,
0: salud,
1: tengo un viajecito. Bueno, no sé cómo llegar al aeropuerto.
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0: María Marta Serra Lima.
1: ¡Ay, qué buena!
0: Los enamorados.
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0: 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Oye, estaba conversando fuera de micrófono con Silvito, con esto de que los días pasan tan rápido, Silvio. Alejandro, mira, ya estamos en viernes otra vez. ¿Y cuándo estábamos conversando con él?
2: Y la próxima semana es 15.
0: ¿Y si nos viene un feriado largo otra vez? El 21 de mayo.
1: Ay, qué lástima.
0: ¿Por qué?
1: Qué lástima.
0: Oye, no, los que tienen suerte es los que piden los días.
2: Hagamos el asado ahí, po.
0: Oiga, mira, usted no le creo nada, señor. Usted anuncia, pero al final está ahí nomás llega.
1: Oye, chicos, les quiero recordar algo.
2: O sea, mucho ruido, pocas nueces.
1: Este domingo es el Día de la Madre.
0: Sí, pues.
1: Y vamos a tener un programa especial. Déjale. Todas las radios ahí del Grupo Libra.
0: Conectadas.
1: La Nexo AM, la Nexo FM, la Top y Libra. Nos vamos a juntar desde las 2 de la tarde. Para algunos 14 horas, acá en los estudios de Libra vamos a hacer toda esta transmisión para todas las radios, para estar regionalmente saludando a las familias.
0: Una vez que termine la tornamesa, nos conectamos con el programa especial.
1: Sí, la tornamesa viene especial, ¿eh?
0: Sí,
1: viene
0: pues,
1: especial para
0: sí,
1: todas las mamitas.
0: Para las mamitas.
1: Una canción, nómbrate, que va a estar ahí en el programa, a ver.
0: Por ejemplo, Sandro, Las manos de Sandro, qué lindo tema, ¿no?
1: ¿Cómo lo va a ir al cementerio buscar las
0: manos? No, hombre, el tema se llama Las manos del
1: Perdón,
0: o pobre mi madre querida también. Alessandro, tiene tantas canciones bonitas.
1: Oye, usted se las sabe. ¿Todo?
0: Madre de Rafael.
1: Uy, qué bonito.
2: Madre de los Nocheros.
0: También. Sí. También está el tema de Camilo VI, madre.
1: Oye. ¿Se acuerda ese que decía Mamá Marema, qué alegría? Mamá
0: Humberto Marema. Tosi.
1: Humberto Tosi también.
2: Buena.
1: ¿Te ha hecho también?
0: Sí. Lady Laura también. Que fue dedicada a la mujer que crió a Roberto Carlos.
1: A Roberto Carlos.
0: Sí. Hay tantas canciones bonitas.
1: Oye, usted tiene un índice ahí, porque yo le digo la letra y usted sabe la canción. Sí. Se pasó.
2: Pero es una biblioteca.
1: Sí, es muy bien. Yo creo que él se merece un asado.
2: Sí. Sí.
0: Oye, está alucinando con el asado.
1: Claudio Alvarado.
0: Yo no voy a creer hasta que lo vea, señor.
1: A las 14 horas. Eso. Lo invito a usted, lo invito a Silvio, sí, porque vamos, usted va a estar, ¿eh?
2: Sí,
1: usted va a estar.
2: Sí,
1: vamos a tener un programa especial para el Día de las Madres, donde van a haber concursos. Tenemos regalos.
0: Saludos también.
1: Saludos. Sí, hijos que están en el extranjero, que acá van a aparecer ahí. La familia va a estar almorzando con la mamá y nos va a mandar un video o un mensaje que va a salir al aire en ese mismo momento.
0: Un video grupal.
1: O un llamado. O un llamado también. Mira, Alejandro, estamos aquí. Mami. Todo eso que se da en vivo. Notas, vamos a tener unas notas muy interesantes. Vamos a tener panelistas. ¿Y le cuento algo? Saludos de artistas.
0: Vienen figuras de la canción.
1: Sí, no solamente de la canción, también de la actuación.
0: Artistas
1: que van a estar saludando las madres de nuestra quinta región.
0: Oye, qué increíble esto de la tecnología, con esto del WhatsApp, del internet, sí, porque hace 20, 30 años atrás para saludar a una mamá era re complicado, porque los hijos que estaban en el extranjero, bueno, una llamada telefónica era carísima.
2: Y tenía que ser a la hora exacta.
0: A la hora exacta. Ahora no, porque tú en cosas de segundos te contactas con China, con Japón y el saludo es en directo.
1: Y es más, pones la cámara y haces una videollamada en tiempo real.
0: En tiempo real.
1: Sí, que estás mirando. Y la mamá dice, oiga, Claudio, ¿qué le pasó? Que está tan acabado, Claudio.
0: Era para entrar en tanto detalle.
1: No, un ejemplo. Amigas y amigos, les recuerdo el WhatsApp más 56 968 99 7777. Luego de la pausa vamos a leer ahí los mensajes y vamos a seguir compartiendo con mi amigo Silvio y mi enemigo Claudio.
0: Oiga, pero Silvio, ¿cuánto?
1: Silvio iba a ser.
0: ¿Le gustó el cafecito?
2: Sí, pero es que sí.
0: ¿Quería otro más, no?
1: Sí. Ahora vamos.
0: Y aquí tenemos a la nana.
1: Vamos, Carlos.
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4: Las 18 horas y 27 minutos. 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
0: Déjese de pelar, Alejandro. Ah, estamos al aire, ya. Tan bueno para pelar, oiga.
1: Cuéntame, niño, cuéntame.
0: Ya, tan pelador que salió. ¿Te das cuenta, Silvio?
2: Bueno, yo creo que son comentarios.
0: Le falta el puro tejido en el crochet,
1: nomás. Lo pasa bien aquí, Silvio.
2: Pero por supuesto, yo no hay yo la zona que llegue el día viernes de para dejar de comentar.
1: Deberíamos grabar la parte cuando no estamos al aire. Haríamos un programa muy entretenido para después
0: lo
1: de las 3
0: no
1: de la mañana.
0: Lo que no se escuchó en Sin Libre.
1: Claro, después de las 3 de la mañana lo tiramos. Eso sí. Oye, ese programa sería muy bueno, Claudio. Todo lo que nos sale
0: chascarros,
1: al aire.
0: Los chascarros.
2: Sí, verdad.
1: Oye... ¿cómo viene el clima, Claudio? Siempre te pregunto a ti porque a la gente le interesa saber. Hablamos de frío, pero lo que más les preocupa, ¿hay agua cerca?
2: No, y sobre todo el 21 de mayo, porque no, generalmente... Mira,
0: lo que yo vi hoy día es solamente hasta el lunes, martes, mira. Pero no se vislumbra lluvia hasta esa fecha. Usted sabe que todo el clima va cambiando, sí, se va minutirando. Sí. Pero lo que sí está confirmado es baja temperatura.
1: Sí.
0: También, otro punto importante, las lluvias del fenómeno del Niño estarían llegando con intensidad a finales de mayo. Ya, sí. Mayo, junio, julio, entrada la primavera.
1: Sí, pero Claudio, usted, ¿qué? Cuando estábamos en abril dijo, oiga, no. Tenga cuidado que el fenómeno del Niño ya está aquí a la vuelta, llega el primero de mayo. Y le puso color. Luego dijo, la segunda semana llega.
0: No, señor.
1: Y ahora ya la está tirando para junio.
0: No, lo que yo me baso, Claudio, en los informes.

0: De emociones.
1: Oye, eso no es bonito. Ahí se nota que él es cantante, que es poeta. ¿Poemas has escrito?
2: Yo escribí una canción para una polola hace mucho
0: tiempo. Pero para la mamá no escrito, ¿no?
1: Espérate. Con esta música de fondo, ¿cómo era la letra del estribillo?
2: Ay, del estribillo. Muchas de Carlitos, la verdad es que. Fueron cuando tenía 15 años, imagínate.
0: Ah, pero tú te
1: escuchando. Su señora no está escuchando, no hay problema.
0: Pero cambia la voz entonces.
2: No, pues después me va a decir, claro, a mí no me escribí nada y a la otra así le escribí canciones.
1: Ahí ya le mandaba canciones y acá le deja las cuentas.
0: Oye, pero para su señora escríbale algo.
2: Claro. Un día le escribí, mi amor, me puedes dejar 20 lucas.
1: Claudio, tú le escribiste, no sé, yo sé que tú no eres cantante ni músico, pero ¿alguna vez escribiste un poema?
0: Sí, bueno, en el colegio, sí.
1: Y después con tantas enamoradas que tuviste en ese tiempo.
0: No, sacaba fotocopias y lo repartía.
1: Ah, y ¿te acuerdas? Me imagino que escribías un poema porque con la voz que tenías... Tú se lo recitabas a ella y le decías una cosa así:
0: guayita. No, te explico, es que uno tenía, en ese año tenía otro timbre, vos, sí, era más adolescente.
3: Hablabas así, sí, pero te gustaba la radio,
0: sí,
3: igual.
0: Sí, también, pues ahí lo guteaba con lo que podía nomás.
3: Ahí le decías: eres el amor de mi vida.
1: Ah, oye, qué bueno, porque el romanticismo está en todos los pololos. Sí, y después, en el noviazgo, ya se le agregan chocoláticos. Sí. Y después, en el matrimonio, se pierde. Porque ahí
0: hay varios memes de eso, ¿ah?
1: Claro, sí, de ahí donde viene la señora y dice: cuando pololeamos, me hablabas bonito, me dabas atención, y ahora ni flores me traes.
0: Pero si esto no es velorio, vos fíjate.
1: Te fijas que el hombre se pone más duro, así, claro, como más fuerte.
0: Es que la rutina, pues. La rutina va matando.
2: En ese sentido, yo sigo siendo romántico.
0: ¿Usted?
2: Sí.
0: Claudio, ¿y cómo es que te escribas poemas?
2: No, pero yo le regalo flores a mi esposa.
0: Ah, póngase en la buena al aire,
1: Sí, Claudio le regaló una vez al cachofa, le llevaba así un paquete.
0: Ya.
2: Y estaban florecidas. No,
1: claro.
2: Perdón, Claudito.
0: Silvito, ¿ah?
2: No, perdón, Claudito, no.
0: Oye,
2: voy a controlar.
0: Oye, ¿sabes que le pregunté al Silvio algo que usted nunca me ha podido responder, señor Sonrisa González? Esta temporada, ¿dónde encontramos paltas buenas?
1: En los paltos.
0: ¿Se cuenta que no puedo conversar con él?
1: Es que yo te quiero explicar algo, sí te lo expliqué. Sí,
0: este es el que muchos auditores me han preguntado.
1: De la transición. Porque ya la palta vieja queda muy poca.
0: ¿Perdón, usted?
1: La palta Alvarado queda muy poca. Y lo que hay es los árboles, es palta nueva, que se ve grande, pero que tiene un color muy brilloso, muy...
0: Exacto, de palta.
1: Pero esa palta es como ustedes, desabrida, aguachenta.
0: Estamos hablando de la palta, Alejandro.
1: En cambio, la cremosa es la palta anciana. Podemos decir palta vieja para que nadie se ofenda. Y la palta vieja, como ya queda muy poquita, es muy cara. Y la palta nueva entra muy barata porque nadie la quiere y los compran los que no entienden mucho. Por eso este es un tiempo complicado. Si usted no sabe comprar palta, no mande al niño a comprar porque le van a vender de la nueva.
0: O sea, para ir a comprar palta tengo que ir con usted.
1: Vamos nomás. Pero
0: ¿y usted paga?
1: No, tiene que pagar usted alguna vez por Claudio. Oye, Claudio quiere ir a comprar, pero...
2: A la cuenta de los demás.
1: De los demás.
0: No, pero si Vito me dio una pica muy buena, así que...
1: ¿Sí?
2: Sí.
1: Yo tengo una pica re buena.
0: Ya.
2: Oye, Vito tiene buena.
0: Pero ¿cuál es la época crucial de la palta?
1: Pero yo quiero recomendarle, ya que estaba hablando de palta, a mi amigo Jorge Vergara.
0: Ah, Jorgito.
1: Jorge Vergara.
0: Hoy lo vi en la tele el otro día.
1: En palta.
0: Sí. En un reportaje me metí a YouTube.
1: ¿Ya?
0: Y apareció un reportaje que le hizo un conductor chinito, no sé si lo viste, del Chile
2: Edición.
0: Sí.
1: A la verdad, ha estado en todos los canales.
0: Ah, sí.
1: Hasta el canal San Carlos, en todo el
0: serio.
1: Cada vez que viene algún programa acá, lo llevan porque es de lo más representativo de nosotros.
0: Sí.
1: Además, muy simpático. Sí, así que saludos para él, generalmente nos escuchan a esta hora.
0: Claro. Voy a dar una vuelta allá.
2: Sí, ahí pueden haber palta.
0: Voy a ir con mi amigo Alejandro.
1: ¡Éjale!
2: Total. Lleva el saco para que.
0: No, y dejo el saco,
1: Oye, y bien noticias hoy día, ¿no?
0: Es que estuvo bombardeado de muchas cosas,
1: Es verdad, ¿o no? Dígame usted. Supe que...
0: ¿Qué quiere escuchar?
1: Lavín, hijo, ¿no es cierto? Quedó al final en prisión preventiva.
0: Exactamente.
1: Pero es verdad, leí un titular así, en la wincha que ponen en la televisión, porque no tuve tiempo de...
0: Sí, creo que se llama eso, ¿no?
1: Claro, y salía que había su defensa pedido... que no quería estar en esta situación porque no podía dormir siesta.
0: No te puedo creer.
1: Porque teníamos un ritual, ¿no es cierto? Que se hace.
0: En su casa.
1: Claro, de dormir siesta, dejar un tiempo para dormir siesta, y que en esta condición no se podía hacer. Eso es verdad.

0: Mira, ahí me pillaste, no vi esa noticia.
1: La verdad que yo vi cuando...
0: Lo esposaron nomás. Claro. Sí, nada más. Que fue la imagen del día, yo creo.
1: Claro,
0: ¿no?
1: Claro. Sí, claro. Y de hecho la vi en Instagram.
0: Sí, no, era... en todos los medios apareció. Sí. Oye, pero no, eso de esa declaración no la vi. ¿Pero fue en una entrevista que él dio?
2: No, es que yo lo vi en el... En lo que dijo usted.
0: En el que se creó la winchita que
2: pone en el... que aparece, ya, claro. Okay. Y lo encontré risorio, pero era un programa formal. O sea, no era humorístico.
1: Claro, entonces, y ni era farandulero.
2: No, entonces no lo entendí mucho. Y dije, le voy a preguntar a alguien que sepa de noticias, alguien que dé noticias. Ah. Y lo único que conseguí es alguien que da la hora nomás por Claudio.
0: Oye, pero si no, no, a mí no me llegó esa información.
1: No vi noticias.
0: Es como media farandulera en todo caso. Oye, pero fíjate que... bueno, obviamente que este es un tema que va a estar varios días, yo creo, en los titulares, porque es una noticia que ha trascendido más allá.
1: Impacto nacional, ¿no?
0: Claro, fíjate que, bueno, obviamente es para los dos lados, tanto izquierda, derecha, a todos les llega, sí, ¿no? El momento en el cual tiene que dar justificaciones o explicaciones de las situaciones que han vivido. Le pasó a su esposa también en la categoría, sí. Le pasó, está pasando ahora a su marido.
1: Pero desde mi punto de vista...
0: Lo que le pasó a Polici, esta política, sí, candidata a alcaldesa o alcaldesa, creo, del norte. Sí. Polici, ¿cuál le había el nombre? Bueno, ¿y? Que ahora está dedicada a videos para adultos, creo.
1: Del sur,
0: Concepción. De Concepción, tienes claro, razón. Sí.
2: Oye, quiero comentar algo y mandar un saludo, sí, a los equipos del Grupo Libra y de Radio Libra, que me llegan estas fotos a esta hora, no sé si las pueden ver, a esta hora, ¿sí?, en las antenas más altas, allá en los cerros más altos, haciendo mejoras e instalando, sí, nuevos antenajes. Mire, ahí están las camionetas, los vehículos y el personal técnico.
0: ¿Me puedes mandar esa foto?
2: Trabajando, ahí te lo voy a enviar en un minuto, deja que termine el programa. Pero, ¿cómo no mandarle un saludo? Porque nosotros estamos en la parte cómoda aquí.
1: Sí, abrigaditos,
2: con un cafecito, relajado. Pero para que esto funcione somos muchas personas.
0: Así
2: es. Y el equipo técnico y de anteneros están arriba allá trabajando en esas antenas.
0: Están en la punta del cerro.
2: Usted sabe cuántos metros, esos 60 metros arriba, instalando estos nuevos antenajes que realmente...
0: Es un tremendo trabajo.
2: Es un orgullo, ¿eh? Sí. Es un orgullo. Si usted viera lo hermosa que es esta antena, un día...
0: No, y la vista que se ve hacia el Valle Quillota. Oye, Alejandro, hablando de altura, ¿a usted le han mandado a la punta del cerro, no?
2: Yo siempre recomiendo ir al cerro, porque yo vivo en parte alta.
0: Oye, se fue por otro lado con la respuesta, ¿eh?
2: Sí, muchas veces, sí. Claro. ¿A quién no? ¿A quién no?
1: Podría haber sido futbolista. Qué buen drible.
2: Ándate a la punta del cerro, ¿eh? Ya, pero voy a instalar una antena. Ah, y ahí se fueron allá.
1: Aprovecho y instalar la antena.
2: Oye, interesante lo que estaba hablando también de lo que el acontecer político, que estos días ha sido polémico. Ayer también las noticias fueron polémicas, por otras cosas.
0: De la senadora Camila Flores, claro, todo esto. Que está, es toda una teleserie, es como un reality en político, vivo y en directo.
2: En reality político. Claro. No ha sido por noticias que tengan que ver con el país, sino ha sido por esta farándula política, por cosas así. ¿Eh?
0: Así. No, y más encima entrevistan a la ex niñera que dice que aquí que se le caen los billetes al suelo, que no le pagaba, que le pagaba o que le pagaba.
1: Otra cosa que la prensa también es que
0: busca la información.
1: Claro que sí, le busca.
0: Bueno, y además que también por la sintonía, por el rating.
1: Sin duda, porque mientras más bulla mete, más sintonía tenemos.
0: Y tú no sé si te has dado cuenta, Silvio, que las noticias las van repitiendo durante ya 10, 20 minutos, la misma noticia.
1: No, y otra cosa, tú tienes la televisión prendida toda la mañana, claro. A mí por eso yo, la verdad es que no me gusta la televisión, y todo el día le dan con lo mismo, toda la mañana con lo mismo, y vuelven a repetir, al final cansa.
0: Sí, exactamente, bueno, cansa. No creo que existan personas que estén todo el día en la mañana o todo el día pegado a un televisor viendo lo que está pasando.
1: Yo conozco gente que sí. Pasa pegada
0: al
1: televisor.
0: Y... Uno ve 20 minutos, 10 minutos, pero no todo el día.
1: Claro, y en la noche también vamos a ver los resúmenes que al final...
0: Y te repiten lo mismo. No, yo escucho la top, ahí hay un chiquillo, un cabro joven que en la mañana, claro, es un programa entretenido.
2: Soy un muchacho aún. Oye, toda esa música la vamos a tener el domingo también, recuerdo. Sí. Porque, mire, me siguen llegando saludos para el domingo. Los Esplendor, mire ahí, mire, lo estoy nombrando Gloria Simonetti.
0: ¿La Glorita?
2: Sí. El Pollo Fuente, mire, oye, que viene, Pato del Solar, mire ahí.
0: Va a venir con el llavero y el corazón.
2: Oye, quiero comentar algo de Patito del Solar, que me dio una muy buena noticia. En el Teatro Caupolicán se presentará. Sí, sí, no tenemos Teatro Caupolicán acá.
0: En el sur hay uno, si no me equivoco.
2: Lo acabo de inventar. Teatro Caupolicán de Santiago presenta La Nueva Ola con Larry Wilson. ¿Les gusta Larry Wilson?
0: Mi alemanino. ¿Sí?
2: ¿Qué canción se recuerdan? ¿Cuántos pares son?
0: Tres moscas.
2: Luz Eliana. Uy, qué voz maravillosa, Luz Eliana.
0: Ella comenzó en el Calducho, ¿ah?
1: Sí.
0: El programa El Calducho. ¿Te acuerdas de ese programa, no?
1: Ya llegan todos, ya. Sí.
0: Junto con Larry Wilson también.
2: Fernando Montes está anunciado aquí, pero Fernando ya no está con nosotros. ¿Mm? Parece que mandó una publicación antigua. Carmen Maureira, Los Ramblers, Marisa, Carlos Alegría, Carlito,
1: retorno,
2: Pato del Solar y Los Galos, dirigido por Horacio Saavedra. Mira qué bonito este show de La Nueva Ola que Pato del Solar nos comenta que va a estar ahí.
0: Oye, mira, a través del WhatsApp de Libra nos escriben: hola amigos de la Radio Libra, ojalá reparen la señal de Nexo FM, no se escucha muy bien. Lo que pasa es justamente lo que decía Alejandro, se están haciendo ajustes técnicos por mejoramiento de sonido, ¿eh?
1: Sí,
0: y mejor cobertura. Así que en eso está.
2: A esta hora en la antena.
0: Sí, está así que si usted escucha que la radio está con algunos sonidos raros, es porque están haciendo trabajo.
2: Nos tiene que disculpar, pero estamos trabajando para usted. ¿Cómo se llama ella? Alzheimer.
0: Vamos a revisar de inmediato. NN. Es Carlos.
2: Ah, perdón, ella dije.
0: Carlos.
2: Carlito, estamos trabajando para eso. Si Dios quiere, ya mañana vamos a estar con normalidad.
0: Así es.
2: Oye, un gran saludo para el gran equipo radial y para el más grande todavía, Silvio, de parte de Eduardo del Hogar.
1: Eduardito, que te quedé debiendo el saludo la semana pasada. Un abrazo, amigo.
0: Saludos.
1: Estaba trabajando por ahí frente a un supermercado que es como grande.
2: Ya. Estaba por ahí.
1: Por ahí.
2: Saludos al Hogarzo.
0: Una pregunta, me habían hecho esto en el WhatsApp de Eros, con respecto a el desfile para el 21 de mayo, ¿qué fecha
1: es? La verdad que desconozco el tema del
0: desfile. Se nos fue a preguntar al alcalde de la mañana.
1: Se hacía en el estadio.
0: Sí.
1: Tenemos la duda si va a volver al sector de la plaza.
0: Vamos a hacer, tenía la casa eso, ¿verdad?
1: Sí.
0: A ver si lo conseguimos la información, porque me estaban preguntando.
1: Perfecto.
2: Ay, son las 18:47.
1: Antes de irnos, yo quiero comentarle que hoy día nosotros estuvimos haciendo un trabajo con mi jefe, con el equipo en el cual yo trabajo.
0: ¿Ya?
1: Con el tema de la sensibilización de ocupar los reservados de discapacidad.
0: Ya.
1: Es un tema muy importante poder tratarlo, porque la gente desconoce la forma de estacionar en el lugar. Cuando estaciona una persona en situación de discapacidad, tiene que dejar el carnet de discapacidad y el carnet de identidad en el parabrisas, para que así no sea multado.
2: Buen detalle.
1: Sí, eso es importante porque nosotros encontramos, afortunadamente, en todos los aquí en Quillota existen aproximadamente 7 reservados en el centro.
0: Ya.
1: Y encontramos varias personas que sí tenían discapacidad y que estaban con su carnet, pero no acompañado del carnet de identidad. Porque la Cruz de Malta ya no es la simbología oficial de la persona con discapacidad. Tiene que ser el carnet de discapacidad y el carnet de identidad.
0: O sea, solo la Cruz de Malta
1: no
0: sirve.
1: Usted la puede comprar.
0: Literalmente no sirve.
2: Yo creo que sirve cuando el vehículo tiene
0: atrás,
2: el otro vehículo que viene atrás tiene un cierto respeto de no apurar, de permitir, ¿no es cierto?, si se va a demorar más, para los vehículos.
0: Sí.
2: Pero para el fiscalizador No sirve. Tiene que ser el carnet de discapacidad acompañado, dice Silvio, del carnet de identidad, que usted lo deja ahí en el parabrisas.
1: En el parabrisas, claro.
2: Déjelo por el lado adentro, sí.
1: Y lo importante de esto es que debemos de priorizar aquellos espacios que son pocos en una ciudad donde vivimos casi...
0: Silvio, una pregunta, bueno, que tú recorres mucho el centro de Quillota. ¿Hay respeto por las personas menos válidas en la calle, por ejemplo, los automovilistas, los peatones?
1: En mi caso, yo nunca he tenido un problema con nadie. La verdad es que ha habido mucho respeto, sobre todo al cruzar, donde no hay paso de cebra. Yo no he tenido jamás un problema. Y creo que el resto de mis compañeros tampoco, o los adultos mayores tampoco.
2: Pero en otras ciudades no es así, no. Por eso es bueno decirlo, ¿eh? Sí. En ciudades más rápidas. Acá es una ciudad... donde el respeto se
0: ve. Todos nos conocemos, sí, somos vecinos.
2: Es una ciudad, sí, pero hay otras ciudades un poco más complicadas donde también gente...
0: La grande urbe,
2: que,
0: ¿no?
2: Gente joven que no respeta nada, adelantan por los puentes, aceleran, tocan la bocina si viene alguien, una persona mayor cruzando un paso cebra, se molestan, le aceleran.
1: Claro, y le tocan la bocina.
2: No es igual que acá.
1: Mira, a mí me gusta mucho el conductor de Valparaíso. Es muy respetuoso con lo que respecta a los pasos de cebra. Usted pone el pie en el paso de cebra y ellos automáticamente se detienen.
2: Muy distinto a Santiago.
1: Por supuesto. Yo no sé cómo será Limache, porque yo Limache lo he visitado un par de veces. No,
0: sí, respeto también por lo...
2: Por lo que vemos.
0: A ver, oiga, no se asoman a Limache, porque si no le van a retar.
2: No, Limache es una ciudad tranquila.
0: No, sí, respeto por los peatones y también por las personas con discapacidad.
2: Alguien de esos lugares nos está escuchando en este momento.
0: Uy, por supuesto.
2: Y es Ángelo Maquiavelo.
0: Ángelo.
2: A quien quiero saludar.
0: Porque es vecino, pues.
2: Es vecino, claro. Sí, si bien vive en Limache, el director de los Bullet Splendor.
0: Sí. Yo con los Gabrieles, ¿no?
2: Claro. Hijo también de este creador de los Bullet Splendor, Ángelo Papá.
1: Sí.
2: Y bueno, me cuenta que el 6 de junio tenemos nuevo aniversario de los Bullet Splendor.
0: Mira.
2: Son muchos años, 60 y... Cuéntame, escríbeme, Ángelo, ¿cuántos años son los que cumplen?
0: ¿Él o la banda?
2: No, se cumple la edad tuya, Claudio.
0: No.
2: 6 de junio estará el aniversario en el Teatro de Quillota.
0: ¡Ay, qué bien!
2: Caballo bueno. Repite.
0: Exactamente.
2: Oye, así que ahí vamos a estar conversando con él. Y qué bueno que nos esté escuchando. Denle un saludo. ¿Usted se acuerda de la canción de los Blues?
1: Por supuesto.
2: A ver, ¿cuál?
0: Voy caminando hacia ti.
1: Esa.
0: Hola, Rosita.
1: Yo la cantaba esa. Voy caminando hacia ti.
0: Sí.
1: Tú no pareces notarlo.
2: Éjale.
1: El amor que siento por ti.
2: Pero, ¡uy! Qué bien. Un mini homenaje a los Blues Splendor que estamos haciendo la voz de Silvia.
1: No, y lo admiro a Maquiavelo.
0: No, y ellos en vivo son espectaculares.
2: Sí,
0: ¿eh?
2: Un sonido maravilloso. Ordenadito el grupo. Sí. Y el grupo
0: Carlito se fue
2: más antiguo. Mire, justo estoy hablando antiguo y te acordaste, Carlito se fue. El grupo más antiguo de esta generación y funcionando. Porque ellos no han parado de tocar. No han parado. Así que nuestro cariño, nuestro respeto. Y desde ya le avisamos a la gente, prepárense porque se viene este aniversario en Quillota.
0: Qué bien, pues.
1: Centro Cultural.
2: Faltan eventos así en Quillota. Qué bueno que los Blues lo hacen acá.
0: Cuando cumpla Alejandro los 80 años, podemos hacer un show especial.
1: Pero eso cuando. El próximo
0: año. No, en la próxima mes.
2: Y la gente va a pensar que yo soy mayor como usted.
0: No.
2: Van a pensar
1: mayor como usted.
0: Mira, aquí entre los tres, ¿quién es más joven, Silvio?
2: ¿Ah? Yo, po.
0: Sí,
2: ya. Ay. Más 56 968 99, la edad de Claudio, 7777. Más 56 968 99 7777, el WhatsApp de Libra, si es que se quiere comunicar.
0: 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Y buscan la agrupación Grupo Libra. De ahí van a aparecer todas las emisoras para que nos escuchen en vivo y en directo.
1: Sí, bueno.
0: En el celular, porque no tienen que guardar eso.
1: Sí, bueno. Sí, excelente. Bueno, ¿qué van a hacer el fin de semana, chiquillo?
2: ¿Por qué? ¿Hay alguna proposición?
1: No, aparte de venir el día domingo a la mamá.
2: El día domingo vamos a estar acá y todos los que estén en la casa conectados desde las 2 de la tarde con las radios del Grupo Libra, y si es que está en el trabajo, en el teléfono, de alguna forma nos escucha igual.
0: Así es.
1: De todas maneras, por supuesto que sí.
2: ¿Qué más tenemos? Porque les quiero comentar que el sábado se hace en la Plaza de Quillota.
0: Eso es importante, sí, lo dijo el alcalde.
2: Sí, desde la mañana van a estar emprendedores con una jornada entretenida para celebrar a todas las mamitas.
1: Qué buena.
0: No sé,
1: pues vamos a participar a esa.
2: Vamos. ¿Algo que comentar ustedes? ¿Qué va a hacer usted el fin de semana?
1: Yo el fin de semana estaré con la mamá de mis hijas, de la única que tengo.
0: Oye, el Alejandro me ha preguntado, bueno, él va a hacer un programa especial el día domingo para las mamás, obviamente, y para todas ellas, un saludo grande. Pero me preguntaba dónde celebrar con las mamacitas, me dijo.
1: Bueno, hay varios lugares donde se ve.
2: Claudio, usted sabe.
0: Usted me preguntó a mí, señor.
1: Por lo que me han contado.
2: Sí, Claudio, Claudio antiguamente. Usted sabe, Claudio trabaja aquí en la radio Quillota, pero generalmente en las noches se iba a Valparaíso. Sí. Bueno, y lo veían desde el paraíso para acá.
1: Cuando iba bajando la portales.
2: Claro, no, era chamullo chamullo. Ahora que está acá, jodido, porque te tienen el tiempo calculado de que sale la radio hasta que llegue a la casa.
0: Mucho frío en la noche.
2: Ahora se porta bien.
0: No, ¿te importa bien? Pues si me junto contigo.
2: Has aprendido. En hombre has aprendido a portarte bien.
0: Lo que pasa es que él se juntaba conmigo en 10 Norte con 8 Norte. Después de las 12 de la noche, entonces le iba mal y se iba a patar más.
1: Pero en ese tiempo usaba cartera,
0: ¿no? Sí, usaba Rush.
2: Claro. Hay una canción.
0: ¿Sí? ¿Cuál?
2: Simón, la ubica de Willy Colón, que falleció también hace poco. ¿Se recuerda esa canción?
0: No, pero
2: escúchela. Escúchela, muy buena.
0: ¿Estará en YouTube, por ahí,
2: no? Está, por supuesto.
1: Voy a buscar.
2: El Gran Balón se llama.
1: Me acordé de algo. No hemos comentado el tema de la próxima avenida del tren.
0: El martes 12
2: de hoy
0: está
2: en el último tren.
0: Hay una importante reunión en Valparaíso.
1: Ahí se toma la decisión y la firma del convenio.
0: Exactamente.
2: Sí. O sea, esto ya está funcionando, andando. No. Simplemente.
0: Son trámites que faltan.
2: Es muy difícil hacer todo este tipo de cosas. Mm. Son muchas gestiones que hay que hacer. La gente debe pensar, ya pónganse de acuerdo, manden la plata y construyan la línea. No.
0: Años.
1: Y aparte que estamos en un Chile tan burocrático.
0: Sí, además, pues. Oye, y fíjate que lo importante, lo decíamos hoy día en el programa del mediodía con el alcalde, que las estaciones van a estar ubicadas, ¿dónde? En San Pedro.
1: Sí.
2: En Atacama, tan lejos.
0: No, pues hombre, San Pedro acá
2: de
0: Putupur.
1: De Putupur, sí.
0: La otra estación va a estar acá en Quillota Sur, que es donde está, para que se ubiquen, la Copa de Agua.
1: Freire,
0: Copa de Agua, todo ese sector.
1: De nuestro sector.
0: Exactamente.
2: Cerquita nuestro y cerquita del hospital.
0: Y la otra estación va a estar cerca
1: del hotel.
0: Del Open Hotel.
2: Ahí va a estar la estación centro.
1: Y va a haber una estación donde, o sea, va a haber un espacio donde también van a reparar los trenes y todo.
0: Sí, exactamente. Lo importante, lo dijo el alcalde, que no tan solo es la estación la que va a estar ahí, sino que alrededor va a haber centros comerciales, lugar donde ir a tomarse un cafecito.
1: Bueno, si se considera un polo de desarrollo.
0: Exacto.
2: Pero por supuesto, la locomoción también va a mejorar para acercar la gente.
0: No, y el sector acá donde está la Copa de Agua, que va a estar la estación Quillota Sur, imagínate, todo ese sector se va a potenciar porque toda la gente va a bajarse ahí para ir al mall, para hacer su
2: tal. ¿Usted va a venir en tren?
0: Claro, va a servir, pues si vamos a estar a dos cuadras.
1: Sí,
0: ¿no?
1: Claro que sí.
0: Súper cerca.
1: Imagínese, yo también me encontré, me subo allá y me bajo.
2: Pero además es rico el tren, porque es bonito andar en tren, es como mágico, es distinto.
0: Sí. Si no me equivoco, ya 2030 estaría ya.
1: 2029, escuché yo.
0: APP, mame, claro, por ahí estaría en funcionamiento el tren Valparaíso a La Calera.
2: Iremos poder estar nosotros inaugurando eso, mostrándolo acá en la radio.
0: ¿Por qué no va a estar, señor?
2: El primer viaje es que con su edad tan avanzada.
0: No sé
2: si usted puede estar, pero yo que voy a estar ahí, yo voy a hacer un homenaje, usted me va a poner una plaquita en la puerta del tren.
0: Lo que sí, tiene que renovar el burrito para esa fecha, porque el suyo ya está harto carreteado.
2: Oye, qué interesante. ¿Alguien se recuerda de haber viajado, haber hecho todo el recorrido por este ramal hasta llegar al final? ¿Dónde paraba el tren cuando venía antes?
1: En La Calera.
2: ¿Hasta La Calera?
1: La Calera. Y había tren hasta Santiago que pasaba por el...
0: ¿Y a Los Andes también o no?
2: Claro.
1: No me recuerdo a Los Andes, ¿no? Pero yo me recuerdo haber llegado a Santiago a la estación Mapocho en el tren.
0: Sí, recuerdo.
1: Y sobre todo ahí en la cuesta de La Chilca.
0: De La Chilca.
1: El tren pasaba por arriba. Sí. Ahí la espectacular la vista. Sí. Yo me acuerdo.
2: Digo, ¿alguno de ustedes viajó desde Valparaíso a Calera, todo ese viaje? ¿Lo recuerdan? No. Ese tren antiguo.
1: Sí. Mire, yo recuerda que sonaba así. Ya nos queda poquito, pero yo tengo una anécdota.
2: ¿De vida?
1: No, un poquito de yo tengo una anécdota. Yo caminaba con una muleta y estábamos recién casados con mi señora. Y un día, vamos a dar una vuelta, niña, vamos. Y mi señora me tomaba de la pretina del pantalón.
0: ¿Ya?
1: Porque no me podía tomar de la mano porque yo iba con la muleta. Y vamos llegando a la pisadera del tren y yo pongo la muleta para subir y paso de largo para abajo. Y mi señora, como me llevaba tomada de la pretina, me alcanzó a salvar. Si no caigo
0: de historias de tren. Historias.
2: Es que hay
0: Bueno, esperemos que todo avance rápido para cumplir ese sueño, ¿cierto? De llegar desde Valparaíso a La Calera en tren sería un sueño. Es un sueño ya que se hace realidad.
1: Imagínese lo que significa para las personas en situación de discapacidad como yo, que tengan que ir a Valparaíso. Subir al tren y bajar en Valparaíso, en Viña,
0: Chiquillos, bueno, nos vamos, pero yo me quiero despedir, y todos juntos, por supuesto, con una canción hermosa de Méndez para la mamita. ¿Te parece?
1: Buena.
0: Que tengan todos un fin de semana bonito, ¿ah?
1: Feliz.

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1: 18:59.
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1: 19 horas, 28 minutos.
0: 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Un sujeto fue detenido por delitos de porte ilegal de arma de fuego, munición e infracción a la ley de drogas a mano de funcionarios de carabineros de la Cuarta Comisaría de Quillota. La teniente Camila Molina informó que el operativo se originó mientras los policías realizaban servicios preventivos motorizados y focalizados conforme a una georreferenciación delictual, procedieron a fiscalizar una motocicleta cuyo conductor intentó darse a la fuga, siendo rápidamente interceptado y controlado. Durante la revisión de sus pertenencias, se logró incautar un arma de fuego tipo pistola, además de distintas municiones y 170 papelillos contenedores de una sustancia similar a la pasta base de cocaína. Por esta razón, el sujeto, quien mantiene antecedentes penales, fue detenido y puesto a disposición de los tribunales de justicia. Santiago. El presidente de la República, José Antonio Kast, lamentó que el objetivo de parte de la oposición sea obstaculizar y boicotear el proyecto de reconstrucción luego de que conociera un video donde parlamentarios de izquierda hablaban de cerca de 2.500 indicaciones que sus partidos ingresarían a la iniciativa. El jefe de Estado señaló que los proyectos siempre se pueden mejorar, pero cuando el objetivo es destruir y hacer daño, eso se hace muy difícil. El tenista chileno Alejandro Tavilo cayó ante el argentino Francisco Cerúndolo en la segunda ronda del torneo Master 1000 de Roma, en Italia, por parciales 6-0 y 6-2 en una hora y 10 minutos de juego. Esta derrota dejó a Tavilo sumando 30 puntos en la ATP, que le valen ubicarse en el casillero 33 del ranking LIV, con buenas opciones de ser sembrado en el torneo del Roland Garros, que comienza el próximo 24 de mayo. Es todo de noticias, muchas gracias. Fue el departamento de prensa del Grupo Libra para quedar informados en Radio Nexo.
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1: 20 horas, un minuto.
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